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7: En La Voz de Bogotá son las 7 de la noche y 29 minutos.
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2: 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En La Voz de Bogotá son las 8 de la noche en punto. 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
0: 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En La Voz de Bogotá son las 8 de la noche y 28 minutos.
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0: Hola amigos, continuamos con el saludo de este servidor y amigo de ustedes, el profesor Gendur, director del grupo Gendur, grupo internacional de psíquicos videntes y espiritualistas. Y continúo citando párrafos de la obra que me ha caracterizado, el libro que yo escribí, uno de los libros que yo escribí, que se llama Yo Triunfador Me Confieso. Al final del libro, en las conclusiones o pensamientos, dice: lo que me conviene, cuido mi cuerpo porque así fortalezco mi espíritu. Cuido mi cuerpo porque rechazo el dolor, rechazo la enfermedad. Cuido mi cuerpo porque soy triunfador. Cuido mi cuerpo porque pertenece a Dios. Y si a uno le encomiendan algo, hay que cuidarlo. Si yo le digo, mire, yo le presto a usted este micrófono que tengo aquí al frente, usted tiene que cuidármelo. Dios nos prestó este cuerpo. Hay que cuidarlo, hay que cuidarlo. Yo soy el profesor Gendur, director del grupo Gendur, psíquico, metafísico, espiritualista y experto en el comportamiento humano. Yo soy el que le puedo decir a usted la vida suya desde la cuna hasta la tumba. Le puedo decir cuál es el motivo o la razón por el cual usted no sale adelante. Le puedo decir cómo lograr atraer al ser amado, alejar al enemigo o darle un vuelco general a su vida en todo lo que se proponga hacer. Yo soy el profesor Gendur. Si usted quiere comprobar el conocimiento, cuando usted venga a mi consultorio, le pido el favor, no me diga a qué viene. Yo le digo cuál es su problema y cuál es la solución al mismo problema. Le voy a recordar, eso sí, con mucho gusto, anticipadamente, la dirección de mi consultorio donde atiendo entrevistas o consultas personales con garantía en los resultados. ¿Y qué hago yo? Curo una enfermedad desconocida, le soluciono un problema que tenga con un hijo carcomido por la droga, un hijo mal casado, un hijo embrujado, dominado, trabajado por una persona o una hija en las mismas condiciones. Le puedo curar de un salamiento, de un entongamiento, de un enyerbamiento, de una brujería, de una porquería, o simplemente le puedo regularizar el campo magnético para que usted tenga suerte, buena suerte, salud, prosperidad, éxito, fortuna, en todo lo que se proponga hacer, en el estudio, en el amor, en el dinero, en la salud, en el trabajo, en los negocios, en los deportes, en una carrera artística, en lo que usted se proponga hacer. Para lo que usted se proponga hacer necesita suerte y eso se lo sabemos proporcionar o dar nosotros los psíquicos del grupo Gendur. 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
0: como oyente de su programa y en particular de esa emisora, me he podido dar cuenta de lo acertado que son ustedes. Y es por esta razón que me animo a contarles mi caso, en espero de que su orientación me pueda traer sosiego y armonía a mi hogar. La situación a la que me refiero tiene que ver con mi hija, puesto que desde hace unos meses el comportamiento de ella ha cambiado mucho y me da la impresión de que me guarda cierto rencor. Es esa la idea que me ha llevado, ya que al recibirme en la noche cuando llego de trabajar, no siento que lo haga con cariño o afecto, sino más bien con desprecio, sentimiento que también manifiesta durante el poco tiempo que compartimos los fines de semana, porque yo trabajo mucho. Aparte de esto, tengo ciertas dudas del amor de mi esposa. Yo creo que ella dice tenerme mucho amor. Y para serle franco, profesor Kendur, he llegado a pensar que ella puede haberse aburrido conmigo. Y no descarto la posibilidad de que tenga otro amor o que esté saliendo con otro hombre. Además, quisiera pedirle un consejo acerca de un negocio que pienso hacer, pues me están ofreciendo un local a buen precio y en un buen punto comercial. Lo que no sé es si me convendría instalar allí un negocio de ropa o más bien un almacén de repuestos para carros. Por los consejos que me puedan dar, les quedaré altamente agradecido y tengan la seguridad que seguiré sus consejos al pie de la letra. Sin más por ahora, atentamente, Gregorio P.H.
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0: Bueno, para empezar, quiero agradecerle la confianza que nos tiene y decirle que cartas como la suya son las que nos animan y nos recompensan el esfuerzo puesto en la elaboración de este programa. Ahora bien, pasando a la situación que nos expone en su carta, puedo decirle que los resultados obtenidos en el estudio que le hemos hecho, un estudio grafomental, han revelado que el comportamiento de su hija Miriam no tiene nada de anormal, ya que ella ha optado por actuar de esta forma a razón del abandono en que usted tiene a su familia desde que empezó la sociedad con su primo Arturo. Esta sociedad le está trayendo muchos problemas. En cuanto a lo económico, le ha correspondido a las expectativas, pues ha permitido que usted se coloque como uno de los comerciantes respetables en el área suyo. Pero en cuanto al campo familiar, le ha hecho mucho daño, sobre todo en las relaciones con su esposa y su hija. Se han deteriorado mucho esto, se han acabado, pues debido a los compromisos y ocupaciones, debido a que se dedica a hacer más dinero que amor, que todo lo que le ha traído esos negocios, amigos, charlas, tragos, usted ha descuidado las relaciones familiares y lo que es peor aún, ha delegado muchas funciones a su mujer en la crianza de su hija, sin reconocerle el esfuerzo ni recompensarlo sentimentalmente lo que ella hace, su entrega y dedicación de ella. Lo que usted llama desprecio no es más que un aviso de alerta de su hija. Ella quiere hacerle ver para que se dé cuenta que la está hiriendo con su abandono. Ahora bien, debe dejar a un lado su desconfianza o inseguridad para con su esposa. Ella lo ama verdaderamente. Y recuerde que se es un esclavo en la medida que nos dejamos invadir por las dudas y rey mientras mantengamos vivas las ilusiones. Y es precisamente en este segundo punto donde usted ha fallado, ya que ha olvidado el cariño y las atenciones que tenía para con su familia y se ha dedicado a amasar fortuna. En cuanto al negocio que me comenta, le recomiendo que por ahora deje las cosas como están, pues la fortuna lo ha acompañado y no es aconsejable abusar de su suerte. Más bien, apártese un poco de las actividades y reavive el calor de hogar. Le sugiero que en compañía de su familia se acerque a nuestro despacho, a nuestro consultorio, para poder tener una plática, una charla y en esta forma hacer que las relaciones entre ustedes vuelvan a ser las de antes. Tenga en cuenta todo este consejo que le hemos dado porque usted va a perder su hogar. Deje a un lado la metalización, el ser esclavo del dinero, y dedíquele un poco tiempo a su familia. Ellas pueden estar un poco cansadas de ver que tienen un asno cargado de plata y no un osito que los consienta. Grupo Kendur para servirles.
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0: recibo correspondencia del señor Julio Agustín Rodas Grajales, de la Municipalidad de Málaga, Santander. Dice don Julio Agustín que él estuvo hablando con nosotros en Barbosa hace 4 meses. Y en la carta dice: gracias, profesor, porque todo me cambió desde el mismo momento en que yo los visité. Me siento muy bien de ese problema que tenía en el estómago y los problemas con mi hija, el esposo y la salud de mi mujer cambió completamente. Julio Agustín Rodas Grajales, cédula de ciudadanía número 1-120-482. Bueno, ahí está este testimonio de este señor que nos manda esto. 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Aquí presento la oración de Kendur, la oración solo por hoy. Aquí está. Solo por hoy seré feliz. Solo por hoy arrancaré de mi espíritu todo pensamiento triste. Me sentiré más alegre que nunca. No me lamentaré de nada. Hoy agradeceré a Dios la alegría y felicidad que me regala. Trataré de ajustarme a la vida. Aceptaré el mundo como es y me adaptaré a él. Si sucede algo que me desagrade, no me mortificaré ni me lamentaré. Agradeceré que haya sucedido, porque así se puso a prueba mi voluntad de ser feliz. Solo por hoy seré dueño de mis nervios, de mis sentimientos, de mis impulsos. Para triunfar, tengo que tener el dominio de mí mismo. Trabajaré alegremente, con entusiasmo y pasión. Haré de mi trabajo una diversión. Comprobaré que soy capaz de trabajar con alegría. No pensaré en los fracasos. Si las personas a quienes tengo afecto me desprecian, lo ofreceré al Señor. Seré agradable. Si comienzo a criticar a una persona, cambiaré la crítica por el elogio. Toda persona tiene sus defectos y sus virtudes. Olvidaré los defectos y encontraré sus virtudes. Hoy evitaré conversaciones y discusiones desagradables. Hoy voy a eliminar 2 plagas. La prisa y la indecisión. Hoy viviré con calma y con paciencia, porque la prisa es el enemigo de una vida feliz y triunfante. No permitiré ni que la impaciencia me abrume, ni que el aburrimiento me llegue. Hoy tendré confianza en mí mismo. Hoy le haré frente a todos los problemas con decisión y valentía, y no dejaré ninguno para mañana. Hoy actuaré valientemente. El futuro me pertenece. Olvidaré lo desagradable del pasado. Hoy tendré confianza en Dios. En Dios que ayuda a los que luchan y trabajan. No envidiaré a los que tienen más dinero, más belleza o más salud que yo. Contaré mis bienes y no mis males. Compararé mi vida con las de otros que sufren más. trataré de resolver los problemas de hoy. El futuro se resuelve a sí mismo. El destino pertenece a los que luchan. Hoy tendré un gran programa que realizar. Si algo se me queda sin hacer, no me desesperaré. Lo haré mañana. No pensaré en el pasado. No guardaré rencor a nadie. Practicaré la ley del perdón. Asumiré mis responsabilidades. Y no echaré la culpa de mis problemas a otras personas. Hoy comprobaré que Dios me ama y me premia. Haré un bien a alguien sin mirar a quién. Quizás a mí mismo. Buscaré a alguna persona para hacerlo sin que esa persona lo descubra. Seré cortés y generoso. Trataré de pagar el mal con el bien. Al llegar la noche, comprobaré que Dios me premió con un día de plena felicidad. Y de mañana haré otro día como el de hoy. Solo por hoy. Bueno, me retiro, se me termina el tiempo por hoy.
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0: 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Les habló Ken Duro. Hasta pronto.
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2: 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En La Voz de Bogotá son las 9 de la noche en punto.
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8: Este es nuestro oxígeno, la vida en nuestro medio, y estamos en modo solidaridad, con el corazón unido a todos nuestros queridos y amables oyentes, unidos a todas las campañas que se están realizando por los que lo perdieron absolutamente todo. Perdieron seres queridos, perdieron sus bienes, su vivienda, no tienen dónde dormir. Y se ha activado una serie de ayudas que han llegado desde el exterior, que las está canalizando el gobierno nacional, el gobierno departamental, el gobierno municipal. Pero también la gente se ha solidarizado, porque a veces a donde no llegan estas ayudas, y valga la redundancia, vale la pena que alguna persona que conozca el caso se solidarice con su familia y les ayude. Saludo cordial y bienvenida, ingeniera María.
9: Carlos Alberto, un saludo muy especial para usted y para todas las personas que nos escuchan. Pues hoy estamos precisamente, Carlos Alberto, pues después de un silencio de, bueno, ¿qué pasó con este terremoto? De ver todo lo que hemos visto en las redes sociales, pues llega un tiempo de reflexión y la pregunta es, ¿y ahora qué? ¿Qué va a pasar realmente? Estamos viviendo uno de los momentos más difíciles, más dolorosos, un terremoto que sacudió el país el pasado lunes. Por aquí tenemos conexión, Carlos Alberto, con Yasmín. Ya usted le dará el respectivo ingreso. Hay quienes están buscando a sus seres queridos. Hay quienes en este momento todavía hay zonas donde no han llegado todas las ayudas y por eso nosotros hacemos un llamado, Carlos Alberto, hoy. El internet no ha estado muy bien, entonces queremos también recordar esto para las personas que nos escuchan.
8: Ha estado intermitente, no solamente el internet, sino también el servicio de energía en muchos sectores. También queremos agradecer a todas las entidades que trabajan suministrando agua y energía, porque ha estado intermitente en muchos barrios.

0: que se ha sumado. Hay un caso bellísimo, por ejemplo, de los cineastas que lo están haciendo con sus micrófonos boom para en el silencio de la noche meterlos. Incluso nos comentaba Marlon Cruz que con una manguera envolvió su micrófono y lo bajó por diferentes lugares y se están haciendo cosas maravillosas. Cuéntenos, Juliana, ¿cómo está todo?
1: Bueno, pues yo les cuento que el gremio audiovisual al que nos hemos sumado también, quienes no estamos tanto en el cine, sino más bien en el podcast y en la radio alternativa, como es el caso del colectivo en el que yo estoy, que es Noise Radio, pues nos juntamos desde el lunes en la noche a aportar desde nuestro conocimiento técnico, pero también desde la conciencia que en el cine y en la radio tenemos sobre lo que significa escuchar y sobre lo que significa el silencio también. Nos pusimos al servicio de los cuerpos de rescate, de los bomberos, de la gente que ha estado, pues que sabe realmente los rescatistas, los topos, la gente que sí tiene esa, obviamente ese conocimiento, nos pusimos al servicio de ellos. Nosotros somos sonidistas, pero no rescatistas. Así que a esa diferencia ha
0: Juliana,
1: sido muy importante. Sí.
0: queremos tener a los topos aquí en nuestro oxígeno, queremos que le hablen a los oyentes. Sabe que tuve la oportunidad de ver una bella entrevista al topo mayor, decía que estaba en Venezuela ayudando a salvar vidas y también ellos se quedan luego capacitando grupos de a 20. No les cobran absolutamente nada a estos rescatistas por especializarlos en salvar vidas donde hay, digamos, escombros, donde se ha derrumbado un edificio. Solo le piden que haya una cadena de amor, de beneficio. Entonces escucharon dónde hay un terremoto, escucharon que había un terremoto en Cali, llegaron a Cali y 20 voluntarios a salvar vidas. Ellos traen sus propios equipos,
1: Así es.
0: se articulan con las autoridades, se articulan con los voluntarios como ustedes, con la gente que se suma en voluntades para buscar vida oportunamente dentro de ese rango que hay para poderla sacar entre los escombros. Hablemos un poquitito de esa experiencia con los topos.
1: Pues ellos han sido claves porque tienen un conocimiento también muy importante que, como lo decía usted, pues comparten de manera muy generosa con todas las comunidades a las que llegan a apoyar y pues ese diálogo con ellos en el terreno pues ha sido clave para entender porque pues nosotros estamos acostumbrados a ir a un set de una película o a grabar paisaje sonoro, pero pues esto es otra cosa, ¿no? Entonces hemos tenido que aprender mucho de ellos y de todos los que pues tienen este conocimiento y tener también la capacidad de escucharlos, de aprender ahí muy rápido. Yo estoy aterrada de lo, yo siento que ha pasado un año, esta semana ha sido eterna, pero cada día ha habido nuevos aprendizajes. Lo que le contó Marlon ha pasado así con tubos de PVC que hemos como intervenido para que quepan los cables, para que quepan los micrófonos unidireccionales, para que quepan otros dispositivos que se llaman cámaras sonda, que son los que permiten pues llegar un poquito más adentro de las edificaciones pues que se han caído.
0: Una alegría cuando hay el rescate y sale esa persona entre los escombros. Eso es el mejor pago para todos los voluntarios, para todos los rescatistas, para la gente que está viendo también la noticia, los que se están sumando en voluntades a través de donaciones a los diferentes puntos de acopio de los diferentes municipios. Nosotros tenemos tres campañas activas. Vamos a tener aquí algunas personas. Tenemos una campaña activa con Trujillo Valle a través de Wilson Molina. En Trujillo Valle, ayer dimos los teléfonos de él, hoy los vamos a repetir.
1: Muy
0: Tenemos una
1: bien.
0: campaña activa también para El Cairo, con dos chicas de un almacén de motocicletas en la 15 con 15 que están recogiendo como centro de acopio para llevar a las personas que han sufrido. Son gente responsable que nos atrevemos aquí a decir, pueden llevarlo ahí, que no va a haber ninguna mala utilización de ello. También hay otra campaña activa con Buenaventura. Lo está haciendo Mundial de Filtros, lo está haciendo Lubristón, lo están haciendo empresas industriales que se han sumado, se han unido en voluntades para decir,

0: Vamos a amplificar esta campaña entre nuestros familiares, entre nuestros amigos, y vamos a tener esa parte. ¿Cómo les ha ido? ¿Cómo les ha ido? Mundial de Filtros queda frente al cementerio central de la ciudad de Cali, enseguida de la antigua licorera, y allí se están recibiendo insumos por parte de los colaboradores. Ya creo que han completado dos tractocamiones. Hasta ayer en la tarde iban dos tractocamiones ya recolectados para enviarlos a Buenaventura. Vamos a tener a Juan Manuel en un momento. Ayer hablé con don David y de verdad lo felicité y nos sumamos en voluntades también. Las autoridades de Cali están trabajando intensamente. Ayer hablamos con el coronel, el director, el secretario de movilidad. También está muy disponible para entregar instrucciones, para hablar sobre lo que es este tema del pico y placa, nuevo para todos. Yo le quería preguntar si de verdaderamente están incluidos los vehículos híbridos y eléctricos, que en algunas informaciones no oficiales decía que estaban también incluidos, y quería preguntarle al secretario de movilidad, está en este momento reunido con el señor alcalde, nos ha escrito y apenas esté disponible lo tendremos, ojalá, antes de que termine esta emisión aquí en nuestro oxígeno. Marian, cuéntenos entonces quién más está aquí. María Juliana, denos un momentico que han llegado dos personas más, Yasmín, Paula Andrea Yepes Tamayo. También las personas que nos escuchan a través de Todelar, a través de Cali Radio, a través de Radio Santander, a través de Loncura Radio, a través de Navidad Estéreo. Bueno, hay muchas emisoras que nos amplifican también en este momento,
1: Carlos
0: caliradio.com.
1: Alberto, una pequeña pausa. Paula Andrea activa el micrófono para poderte escuchar y que ahora puedas entrar y saludar a todas las personas que están conectadas desde aquí, desde Univalle Estéreo. Mientras Paola puede activar el micrófono, Carlos Alberto, yo considero muy importante la intervención de María Juliana y algo que me llamaba mucho la atención es que ella dijo: mire, hemos aprendido a valorar el silencio. La importancia del silencio, María Juliana, esto es lo que ha permitido que se salven vidas y hablemos también un poco de la prudencia, de ese llamado a la prudencia de la ciudadanía.
2: Pues eso ha sido súper importante. Nosotros lo hemos llamado la pedagogía del silencio, porque ha sido con mucho amor, con mucho respeto, acercarnos a las personas, a decirles, miren, el silencio en este momento es importante. No es solamente como en ese llamado que hacen a veces los bomberos, como de silencio, y eso es un grito, ¿cierto? Como muy fuerte, porque ellos necesitan actuar así, pero nosotros hemos estado desde otro lugar, ahí hablando con la gente, con los voluntarios, con las familias. Pues la gente está muy desesperada también y a veces decirle pues que hagan silencio pues es también interrumpir sus procesos, ¿no? Lo que están viviendo. Entonces hemos ido como a hacer esa pedagogía para poder que la gente entienda pues lo que significa silencio absoluto, que no es solo quedarse callado, que no es susurrar, que es quedarse quieto casi sin respirar para poder decirles vamos a tratar de oír el más mínimo gesto, ¿no? El más mínimo roce, un pequeño chasquido, lo que sea que podamos percibir, que el oído humano no alcanza a percibir, pero nuestros micrófonos sí lo hacen. Y después de grabar allí, hacemos un proceso de verificación en un carro, porque pues obviamente es muy sutil lo que se alcanza a escuchar. Entonces, toda esta pedagogía del silencio ha sido muy, muy importante y con el paso de los días yo he notado que cada vez la ciudadanía ha entendido, la gente ha entendido con mucho cariño también que esa es una manera muy importante de ayudar en los puntos y hemos tenido como pues la suerte de que nosotros ya entendíamos que eso es lo que pasa. Cuando uno está en un set de grabación, alguien dice cámara rueda, sonido rueda y todo el mundo se queda callado. Solamente habla el que tiene que hablar. Entonces nosotros ya teníamos eso como muy, muy, muy interiorizado. Y pudimos hacer esta pedagogía con mucho respeto y por supuesto como tratando de que la gente comprenda que lo que estamos escuchando no son esos golpes fuertes, no son un grito de ayuda, sino que son cosas muy sutiles. Entonces, en medio de esto que es tan hostil, tan duro, la sutileza es lo que nos está salvando también, ¿no? Como
1: Qué
2: lo
1: bonito,
2: más pequeño.
1: Qué bonito ese mensaje, María Juliana, en medio de este momento difícil, de tanto ruido, la sutileza, el silencio, la prudencia es lo que nos está salvando. Y le queremos en este momento dar la bienvenida a Diana Marcela. Ella es de la Fundación Amor por Servir. Diana Marcela, gracias por acompañarnos. Ustedes como fundaciones, pues están dándonos una mano muy grande. ¿Cuál es la labor? Hoy muchas personas dicen, bueno, ¿a qué fundación acudo? ¿Qué hago? Cada fundación está haciendo de alguna manera, Carlos Alberto, como un perfilamiento de las ayudas y de a dónde quieren llegar. Entonces, le escuchamos, Diana.
3: Gracias a ustedes por abrirnos este espacio para hablar de esta situación tan compleja y difícil que se está viviendo aquí en Cali y en algunos lugares de Colombia. Bueno, nosotros como fundación estamos poniendo primero que todo nuestro corazón para ayudar a todas esas personas que en algún momento pues han perdido todo, que están fuera de sus apartamentos, porque no pueden ingresar allí, porque están agrietados, porque se vinieron abajo, esperando a ese familiar que puedan lograr rescatarlo con vida o sin vida. A su animalito, mira, te cuento, difícil situación, porque es duro, porque hay personas que ese animal que tenían allí era su hijo, y ahí llorando, esperando que alguien lo
1: Yasmín,
3: rescate.
1: que nos está contando Yasmín, es algo de impacto, es algo que ella ha vivido y que hoy también hace un llamado muy especial para que la ciudadanía pues pueda aportar desde donde esté. Continúe, Yasmín,
0: Y
1: por
0: también
1: favor.
0: lo hace desde el dolor, del drama que están viviendo muchas familias, y por esto mueve en la suma de voluntades. Entonces,
3: Claro.
0: le seguimos escuchando a usted y sé que están canalizando ayuda para Buenaventura, principalmente, ¿no?
3: Sí, claro, Carlos Alberto, porque nos toca nosotras, que somos la mayoría mujeres, ir hasta el sitio, hasta la zona crítica y llevar, estamos, ¿qué estamos haciendo? Llevando, estamos haciendo algo muy bonito que es una chocolatada con pan. Entonces, llevamos a ese sitio un vaso de chocolate y pan en la mañana y en la noche. Estamos recogiendo ayudas para Buenaventura, ya tenemos una cantidad de donaciones. Le pedimos a la comunidad que nos puedan ayudar con ropa, zapatos para niños. En Buenaventura están necesitando muchos zapatos, ropa para niños, porque como eran casas de madera, todo se vino abajo y todo está allí enterrado. Y también estamos necesitando alimentos no perecederos, atún, sardina, agua,
0: ¿Qué más están necesitando?
3: cobijas para dormir, pañales para niños y adultos, pañitos húmedos, agua, mucha
1: Recuérdenos,
3: agua.
1: Diana, en qué dirección las personas que en este momento se conectan con Univalle Estéreo pueden ir y dejar estas ayudas y un número de teléfono que nosotros también podamos seguir replicando como contacto. Y también quienes asistan a las chocolatadas, recuérdenos la ubicación, detalles, porque hay personas que apenas se conectan, Carlos Alberto, y que sepan dónde aportar. Para quien se está preguntando, bueno, estoy en Cali, ¿cómo puedo hacer llegar una ayuda a Buenaventura y que sean buenas manos, Carlos Alberto?
3: Entonces, el número de la fundación es 315-999-2759. Allí se comunican, ahí estamos canalizando todas las llamadas y las ayudas. Las estamos organizando acá en el punto físico de la fundación y allí empezamos con nuestros voluntarios a llevar las ayudas. La chocolatada la estamos haciendo en puntos críticos, digamos, Chiminangos, Capri, Beléndez, allí vamos a esos sitios y donde están las personas, fuera de sus apartamentos, de sus casas, y ahí llevamos el pan, el chocolate y las personas que toman. En la noche, pues como hace tanto frío, entonces las estamos llevando a las 10 de la noche, porque la gente no duerme, la gente está allí pendiente, duerme una o 2 horas, pero en una carpa o en un plástico, ustedes saben que la persona no va a dormir las 8 horas requeridas, siempre está por allí como un guardián, se levanta, está por ahí caminando, entonces siempre nosotros estamos allí.
0: Hay gente que está durmiendo en la calle porque lo perdieron todo. Todo el
3: No,
0: esfuerzo
3: y
0: de su
3: entonces como que no
0: vida,
3: tienen casa.
0: pagar un apartamento 15 años a un banco con los intereses y hoy le dicen, ese bloque de apartamentos está inservible, tuvo daños estructurales y no pueden ingresar, está prohibido ingresar porque hay alto riesgo. Eso es muy duro, muy duro.
3: Y hay personas que no tienen para una carpa o no les han donado una carpa, entonces están con plásticos, consiguen plásticos o alguien le dice, mire, te regalo este plástico y colocan ese plástico y ahí están con dos, tres niños. Es una situación compleja, muy compleja y muy dolorosa.
1: Diana, para las personas que en este momento están en el taxi, que van en el carro, que van en la moto, que nos están escuchando, ¿cuál es la dirección de la fundación, ese punto físico al que usted acaba de hacer mención? Recuérdenoslo y también el número es 315-999-2759. Esto es para empezar con las ayudas hacia el territorio de Buenaventura. Háblenos un poco de esto, Diana Marcela.
3: Bueno, la dirección donde estamos recogiendo todas las donaciones es Diagonal 70, 23A, 107, en Cali Valle, barrio Villa del Lago.
1: Recordemos otra vez la dirección, por favor.
3: Diagonal 70, número 23A, 107,
1: barrio Villa del Lago.
3: En Cali.
1: Carlos Alberto, muchas personas.
0: Amor por servir, teléfono 315-999-2759. ¿Está correcto?
3: Sí, correcto. Ese es el teléfono de nuestra fundación. Nos pueden escribir por WhatsApp o llamar. Muchas personas nos están ayudando también a ir a recoger las ayudas. Personas que tienen un
0: taxi. La pregunta es, ustedes están trabajando solamente por Cali, ¿no? Porque Paola Andrea...
3: Estamos trabajando Cali y estamos recogiendo la ropa que estamos recogiendo y zapatos, eso es para enviarlo a Buenaventura y alimentos.
1: Para las personas que nos preguntan...
3: El sábado es el día de la que vamos a enviar todo lo que hemos recogido a lo largo de esa semana hacia Buenaventura. Ya tenemos a alguien que nos está ayudando con lo del camión. Una persona de buen corazón se dijo, sí, van conmigo y entregamos las ayudas. Yo presto mi camión, le echo gasolina y nosotros vamos a ir a Buenaventura con ellos. Ya tenemos allá un contacto en el barrio El Capricho de Buenaventura. Ahí las casas, la mayoría son de madera, o sea, están ahí en Bajamar.
0: Son suma de voluntades, María. Mire, el señor coloca el camión para llevar los insumos, incluso incluye la gasolina, ¿no? Deme para la gasolina, no, yo le coloco el combustible y vamos a sumarnos a esta buena acción. Vamos a ver si Paola Andrea o Diana Marcela.
1: Diana Marcela, Carlos Alberto, yo quiero una última precisión y es que entonces como el día de la entrega es el sábado, entiendo, Diana Marcela, usted me corrige, sábado 15, o sea que hasta hoy hay plazo de hacer llegar las ayudas para quienes nos están escuchando y de pronto de camino dicen quiero ir de una vez al barrio Villa del Lago a entregar lo que tengo.
3: Sí, claro, o sea, hasta hoy a las 7 de la noche estaremos recogiendo las ayudas para llevar a Buenaventura. El señor nos dice que puede hacer en el lunes y martes, nos puede ayudar para dos entregas más hacia Buenaventura, porque ya entra a vacaciones de la empresa, entonces no nos puede ayudar, pero el sábado vamos a llevar, perdón, y ya el lunes y martes de la próxima semana también vamos a estar llevando hacia Buenaventura, ya a otros barrios, porque ya estaremos allá, entonces vamos a empaparnos más de temas, vamos a buscar y la parte donde hay más necesidad, sitios más críticos de Buenaventura, y eso lo llevaremos ya el lunes y martes.
0: Bueno. Para ustedes muchas bendiciones, un agradecimiento a todos los voluntarios que se suman para llevar esa ayuda a quien realmente lo necesita.
4: Vamos a ir a una pequeña pausa y ya continuamos aquí en el programa Nuestro Oxígeno, la vida en nuestro medio.
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0: Fíjese que se junta también esta ayuda a Buenaventura en otro punto de recolección que usted lo conoce muy bien, es el Mundial de Filtros y Aceites.
1: De la ciudad de Cali, enseguida
0: Exacto.
1: la antigua licorera. Con nosotros está Paula Andrea, es del centro de acopio de las ayudas para Buenaventura. Bienvenida, Paula Andrea. Vamos a ver si ya le funciona el micrófono para que salude a los oyentes y amplifiquemos esta linda campaña a la cual nos sumamos en voluntades también.
2: Bueno, muy buenas. Desde mi empresa Mundial de Filtros y Aceites queremos hacer también ese llamado de solidaridad. Nosotros estamos ubicados en la carrera primera, 3057, Barrio Fátima, diagonal al cementerio central, muy cerca también de la Rocorera. Aquí estaremos recogiendo todas esas ayudas que podemos recolectar, como son medicamentos, frazadas, lo que son alimentos no perecederos, el agua. Y también quiero decirle a nuestra Defensa Civil, a la Cruz Roja, a tantos voluntarios, gracias y que Dios les dé mucha fortaleza porque realmente ellos también están muy enfocados en ayudar, en salvar vidas. Nuestros animalitos que hemos visto que también han sufrido muchísimo con este terremoto que desafortunadamente toca mucho al valle, mucho lo que es a Pereira, lo que es nuestra gente del Chocó, de Buenaventura. Duele, duele como colombianos mirar y sentir todo lo que está pasando a nuestro alrededor. Muchísimas personas han perdido sus seres amados, sus enseres, sus trabajos, pero aquí está Mundial de Filtros, que no solamente somos una empresa de 39 años de tradición, sino que también tenemos una mano solidaria para todo nuestro Valle del Cauca y las personas que nos necesiten. Vamos a estar aquí recolectando. Recuerdo y reitero, la dirección es Carrera Primera, 3057, diagonal al Cementerio Central. Aquí estaremos en el acopio para la ayuda que ya mandaremos también para Buenaventura, en donde pueden llevar en pañales, pueden traer pañales, pueden traer los alimentos, agua, arroz. Todo tipo de ayudas es bueno en este momento.
1: Importantísimo sumarse en voluntades también la empresa privada, Marián. No solamente las autoridades están en esta labor incansable, agotados, pero realizando esa función que es un deber en este momento para todos los caleños, para todos los vallecaucanos, para todos los colombianos. Y las ayudas se han visto, o sea, de verdad que la gente, cuéntenos, Paola Andrea, ¿cuánto han recolectado hasta el momento? Porque ayer hablaba con don David y ya iba una buena cantidad y estaban muy contentos. Este centro de acopio, digamos, lo completan ustedes hasta el día domingo o el día sábado.
2: Sí, señor, estamos atrasados, pero de igual manera, si desean seguir trayendo ayudas, nuestra empresa está presta a eso, a recibir, porque también somos una empresa muy solidaria. Y en este momento pienso que más que la solidaridad es también colocarnos en los zapatos de todas las personas que en este momento necesitan ayuda, ayuda de verdad, que se quedaron sin un lugar, sin sus familias, que es lo más doloroso, eso es lo que más nos duele. Pero aquí podemos recibir lo que son sábanas, las lámparas también, que son muy importantes, las lámparas para ubicar
0: Los
2: a las
0: cascos,
2: personas,
0: las cámaras
2: los
0: sonda.
2: cascos. Todo es importante, todo es importante, los alimentos para nuestros animalitos también, estos gatos, los perros. Aquí podemos recoger cualquier tipo de ayuda. Todo suma y todo suma.
0: Ahora hablemos de detalles, porque a las personas nos empiezan entonces a preguntar por interno en qué horarios pueden ir a llevar las donaciones, hasta qué fecha y cuándo es la fecha prevista de entrega de las ayudas.
2: Desde las 8 de la mañana estamos recibiendo todo tipo de ayudas aquí en la empresa. Pueden acercarse a traerlas y estaremos mañana también recolectando, en lo posible enviarlos, pero como digo, si de pronto necesitan traer más ayudas en el transcurso de esta semana, nuestra empresa está presta a recibirlo porque es el momento de unirnos en solidaridad con nuestros hermanos que también lo necesitan.
0: ¿Y de 8 de la mañana a qué hora, Paola, en la tarde?
2: De 8 a 6 de la tarde.
0: De 8 a 6 de la tarde. Perfecto. Carlos Alberto, pues hoy tenemos mujeres comprometidas. Y qué bonito ha sido poder hablar con Paola, con María Juliana, también con Diana, todas desde diferentes puntos, desde momentos diferentes, digamos, de la situación, compartiendo lo que ha ocurrido, pero está María Juliana allí con las comunicaciones, con el micrófono, buscando vida, el más mínimo sonido para decir ahí hay esperanza. Debajo de los escombros está Diana con su fundación para desde este punto, desde este centro de acopio que se llevará a cabo, que se está llevando a cabo desde el barrio Villa del Lago, llevar esas ayudas a Buenaventura, y la empresa privada también se suma hoy, como es la empresa Carlos Alberto de Tial de Filtros y Aceites de la Carrera Primera.
1: Felicitaciones a ustedes, Paola, a David, a toda la gran familia Mundial de Filtros, de verdad, les abrazamos, les decimos gracias, gracias. Nosotros ahora en la emergencia del doble sismo estuvimos sumados también en voluntades con el Espíritu, que también se convirtió en un centro de acopio para Venezuela. El 30% de los colaboradores de este hotel son venezolanos, y todos ellos se movieron para enviar ayudas a través del Banco de Alimentos de la Arquidiócesis y también a través de voluntarios. Es que se forma una gran cadena de bienestar y esto suma en lo que es, digamos, la necesidad, la escasez que hay por estos días de muchas cosas. Por estos días hay escasez de materiales, por ejemplo, de tejas, hay escasez de muchos elementos, porque es tanta la destrucción de viviendas que incluso no están reportadas, digamos, dentro de ese balance oficial. El balance oficial, María, no sé si lo tienes actualizado, pero es cada día va aumentando, porque hay personas que van reportando, hay muchos desaparecidos en nuestra ciudad, pero también por eso están sumados muchas fuerzas. Aquí María Juliana nos decía, no somos especialistas, somos especialistas en audio, y nuestros micrófonos, nuestros equipos están para escuchar el más leve llamado de una persona débil que está entre los escombros, y nuestros equipos están a disposición de salvar vidas, unidos con los topos aztecas, unidos con las autoridades de la ciudad para salvar vidas. Hay mucha gente desesperada, hemos visto y hemos escuchado muchas voces que nos rompen el corazón, el alma, de dolor. Ahí está mi mamá, ahí está mi hermana, ahí está mi tío, ahí está mi abuelo. Entonces ustedes llegan para decir, vamos a escuchar esa voz. Y si ahí está, con equipos que llegan de diferentes partes, y también voluntarios llevan sus equipos. He visto personas que dicen, yo soy conductor, maquinista de retroexcavadora y coloco mi servicio gratis. Si alguien tiene una retro, cuenten conmigo. O sea, hay una suma de disciplinas y de ayudas. Está con nosotros también el radioaficionado Juan Manuel HK5 América Kilo Nicaragua. Él es un hombre que siempre está atendiendo emergencias, es un apasionado por la radio, y los radioaficionados son los equipos. Cuando se van los celulares, lo único que queda son los radios, porque se conecta a una batería de un carro, una antenita que es un cable de cobre, y ya, señal con México, señal con Estados Unidos, señal con las autoridades para coordinar también donde esté ese amigo radioaficionado. Es la gran familia del aire también sumada aquí. Juan Manuel, bienvenido.
3: Muchas gracias por esta invitación sorpresiva. Iba a salir ya gestión de riesgo, pero
1: con ustedes mucho gusto. Siempre están disponibles, son la gran familia del aire y siempre están preparados para lo inesperado. Y por eso, Juan Manuel, le dije a Juliet, hágale una llamadita a Juan Manuel y conéctelo aquí a esta conexión que tenemos a través de Tim Elier, el director, una de las directivas de la emisora Mi Valle Estéreo, que no está funcionando en la sede. La sede está en revisión para saber si funciona o no va a ser funcional para sus colaboradores. Entonces están haciendo peripecias tecnológicas para que este sonido llegue a través de las ondas hercianas, el 105.3 FM, la emisora de la Universidad del Valle. Entonces todos estamos sumados aquí a través de esta aplicación. También Quiero recordarles que la sede de Todelar también se afectó en el barrio La Campiña. Están revisándola también, si es posible, para que los colaboradores puedan ingresar. Si no hay daños estructurales, estarán nuevamente operando. Por el momento se está trabajando inalámbricamente, como lo hacen los radioaficionados, toda una vida, Juan Manuel. Cuéntenos un poco la actividad que tienen los radioaficionados. Ustedes ahora tienen una sede que les han facilitado en la biblioteca departamental. Están capacitando muchas personas que quieren ser nuevos radioaficionados, y en buena hora, porque los radioaficionados también son seres muy valiosos que, sin distingo de clase, color, política, religión o limitaciones, están sumados a salvar vidas.
3: Bueno, señor, muchas gracias. Bueno, tú eres también radioaficionado y muy bueno, gracias a Dios. Les voy a explicar. Los radioaficionados lo que siempre hacemos es jugar con nuestros equipos todo el tiempo y aprendemos a manejar muy bien las comunicaciones, las ondas hercianas, sin necesidad de tener otro tipo de enlaces, aunque tenemos enlaces electrónicos de todo tipo, porque siempre estamos nosotros experimentando. Tenemos también los sistemas que se llaman repetidoras. Las repetidoras son unos sistemas de radio que están en los cerros y permiten que un radioaficionado que está en una parte escondida abajo pueda llegar a ese cerro y es a través del radio, y es como si el radioaficionado estuviera transmitiendo desde ese cerro. Entonces se vuelve amplificada la señal para todos. Quería comentarte que hemos logrado un hito en el día de hoy, en esta madrugada, y estoy feliz por los radioaficionados, por el apoyo que podemos dar a las emergencias, y es el siguiente. Ayer, antier, logramos, y también gracias a ti también, con esa llamada que le hiciste al viceministro que se estaba desempacando, al doctor Carrascal, el hombre apenas estaba funcionando, y lo cogimos y lo bombardeamos, desgraciadamente, qué pecado, el tipo con muy buenas ganas nos quiso ayudar, y nos ayudó. Ya salió, ya viste el comunicado. Estamos sí. Autorizados a facilitar nuestros repetidores que son exclusivos de uso de radioaficionados por ley. Si nosotros prestamos a nuestro radio a alguien diferente, nos multan, nos sancionan o podemos perderlo desde nuestra personalidad jurídica. En fin, gracias a ese logro de ayer, podemos facilitar hoy. A todos los grupos de apoyo y los grupos de trabajo coordinados por nosotros, bajo nuestra supervisión, en el sentido de que vamos a otorgar unos códigos especiales a las diferentes entidades y grupos. Entonces les vamos a facilitar el acceso a los repetidores para que ellos también puedan llegar a sitios donde no hay señal de celular, donde no hay ninguna otra señal. Eso me tiene muy, pero muy contento.
0: Hablemos, por favor, Juan Manuel, un poco de la importancia de que ustedes ahora puedan prestar, digamos, este servicio que usted acaba de comentar. Aterricémoslo a la ciudadanía, a la persona que nos escucha y que no tiene ni idea de la radioafición. ¿Cómo esto ayuda también a salvar vidas y por qué es importante que estén en los puntos críticos donde hoy se están haciendo labores de rescate?
3: Bueno, muchas gracias. Afortunadamente, parte de la comunicación por celular ha regresado, pero los repetidores están disponibles para los grupos de trabajo supervisados por nosotros. Tienen que, de alguna manera, llegar a nosotros, así sea por el mismo sistema de radio, y decir, mire, quiero participar, pero todo coordinado. O sea, los de Defensa Civil, Cruz Roja, Defensa Civil, bomberos, inclusive los rescatistas que vienen de Argentina, de México, también pueden entrar a través de nuestro sistema de radio. Vamos a tener, creo, en el estadio de hockey, a una persona con un equipo, un computador, para reprogramar los radios de las personas que lleguen, para poderles ayudar en ese sentido y ver por cuál de las repetidoras vamos a trabajar con qué grupos. Y eso se hace, pues, desafortunadamente, de manera física, pero hay que hacerlo. Y los que ya tienen el conocimiento pueden entrar, pero obviamente solamente para casos de extrema emergencia, no para salir a hablar por allí a conversar, mejor dicho.
0: Y mire que aquí está María Juliana. María Juliana nos ha estado contando precisamente de todos esos avances que ellos están haciendo, prestando su voluntariado también desde la parte de rescate, pero a través de las comunicaciones de los micrófonos. María Juliana, su aporte respecto a esta noticia con la que hoy amanece el país, considero que es muy importante.
4: Sí, pues yo estoy aquí también muy feliz de estar escuchando a los radioaficionados, porque de otra manera somos radioaficionados también nosotros, no exactamente como lo está describiendo Juan Manuel, pero sí admiramos mucho esa labor, y creo que lo que quería aportar es que yo creo que esto nos está enseñando no solamente la importancia, por ejemplo, en el caso nuestro de tener los equipos, sino de tener el conocimiento, de tener esa sensibilidad de saber, por ejemplo, en nuestro caso, que estamos escuchando, que hay algo que está sonando, ¿no? Como que han sido las personas más que los equipos, son las personas que han ido a los puntos, que mis compañeros acaban de llegar y salieron ayer a las 9 de la noche, casi un turno de 12 horas prácticamente, y eso me conmueve mucho porque yo sé lo duro que es estar allí, he visto como en primera mano la afectación que tiene eso para el alma de uno, para la mente de uno también. Entonces, creo que es importante como reconocer tanto en el caso de los radioaficionados, en el nuestro, que no son los equipos solamente, sino que son las personas que están allí operando esos equipos, escuchando, poniendo al servicio sus conocimientos, y que hay muchas formas como en este momento de ayuda operando, y yo creo que eso nos demuestra nuestra capacidad de trabajar juntos, de pensar colectivamente. Ustedes no se imaginan para que algunos de nosotros, por decir algo, 10 personas estén en un punto con los equipos de sonido, todo lo que hay detrás, ¿no? Todo el cuidado que hay que tener. Había que tener comida, había que tener hidratación, había que tener quién estaba monitoreando, que esa ha sido sobre todo mi tarea, grupos de WhatsApp para saber quién se está moviendo de un punto al otro. Todo eso que hay detrás nos está dejando grandes enseñanzas, y yo creo que eso es lo que tenemos que también aplaudir en este momento, darnos ánimo, porque obviamente ya han pasado 5 días, ya la gente está cansada, la gente está muy desmoralizada también, porque pues aunque hemos estado ahí, pues muchas veces no pasa el aplauso, no llega el aplauso de la alegría de encontrar a alguien, y puede pasar una noche entera en un punto donde no encontramos a nadie, donde no escuchamos nada. Pero lo importante es también todo lo que estamos aprendiendo, toda la resiliencia que estamos demostrando, todo el conocimiento que se está creando en este momento. Yo creo que eso es lo que quería aportar.
1: A todos los voluntarios, a todos los rescatistas. Tenemos al secretario de movilidad de la ciudad de Cali, al coronel Sergio Moncayo. Gracias por aceptar la invitación. Coronel, sé que están en ardua labor, estaban ustedes con el señor alcalde, gracias por conectarse con la emisora, nuestro oxígeno, y sabe que tengo una pregunta muy especial, porque hay un nuevo pico y placa para la ciudad de Cali, nuevo, que son un día pares, otro día impares, y en algunos comunicados se decía que los vehículos híbridos y eléctricos también entraban. Con el saludo cordial, y cuéntenos usted cuál es la respuesta al respecto, coronel.
5: Para todos, para la mesa de trabajo, para todas las personas que nos escuchan en estos momentos. Bueno, sí, en esta situación tan compleja, nos tocó aplicar un pico y placa que lo llamamos pico y placa solidario. Ese pico y placa solidario empezó a trabajarse a partir del día miércoles. Pueden transitar por la ciudad los carros con placa impar. Los carros automóviles particulares con placa impar pueden transitar por la ciudad sin ningún problema. Esta medida aplica tanto para carros híbridos como para carros eléctricos. ¿Por qué se tomó esta medida? Porque tenemos más de 50 cierres en estos momentos activos por toda la ciudad, teniendo en cuenta la cantidad de edificios pues, que tenemos, que ya colapsaron o que están en peligro estructural de colapsar. Entonces, por eso nos tocó realizar este número importante de cierres que están activos en estos momentos. Aquí algo importante es invitar a la ciudadanía a que si bien tienen placa impar y requieren salir o hacer sus diligencias o desplazarse a sus lugares de trabajo, es que eviten circular por cerca de los sectores que tenemos cerramientos. En estos momentos tenemos cerramientos importantes en la Quinta con 56, en el sector de la Plaza de Toros, en el barrio Capri, ahí donde se une la quinta con la autopista, en la 44 con novena, en algunos sectores de la autopista también. ¿Qué sectores no tenemos herramientas? No tenemos herramientas en el sector sur de la Comuna 22, en el norte tenemos muy pocos herramientas, no hay mucha afectación, solamente tenemos afectación en el sector de La Flora, que sí se vio bastante afectada, y tampoco tenemos herramientas en el oeste de la ciudad. Pero sí le pedimos a la ciudadanía, especialmente las motocicletas, que eviten transitar por estos sectores. Si bien tenemos herramientas, tenemos agentes de tránsito haciendo presencia, tenemos la Policía Nacional que nos ha apoyado muchísimo, tenemos muchos motociclistas indisciplinados que se pasan los herramientas, que se suben a los andenes, y esto pues hace que no se permita realizar bien o influye en que los equipos de búsqueda y rescate no puedan hacer bien su trabajo. Entonces pedimos ese gran favor, que seamos conscientes, que nos toquemos el corazón a los motociclistas especialmente, y que no lleguen de manera masiva a los lugares que tenemos con estas novedades de cierres, colapsos y demás.
1: Coronel, pues importante ese reporte, y especialmente de usted, que es la autoridad máxima del tránsito en la ciudad de Cali. Felicitaciones por la labor que están haciendo, de verdad. Y permítame saludar aquí a un rescatista USAR, esta gente tan valiosa en el rescate de vidas. Está con nosotros el señor Marco, bienvenido.
6: Bueno, buenos días, reciban un cordial saludo a todos ustedes. Desde la base de operaciones del grupo USAR, estamos ubicados aquí en autopista. Ahora permítame un momento, me muevo, saludos a todos. Es el centro de base de campamentación donde todos equipos USAR que han llegado a la ciudad de Cali, comenzamos aquí la administración. Todos ustedes se preguntemos en los sitios de operaciones. Estamos allá en el sitio de operaciones, pero tenemos que tener una coordinación con ellos, donde llegan, qué bienestar les tenemos que dar. Gracias, gracias nuevamente a la ciudad de Cali y el Cuerpo de Bomberos de Cali, los grupos USAR, Col 18, que es Cali Bomberos, estamos trabajando con la comunidad. Como lo decía el señor secretario de Tránsito, el coronel, es una labor muy grande que cuando se hace silencio es apagar la moto, apagar los radios, apagar todos los medios de comunicación. Qué pena decirlo así, pero es el momento del rescate donde estamos escuchando. Estamos pagando las últimas horas críticas, críticas de esos momentos que van a firmar de 22 y sin embargo todavía encontramos personas con vida o escuchamos algún ruido, y es el momento que todos debemos decir y estar atentos con los medios. Mil gracias por esta invitación, estoy atento a cualquier pregunta y les cuento entonces más qué es esta base de operaciones donde estamos.
1: Manuel, ¿usted está en reunión con el
6: gobierno? Oye, en ese momento, si me preguntas a mí, a Marco Gómez, permítame, me voy moviendo un poco y le muestro. Nosotros estamos coordinando desde un puesto de mando unificado y trabajamos para el bienestar, el bienestar de todo el personal que ha llegado. Entonces te cuento, tenemos aquí bomberos Bogotá, el grupo USAR, tenemos bomberos, el grupo USAR de Pasto, grupo USAR de Yopal, Ejército Nacional, son los que estamos acantonados, y si nos están también viendo, escuchando, voy a ponerme desde este lugar para que ustedes vean el fondo de la parte de campamentación, donde tenemos toda la parte básica, agua. Allá nuestros bomberos están haciendo sus lavados, porque cada que salen de una zona de operaciones tienen que lavar el equipo. Energía, agua, campamentación, el sistema de alimentación. Al fondo nos alcanzan a ver ustedes, bomberos Pasto y Opal. Al fondo todos los equipos que tenemos y tenemos haciendo esta actividad.
0: Carlos Alberto, pues yo quiero destacar rápidamente que para la Brigada de Sonidistas de Cali están apoyando también la Brigada de Sonidistas de Pereira. Rápidamente, María Juliana, cuéntenos punto de recolección, horario, contacto, detalles sobre esto.
7: Pues muy rápido, muchas gracias. Nosotros estamos en contacto con la Brigada, como decías, de Pereira, la Brigada de Sonidistas de Pereira, y lo que estamos recogiendo son aportes a través de un NECI. ¿Puedo decir el número?
0: Claro.
7: 311-824-9234. Repito, 311-824-9234. Ese es nuestro NECI para recibir los aportes. Estamos comprando máscaras, estamos comprando materiales para hacer estos dispositivos que hablábamos ahora de las mangueras, los tubos. Estamos, por supuesto, apoyando la compra de otros equipos, de las cámaras sonda. Entonces, pues cualquier aporte que nos quieran hacer, no solamente será para la Brigada de Sonidistas de Cali, sino a todas las otras brigadas, en este momento especialmente a la de Pereira, que también está apoyando pues una situación muy crítica allá en el Eje Cafetero. Entonces, mil gracias por este espacio y me retiro de la llamada. Muchas
0: María
7: gracias.
0: Mariana, sabemos que tiene labores, gracias a usted por el tiempo. Al secretario Sergio Moncayo, rápidamente el llamado que hace hoy a la ciudadanía, hablaba hace un momento de las personas, los conductores de motos, ¿cuál es ese llamado para quienes en este momento le escuchan en vivo desde Univalle Estéreo, secretario?
5: Bueno, el llamado es que seamos ciudadanos ejemplares, que respetemos, no nos metamos a la fuerza en estos cierres que estamos haciendo, que no solamente es por las labores de búsqueda y rescate, sino también para la seguridad de ellos mismos. Necesitamos tener estas zonas evacuadas, estas zonas libres de circulación. Tenemos los equipos de búsqueda y rescate, los equipos de bomberos que han sido fundamentales y que han venido pues trabajando para la seguridad de todos los caleños y las mismas personas que pues lo perdieron todo. Entonces, esa es la recomendación que hago, respetemos esta norma de pico y placa solidario, va hasta el día sábado, sin embargo, estamos evaluando y estamos verificando si se extiende la medida, porque tenemos demasiados cierres, donde pues la movilidad claramente se ve muy afectada y necesitamos que nuestros equipos de búsqueda y rescate, también los equipos que están recogiendo ya escombros, se muevan con facilidad por toda la ciudad. Ya me tengo que retirar, les agradezco mucho por el espacio y bueno, muchas gracias y quedaré atento a cualquier necesidad o solicitud.
1: Coronel Sergio Moncayo, muchas, muchas gracias, lo mejor de lo mejor y muchas bendiciones a todo el equipo gubernamental de la Alcaldía de Cali. Coronel Marco Antonio, pues gracias por mostrarnos, tenemos una panorámica de todos los equipos USAR, que están en Cali dedicados al rescate. Gracias. Sí,
6: gracias. Aquí tenemos el departamento de comunicaciones. Todos tenemos comunicaciones aquí internamente. Aquí estoy con bomberos Yopal. Mire que ese es un equipo de móviles y es el equipo que nos dio en primera respuesta. Recuerde que Cali quedó fuera de energía y fuera de internet. Los equipos de comunicaciones son lo básico en todo el trabajo de emergencia. Mire, lo primero, 24 horas tuvimos este trabajo con comunicaciones y gracias a Bombero Yopal tenemos la comunicación e intercomunicación con el puesto de mando unificado, en la cual tenemos toda esta base, esta campamentación en comunicación. Entonces, porque somos licenciados por el Ministerio de Comunicaciones Nacionales y gracias al MITIC por el espacio que nos dieron a nosotros los radioaficionados y los rescatistas para poder usar todos estos medios de comunicación y como tenemos nosotros ilustrados que realizar en estas bases de operaciones. Cada bombero, cada base, cada carpa tiene una planeación y en la planeación nosotros tenemos que saber qué unidades están en los lugares, quiénes están en los equipos amarillos, quiénes son los equipos Delta, Salpa, que tenemos que trabajar. Mil gracias por estar con ustedes, me hayan dado este espacio, para que ustedes conocieran.
1: Tenemos que despedir el programa, tenemos que despedir el programa de la emisión de hoy, el Marco Antonio, para que hablemos de rescate, para que sigamos hablando la próxima semana, porque esto no terminó esta semana, esto continúa, como lo decía el secretario de Movilidad de Cali. A Paola Andrea, pues gracias, felicitaciones por esta campaña. ¿Va hasta qué día en el Mundial de Filtros la recolección? ¿El centro de acopio?
2: Sí, como reitero, nuestra recolección estará hasta el día de mañana, pero si hay más ayudas, nuestra empresa está presta a recibir. Por el gusto.
1: Frente al cementerio central, Día de Filtros.
2: Sí.
1: Muchas gracias.
2: Reitero de nuevo la dirección, es carrera primera 3057, diagonal al cementerio central, muy cerca también de la licorera, que es una referente para este tipo de eventos, y entonces de verdad, esperamos que sigamos teniendo esa empatía con estas personas que han perdido todos sus familiares. Y aquí estamos prestos a recibir todas las ayudas, por mínima que sean, ayudan mucho en este momento para todos sus hermanos que nos necesitan de verdad.
0: Carlos Alberto, pues llegamos al final de este programa. Este es nuestro oxígeno, la vida en nuestro medio. Recuerden que nos pueden contactar a través del WhatsApp al 316-830-6307, donde pueden consultar por nuestras campañas activas y también a través de las redes sociales, nuestro oxígeno.

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1: 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En La Voz de Bogotá son las 12 y 29 minutos. 930 AM, La Voz de Bogotá.

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1: 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En La Voz de Bogotá es la 1 de la madrugada y 30 minutos. 930 AM, La Voz de Bogotá.

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0: 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En La Voz de Bogotá son las 2 de la madrugada y 27 minutos. 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
6: En La Voz de Bogotá son las 2 de la madrugada y 57 minutos.
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8: En La Voz de Bogotá son las 3 de la madrugada y 58 minutos.
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11: Gracias, gracias, Padre Celestial, por el milagro de la vida que hoy me concede. Gracias, Padre Celestial, por permitirme que mi voz vibre a través de estos micrófonos y con el acompañamiento de la tecnología, a través de los 930 AM, Voz de Bogotá, Cadena Todelar de Colombia, señal nacional e internacional, que se amplifica y se fortalece a través de la tecnología, la internet y las redes sociales. Llegamos a toda la geografía mundial con el mensaje de amor donde haya odio, de alegría donde haya tristeza, de luz donde haya sombra y de esperanza donde haya desesperación. A todos los lugares de la geografía mundial llega el mensaje de amor, de fe, esperanza, suerte, felicidad y conocimientos que les brindamos los hermanos, monjes y maestros de la Organización Tibetana Internacional aquí en nuestro programa Más Allá de la Verdad, programa que se difunde de lunes a viernes a las 4 en punto de la madrugada para todo el universo. Hoy, queridos hermanos, los invito para que envíen sus audios, dejen sus mensajes de texto, hagan sus preguntas, comuníquense con la línea tele-WhatsApp de la verdad, 310-310-0077. Me decía una hermana: hermanito, ¿y usted por qué dice que tele WhatsApp? Si es que usted está en la radio y no en la televisión. Claro, hermanita, tele, o sea, teléfono, hermana, le decía, hermanita, el teléfono, pues llama tele WhatsApp, porque usted puede hacer la llamadita directamente al 310-310-0077. Y también la puede hacer a través del WhatsApp. Tiene las dos opciones, marca directamente o marca por el WhatsApp. Por eso llama TeleWhatsApp, Línea Saludable de la Verdad, 310-310-0077. 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Este mensaje me lo envía la mujer nacida.

he resultado alérgica al semen. Esto me dijeron los médicos después de un estudio que me hicieron a una infección que apareció en mi boca, que resultó ser una alergia ocasionada por el semen. Realmente, dirá, ¿cómo si es virgen resulta con alergia al semen? Pues he realizado el sexo oral y esto me ha pasado. ¿Qué me recomiendan ustedes? Estoy desesperada porque se han agotado recursos sin respuestas favorables. Escuchando su programa, yo he pensado que también sea algo de una virosis maligna que haya recibido. Por eso necesito que ustedes me ayuden. No vayan a decir mi nombre ni de dónde les escribo. Alérgica al semen. Querida hermanita, su caso es un caso como cualquier otro que se presenta en la vida. Raras veces se presenta en un mínimo porcentaje, pero se da esta situación. Gracias a Dios, no hay virosis maligna. No hay virosis maligna. Ese tema de las alergias es un tema bastante delicado, querida hermanita. 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Antes de todo, le digo algo, querida hermanita. Si se hubiese cuidado utilizando preservativo, pues no habría tenido ninguna clase de problema. Y lo que le voy a decir a usted, se lo digo a todos los oyentes de este programa. Queridos hermanos, cuando usted tiene sexo en la forma que sea, anal, vaginal, rectal, como sea, porque en el sexo no hay límites ni hay barreras. Cada quien es dueño de su cuerpo y actúa según su manera de pensar, de sentir, de vivir y de actuar. No somos quien para criticar o censurar a las personas. De ninguna manera. Aquí se trata de entenderlos, comprenderlos y brindarles la ayuda. Queridos hermanos, queridas hermanas, cuando usted tiene sexo con una persona, no se acuesta con una persona, se acuesta con muchas, muchas, muchas, muchas, muchas personas, porque eso es una cadena. Siempre usen el preservativo, por eso se llama preservativo, prevención. 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Le pido el favor es que cuando recoja la orina, orine un poquitico, tranque, luego recoge la muestra, no más de la mitad del frasco. No más de la mitad de los frascos que venden para muestra de orina. No más de la mitad o un poquito, siempre que no quede lleno, que no quede rebosado, porque al manipularlo tenemos que abrirlo para mirarlo, porque no se va al laboratorio, se abre inmediatamente, se mira, pero entonces cuando viene muy lleno al manipularlo se riega, ¿de acuerdo? Entonces, tráigalo en las condiciones, le vamos a ayudar. Tenga la plena y absoluta seguridad que cuando le decimos que le podemos ayudar es porque le podemos ayudar. Y estoy completamente seguro que usted nos dará su testimonio. Nos pide reserva de su nombre, anonimato. Somos respetuosos y hacemos lo que nos dicen nuestros pacientes, nuestros oyentes, porque sus deseos son órdenes para nosotros. Se lo repito. Gracias por participar. Ah, se me olvidaba, hermanita. Vamos a estar en

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0: Hermanos tibetanos, maestro William, hermano Carlos, les escribe el hombre atormentado y desesperado. Nací el 11 de febrero de 1991. Lo tuve todo, me fue muy bien, y cuando estuve en buenas condiciones hice favores y ayudé a muchos familiares, dentro de ellos a un primo, el cual hoy en día se declara es como mi enemigo, porque yo, cuando estaba bien, le presté plata y gracias al préstamo que le hice en un emprendimiento que él inició, le fue muy bien. Pero yo me vine de para atrás. Y lo busqué para que me prestara también plata porque yo a él le ayudé. Y claro que él me prestó, hermano Carlos. Pero él últimamente me llama para tratarme mal, porque quedé a pagarle unos intereses y ni siquiera los intereses le he podido pagar. Él piensa que es que yo no le quiero pagar. He ayudado a varios miembros de mi familia, pero la verdad me dan la espalda. La gente es muy ingrata y muy desagradecida y se les olvida que uno, cuando estuvo bien, también les ayudó. Quiero, hermano Carlos, que por favor, en forma urgente, me regale el número de suerte o me entregue la ancheta tibetana. Porque un tío, hermano de mi mamá, siempre la compra y le va bien con los números que trae la ancheta. Y él es un hombre de negocios, tiene 5 locales, le va muy bien. Yo tengo muchas deudas, estoy desesperado y no sé qué hacer. Hijo de Dios, el que siembra amor recibe bondad y el que siembra viento recogerá tempestad. Sí, usted estuvo muy bien, ayudó a muchos familiares, les prestó plata, pero con un interesito del 15%. Entonces, usted, querido hermano, así como prestó, ganó, ¿cierto? Pero no se miró de que eran sus familiares que estaban mal. Y ustedes cobró un interés elevado de usura. A su primo le prestó plata y sí, a su primo le fue bien, pero su primo le cumplió, le pagó los intereses, le pagó la deuda. Sí, pero usted le cobró el 15%. Es más, y su primo fue tan generoso que le lo cobró el 15%, le cobró a usted únicamente el 10%. Y claro, usted no le paga ni los intereses ni nada. Muchas veces no le contesta el teléfono, pues lógicamente que él se molesta. Y la situación, pues lógicamente, es terrible. Querido hermano, le decía que el que siembra amor recoge bondad y el que siembra viento recogerá tempestad. Usted sí hizo favores, pero se engrandeció. Se le subieron los humos y el dinero a la cabeza. Hizo favores, pero cobrando. Eso no fue gratis, querido hermanito. Pero bueno, los hizo. Le hago saber que usted fue víctima de un trabajo de brujería y una maldición especial por parte de una persona muy allegada a usted. No llega al caso, pero es importante que lo sepa, que en este momento yo no le puedo entregar lancheta, tampoco le doy número de suerte. Eso no va a ser la solución para usted. La lancheta yo la entrego hasta el mes de diciembre. Y le digo que no es la solución para usted porque en este momento no está bien su estado de suerte. Usted tiene un bloqueo, tiene un daño, tiene un trabajo oscuro de maldición, lo quieren ver arruinado, fracasado, en una palabra pidiendo limosna. Querido hermano, se le puede ayudar haciéndole un tratamiento especial, tumbándole esas brujerías que le hicieron, dándole una buena protección y ayudándole, querido hermano, para que su suerte mejore y cambie. Consejo que le doy, siempre que le marque su primo, contéstele. Vaya, lo visita, hable con él. Muestre que la situación está difícil, que está endeudado, que no tiene plata, pero sí tiene voluntad en pagarle. Que se acumulen los intereses, claro que los intereses han crecido y la deuda también. Pero de todas maneras lo vamos a ayudar, su suerte va a cambiar, usted va a mejorar. 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Hermanito, hay un refrán que dice: ancho río no te sientas tan ufano, que lo que te dio el invierno te lo quitará el verano. Hoy en día tenemos el fenómeno de la niña, del niño. Anteriormente tuvimos el fenómeno de la niña. Vimos avalanchas, quebradas convertidas en ríos, ríos convertidos en mares, que arrasaron con cultivos, arrasaron con casas. En fin, ocasionaron desplazamientos, esos riachuelos, esas quebradas, se crecieron por el inclemente invierno. Ahora que vemos esos ríos, los vemos secos, sin caudal, pero vemos incendios, porque estamos en el fenómeno del niño. ¿Qué le quiero decir? Le repito, ancho río no te sientas tan ufano, que lo que te dio el invierno te lo quitará el verano. Hoy tienes, mañana no tienes. Su futuro, si no se pone las pilas, va a ser más triste, melancólico y miserable. El poder de la brujería, de la maldad y la venganza es terrible. Y hay una persona que está cobrando venganza y está logrando verlo a usted en la miseria, hecho una piltrafa humana. Usted cuando tenía platica era arrogante, muy orgulloso, hacía favores, pero los cobraba, y caritos. Entonces, querido hermano, Hay personas que lo mastican pero que no lo pasan. Y esto ocurre cuando no nos protegemos. 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Si no tiene su bayur, llame, encárguelo, solicítelo. Le demora 20 días en llegarle. Pero le llega algo especial para protegerse de la maldad. Si usted se hubiera protegido, lo hubiera resbalado lo que le mandaron a hacer. Pero como no se protegió, estaba vulnerable y aténgase a las consecuencias. 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No va a ser de la noche a la mañana, querido hermano. Hay que trabajarle duro y parejo y sacarlo adelante. Lo podemos ayudar. Estamos para servirle. 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
0: Hermano Carlos, le escribe Mechitas, hija preocupada. Mi madrecita la veo muy enferma, no hace sino llorar, no está comiendo, no duerme bien, ya no tiene deseo de arreglarse. La verdad, la veo muy mal, necesito su ayuda en forma urgente. Deseo saber si es que nos han hecho algo, porque ella últimamente dice que quiere morirse, que se siente cansada de vivir. Ella es nacida el 3 de febrero de 1982. Querida hermanita Mechitas, hecho el estudio a la fecha de nacimiento de su querida madrecita, veo que ella está sufriendo de una depresión severa, porque ella no ha podido superar el duelo, no ha superado la muerte de su hermano mayor, que murió en un accidente en la moto. Un hijo muy querido, un hermano especial para usted, un hijo maravilloso para su querida madrecita. Y lamentablemente, querida hermana, en un momento de mala suerte y de mala hora en la vida, él tuvo accidente y perdió la vida. Y eso es lo que no ha podido superar su querida madrecita. Es importante que no la traiga a Bogotá para realizarle unas sesiones de hipnoterapia. Hipnoterapia. Complementarle con el Neuronés. Y, querida hermanita, démele a tomar la infusión de toronjil, sidrón y hierba de San Juan. Toronjil, sidrón y hierba de, y la hierba de San Juan. Las compra estas hierbitas, las pone a secar a donde no le dé el sol. Luego las va a triturar, las mezcla bien y una cucharada sopera en un pocillo de agua en infusión le da a tomar 3 o 4 veces al día. Otra opción, en un termo grande, en un termo grande de litro, echa 4 cucharadas de la mezcla de estas plantas y le agrega el litro de agua hirviendo. Tapa en el termo y le da a tomar 3 o 4 veces al día a ella. Y me le da a tomar Neuronex, Neuronex y barrido arterial y la infusión de esas plantitas y vamos a tener excelentes resultados. Pero no deje en saco roto y traiga a su madrecita con la muestra de orina que le vamos a hacer sesiones de hipnoterapia. Será un placer ayudarle. Dios le bendiga.

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0: 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En La Voz de Bogotá son las 5 de la mañana y 28 minutos. 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

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En La Voz de Bogotá son las 5 de la mañana y 59 minutos.

La sinceridad comienza por casa, al igual que la caridad. Y de la misma manera que la caridad, la sinceridad debe ser transparente, trascender las fronteras familiares y abarcar ámbitos vecinales, comunitarios, educativos, deportivos y sociales. La sinceridad para trazarnos metas es otra clave para la prosperidad y el bienestar integral. Se trata de trazarnos objetivos realizables a corto, mediano y largo plazo. Además, la gente eficiente y exitosa, aparte de no mentirse a sí misma, esboza alternativas viables para sus proyectos, es decir, maneja otras opciones que puede funcionar. Esta sinceridad de la que hablo incluye no solo prometer ni exagerar méritos en torno a nuestros talentos y labores. Debemos estar plenamente conscientes de que el cumplimiento cabal de nuestra palabra empeñada genera frutos de credibilidad y confianza en la gente con la que vamos a realizarnos e interactuar. Una bendición de Dios para los colombianos. Feliz día.

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0: 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En La Voz de Bogotá son las 6 de la mañana y 27 minutos.
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10: Buenos días, bienvenidos al Noticiero Todelar de Colombia y a La Voz de Porras Digital, hoy martes 18 de agosto del año 2026. Este es el resumen de noticias para hoy. Murió trabajador de las obras del metro de Bogotá tras accidente en la estación 8. Un trabajador de las obras de la primera línea del metro de Bogotá murió el día de ayer, luego de sufrir un accidente en la estación número 8. Rechazó acompañamiento de la policía y terminó atracado tras retirar dinero en Bogotá. El ciudadano acababa de rechazar el acompañamiento ofrecido por la policía cuando fue interceptado por cuatro hombres que se movilizaban en dos motocicletas. El monto del dinero hurtado todavía está por establecerse. Bogotá pone a rodar los primeros 50 buses articulados eléctricos del país. Los vehículos tienen dos secciones articuladas y capacidad para hasta 160 pasajeros. Una de sus principales novedades es que cuentan con puertas a ambos lados. Mucha atención, Bogotá enfrenta una crisis de residuos que persiste pese a las jornadas de limpieza. la ciudad recolectó 320.374 toneladas de residuos en puntos críticos durante 2025, mientras el arrojo clandestino alcanzó 968 toneladas diarias. En Santa Fe, la alcaldía combina jornadas de limpieza, pedagogía y controles. Nuevos cierres en Bogotá. Comerciantes de la carrera séptima afrontarán 12 meses de obras con un carril menos. El tramo entre las calles 102 y 116 mantendrá dos carriles habilitados por sentido durante la construcción. Entre otras noticias, Banco de Alimentos de Bogotá movilizó 324 toneladas de ayudas a zonas afectadas por el terremoto. Alcaldía de Puente Aranda impulsa 94 emprendimientos de mujeres y víctimas del conflicto armado en Bogotá. La entrega incluyó capacitación y seguimiento permanente para fortalecer la autonomía económica local. María Consuelo Araújo será la embajadora de Colombia en Estados Unidos. Terremoto en Colombia deja pérdidas por más de 30 billones, dice De la Espriella, pide a bancos bajar tasas y anuncia Plan Marshall. El presidente Abelardo De la Espriella entregó un balance oficial de los daños causados por el terremoto que sacudió a Colombia. Perros, familias y corredores se tomaron Bogotá. Carrera Ángel recaudó ayudas para proteger y rescatar animales. Más de 2.000 personas y 500 perritos corrieron en Bogotá en la Carrera Ángel por la protección y el bienestar de los animales.
11: Siete de la mañana, 4 minutos en La Voz de Bogotá, 930 AM, unidos por internet con Porras Digital, página que dirige la periodista Angélica Porras. Dice el presidente Abelardo De la Espriella, el famoso tigre, que se necesitan inicialmente 30 billones de pesos para iniciar la reconstrucción y la atención en esta emergencia después del terremoto. Lo que uno se queda pensando es que ojalá y esa platica no se la roben, porque están dando mucha plata, están haciendo muchos aportes. Empresarios privados, aportes de 100 mil millones de pesos, de 150 mil millones de pesos el Grupo Santo Domingo. A nivel internacional están enviando mucho dinero y muchas entidades del orden privado, repetimos, están dando plata, billete venteado. Pero ojalá que no se roben la plata. El presidente ha dejado esta responsabilidad en el ministro Rumbero, el de vivienda, que lleva 11 días de trabajo y ya se cansó. Se parece a unos amigos míos. Se cansan. Pero este es peor, porque es que lleva solo 11 días trabajando como ministro y ya se cansó. Entonces se fue para la playa a rumbear. ¡Qué vergüenza! ¡Qué vergüenza, señor ministro de vivienda! ¡Qué vergüenza! Eso no tiene ninguna justificación. Póngase las pilas. O va a trabajar o se va a dedicar a rumbear. Ya regresamos en Todelar.
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10: Ruta del Control llegó a 11 municipios de Sabana Centro con herramientas para vigilar la gestión pública. Representantes de los 11 municipios de Sabana Centro participaron en una nueva jornada de la Ruta del Control, estrategia de la Gobernación de Cundinamarca que lleva a los territorios herramientas para el seguimiento de la gestión pública, el control social y el cuidado de los recursos públicos. El encuentro reunió a delegados de Cajicá, Chía, Cogua, Cota, Gachancipá, Nemocón, Sopó, Tabio, Tenjo, Tocancipá y Zipaquirá, junto con jefes y equipos de las oficinas de control interno, entidades descentralizadas, hospitales, dependencias municipales, el Consejo Territorial de Planeación y la ciudadanía. 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
6: Alcaldía de Puente Aranda impulsa 94 emprendimientos de mujeres y víctimas del conflicto armado en Bogotá. En la ciudad, el respaldo al emprendimiento local se consolida gracias a iniciativas que buscan transformar la vida de sus habitantes. Recientemente, la Alcaldía Local de Puente Aranda otorgó un impulso significativo a 94 emprendimientos liderados por mujeres y personas víctimas del conflicto armado, con el objetivo de fortalecer sus proyectos productivos y brindar mayores oportunidades para el desarrollo económico. De acuerdo con información oficial de la alcaldía, estos apoyos consistieron en la entrega de planes de inversión personalizados, proporcionando herramientas, equipos e insumos esenciales a los beneficiarios. 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
8: Presentamos en La Voz de Bogotá y Porras Digital el editorial sobre educación, invitado especial, el señor rector de la UNAD, doctor Jaime Alberto Leal. Doctor Jaime, tiene la palabra. Muy buenos días.
9: Soy Fernando, muy buenos días para ti y para toda la audiencia de Todelar y Porras Digital. Hace 8 días, cuando hacíamos este editorial, inició el terremoto que hoy nos tiene a todos el corazón afligido. Y esto les pasa a todos ustedes. Hemos presenciado conmovidos y conmocionados, muy afligidos, como el inexplicable terremoto de hace una semana se llevó la vida de centenares de colombianos en más de la tercera parte del país. Ese dolor de región lo sufrimos todos por nuestros hermanos del Chocó, del Valle del Cauca, de Risaralda, de Quindío y Caldas especialmente, de Cundinamarca también, que perdieron a los suyos, sus techos, sus trabajos y casi todo lo material. Porque un fenómeno como estos nos hace sentir inmensamente humanos en lo que se refiere a nuestra fragilidad y pequeñez ante inefables situaciones del destino, de la naturaleza. Para quienes tienen un espíritu religioso, esto puede ser un designio. Para otros, lo que implica es

0: hallar explicaciones de por qué ellos se fueron y por qué esas regiones. ¿Por qué entre las víctimas se contabilizan muchas vidas meritorias? Jóvenes, niños, seguramente con un potencial inmenso, que de esta forma hubieran podido ayudar a construir y a seguir construyendo nuestra gran nación. No es ajeno a nuestro pensamiento el por qué los techos y ladrillos no cayeron y no nos leccionaron a nosotros cuando estábamos en plena transición. Con mucho dolor, porque somos humanos limitados y no exentos de sentir el miedo. También hoy podemos pensar que nuestra vida también hubiera podido irse de una manera sorpresiva, como lo que ocurrió hace 8 días. Hoy tenemos la inmensa tarea de ayudar a recuperar las regiones afectadas, de colaborar con el gobierno en el servicio voluntario, en la donación de alimentos, medicamentos, en dar abrigo a los desamparados, en entender que no tenemos asegurada nuestra existencia, y que la vida es frágil y momentánea, y que las acumulaciones materiales no nos blindan ante una tragedia, que no hay discusión civil, polarización política, estratificación social o acumulación de méritos que nos protejan ante lo que parece inevitable o inexplicable. Las imágenes de escombros, de ríos humanos de voluntarios, de colombianos, que tienen la esperanza en la vida para buscar el rescate en su primer momento de familias, de bebés, de animales, lo confirman que aún sin techo y con la pérdida de seres queridos, la solidaridad cobra sentido cuando nos ponemos en la piel del otro. Hoy tenemos que coadyuvar a reconstruir vidas, pero también entender que ese terremoto de hace una semana nos tiene que cambiar radicalmente a cientos de miles de colombianos, para cuestionarnos cómo hacemos nuestra existencia, para cuestionarnos por qué somos a veces tan polarizados, tan violentos, ya que la vida significa en estos momentos un alto en el camino para revisar qué hacemos, por qué lo hacemos, cómo nos comportamos en cada momento, cuál es el valor que damos a las cosas, y sobre todo las relaciones. El camino elegido de corazón y de mente es el de cada quien. Ojalá recorramos la mejor senda posible en lo que nos quede de vida, porque la existencia nos ha dado cientos de momentos para volver a empezar, pero tarde o temprano las oportunidades desaparecen. Jaime Leal Afanador, rector de la UNAD.
1: Hace 8 días, cuando hablábamos en pleno, en el momento del terremoto, ni el doctor Jaime, ni Angélica Porras, ni el operador David, ni Clemente, mucho menos quien habla, José Fernando Porras, imaginábamos tan tremenda y triste tragedia en nuestro país. No lo imaginamos. ¿Quién sabe qué hubiéramos hecho si hubiéramos imaginado lo que en esos segundos estaba pasando y las personas que estaban muriendo, consecuencia del terremoto? Doctor Jaime Alberto Leal, rector de la UNAD, como siempre, muy amable por acompañarnos en todo el área en Porra Digital. Bendiciones, doctor Jaime.
0: Bendiciones para ti y todo el equipo de todo el área en Porra Digital.
1: Amén.
0: Fuerte abrazo.
1: Amén. Perdón. Muchas gracias, doctor. Gracias. 7:19.
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13: ...540 estudiantes de Cundinamarca se han formado en aviturismo y reconocimiento de la biodiversidad. Un total de 540 estudiantes de 10 instituciones educativas de Cundinamarca han participado durante 2025 y 2026 en procesos de formación en aviturismo, conservación y reconocimiento del patrimonio natural del departamento. Como parte de esta estrategia, el Instituto Departamental de Cultura y Turismo de Cundinamarca llegó a Girardot, donde entregó 50 kits de avistamiento de aves a estudiantes de la institución educativa Escuela Normal Superior María Auxiliadora. La jornada realizada en el marco del Plan de Cercanía Popular incluyó actividades de formación para acercar a los estudiantes al conocimiento de la biodiversidad y promover la observación responsable de aves. 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
18: Perros, familias y corredores se tomaron Bogotá. Carrera Ángel recaudó ayudas para proteger y rescatar animales. Una gran cantidad de personas y perros se dieron cita el pasado domingo en el Parque Villas de Aranjuez para participar en la Carrera Ángel por los Animales, una jornada deportiva y solidaria que reunió a familias, corredores y ciudadanos comprometidos con el respeto, el cuidado y el bienestar de perros y gatos. Inspirada en la historia de Ángel, un perrito cuyo caso sensibilizó al país e impulsó avances en una ley para la protección animal, la carrera contó con 3 modalidades. Una caminata recreativa de 1 kilómetro, donde las personas salieron junto a sus mascotas, y recorridos de 5 y 10 kilómetros. Más que una competencia, este histórico encuentro convirtió cada paso en un mensaje de solidaridad, adopción responsable y rechazo al maltrato animal. Esta fue una noticia positiva de Colsubsidio.
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3: El Vecino Buenapata, a través de La Voz de Bogotá 930 AM, unidos por Internet con Porras Digital, página que dirige la periodista Angélica Porras. Hoy se encuentran desde Corferias, Roberto García, bienvenido, muy buenos días.
4: José Fernando, muy buenos días para usted, para todos los oyentes aquí en El Vecino Buenapata. Usted lo ha dicho, estamos desde Corferias porque tenemos excelentes noticias.
3: Roberto, creo que están amplificando allá, pero está sobremodulado. A ver si...
4: Ah, ok. Usted que sí
3: es un maestro en esto, para que no nos salga sobremodulado, si es tan amable. A ver. Iniciemos de nuevo. Roberto, ¿qué hay? Buenos días.
4: Buenos días, ahora sí me escucha bien.
3: No, hay un tema allí en la voz.
4: Vamos a ver.
3: Dejen abierto solo un micrófono. Dejemos abierto solo
4: sí,
3: un micrófono.
4: Sí, estamos en ese.
3: Ahí, Roberto. Ahí, Roberto, ahí está perfecto. Adelante.
4: ¿Aquí estamos bien?
3: Sí, ahí está perfecto.
4: Listo.
3: Adiós.
4: José Fernando. Sí. Reiniciamos, muy buenos días, muchas gracias por esta apertura de este espacio, El Vecino Buenapata. Este espacio que hoy se genera desde Corferias. ¿Por qué razón estamos en Corferias? Porque este fin de semana, José Fernando, estuvimos 5 días dedicados a las donaciones de los bogotanos, aquí a recibir todas las donaciones de miles de personas, y lo podemos decir así, miles de personas que llegaron a donar para que los animales que han sufrido, que son víctimas del terremoto que azotó el occidente de Colombia, tengan una posibilidad, tengan una nueva esperanza. Y esa nueva esperanza se logra aquí con una noticia que tenemos para todos ustedes, muy importante, una noticia que queremos compartir. Pero antes de compartir esa noticia y otra también muy bella sobre las adopciones y el nuevo récord de adopciones que pusimos, diría alguien, no importa la cantidad, importa es que 106 animales o 105 animales tienen ahora un hogar y pasaron una noche feliz en su casa, en su nueva casa anoche. Entonces voy a empezar saludando a todos los que nos acompañan, como siempre, Mafe Rubio, Mafe, que hizo hoy un esfuerzo fundamental para llegar aquí. Hola, Mafe, buenos días.
5: Buenos días, Roberto. Buenos días a todos los que nos acompañan el día de hoy. Buenos días a nuestra audiencia bogotana solidaria. De verdad, estamos muy conmovidos por todo lo que ha pasado desde que estamos acá en el marco de la feria de Expo Pet. Ha sido impresionante la cantidad de familias que llegaron a donar un montón de alimentos, insumos médicos, de todas las familias que vinieron a adoptar y a conocer su nuevo mejor amigo, el nuevo integrante de su familia. Así que creo que la palabra que describe toda esta jornada es la solidaridad y el sentimiento, pues estamos muy conmovidos. Buenos días, Juan Carlos, ¿cómo estás?
6: Hola, Mafe, hola, Roberto, y a todas las personas que nos acompañan en esta mañana, y me uno, por supuesto, a ese sentimiento de emoción. Yo vine hasta el viernes y pues veía la gran cantidad de alimento, temas de bienestar, cuidado, arena para gatos, y hoy que llego después de estos 3 días y ver esa gran cantidad de donaciones, me llenan de mucho orgullo por esta ciudad, me llenan de mucho orgullo por la ciudadanía bogotana y por supuesto para poder ayudar a estos animales que hoy se encuentran desprotegidos y que necesitan de una mano amiga como la bogotana.
5: Roberto, y hoy también quiero contarles que nos acompaña nuestra subdirectora de Cultura, Ana María Inestrosa, quien también estuvo toda la semana acá acompañándonos, participando en la donación en todo el marco de la feria, así que démosle una gran bienvenida.
7: Hola, hola Mafe, hola a todos. Bueno, nada, muy contentos de estar acá, como decías tú ahorita. Ha sido muy emocionante ver la solidaridad de las y los bogotanos, no solamente trayendo todas estas donaciones, sino abriendo sus hogares para que 105 animales encontraran hogares y hoy duerman calientitos con una familia. Entonces, pues nada, muy contentos de estar acá y nuevamente muy agradecidos con Bogotá.
4: Estamos como apagados, yo no sé qué nos pasa, entraron como, de verdad, ¿sí o no, Juan Carlos? Como en un tono así, como, hola, sí, estamos aquí, estamos, yo no vine porque quise, a mí no me pagaron, yo no sé, estamos así, ¿sí o no, Juan Carlos?
6: Pues mira que yo sí estoy como muy emocionado, pero es que también hay que entender a Mafe, a Ana María, y inclusive a ustedes, estuvieron hasta altas horas de la noche, hasta ayer, desmontaje, todavía recibiendo donaciones, la gente también venía ya finalizando esta jornada a apoyar y pues sobre todo eso, un gran logro para usted y para todo el instituto de lograr 105 adopciones, me pareció maravilloso. Yo la verdad tenía mis dudas,
4: lo dudé,
6: pero con el paso de los días y al ver los reportes yo decía, wow, Roberto la logró,
4: la va a lograr,
6: la logró, y muy bien por esos animales y estas segundas oportunidades y esas nuevas familias que se conformaron en Bogotá, porque realmente necesitamos de ese apoyo para seguir también apoyando estos nuevos animales que encontramos en la calle, que encontramos en nuevas situaciones complejas y que necesitamos cupo para poderlos tener un tiempito con nosotros.
4: Pero mire, hay que reconocer primero, esto no es un logro de una persona, esto es un logro de un equipo. Todas las personas del instituto trabajaron tanto en donaciones como adopciones. Usted viera la cantidad de personas que nos estuvieron acompañando aquí en el sitio de donaciones. Por lo menos pasaron unas 60, 70 personas, no estoy diciendo ninguna mentira. En adopciones hubo un equipo grandísimo, estuvieron los voluntarios, estuvo toda la gente de fauna, estuvo la gente de cultura. Pues tenemos que decir que esto es un logro absoluto de todas las personas. Y hay que decir que Mafe y Ana María estuvieron anoche hasta qué horas, ahora me van a decir hasta qué horas, porque pues pueden estar bajas de pila hoy, pero es que la dieron todo el fin de semana, Mafe.
5: Estuvimos más o menos hasta la medianoche haciendo todo nuestro proceso de desmontaje, esperando pues que llegaran todos nuestros carros y demás para poder hacer la coordinación de todas las cosas, pero en medio de este corre-corre tuvimos, por ejemplo, dos adopciones espectaculares, la de una perrita que se llama Lasaña, que se la llevó una familia espectacular. Entonces pues eso nos deja también unos grandes aprendizajes, entre esos que no hay que perder la esperanza nunca, siempre podemos esperar hasta el último momento para que estas animales que nos acompañaban en la UCA encuentren un hogar. Entonces sí, estuvimos más o menos hasta esa hora. Ana, ¿tú qué piensas de la jornada? ¿Cuál fue la cosa que te generó más satisfacción de todo esto que vivimos durante estos días?
7: No, pues como dice María Fernanda, obviamente estamos cansadísimos, pero con el corazón absolutamente lleno. Realmente todo este proceso inició el miércoles, las donaciones empezaron a llegar el jueves y bueno, pues la apuesta también viene de un par de semanas atrás, cuando Roberto nos propuso el reto de 101 adopciones, que como decía Juan Carlos, parecía muy difícil. Nunca habíamos tenido tantas adopciones. Cuando teníamos una buena jornada teníamos 30 animales adoptados, a veces 32, que decíamos pues la locura, pero pues 105 adopciones es tremendo. Aparte, como decía Mafe, de todo, tuvimos cachorros, tuvimos animales de difícil adopción, tuvimos animales viejitos, tuvimos animales de manejo especial, animales que llevaban meses, incluso años esperando una familia, y ayer hasta último momento, Roberto, porque es que la última adopción se fue como a las 7:40 de la noche, la feria acababa a las 8 de la noche, entonces pues la felicidad absoluta que hasta último momento tuvimos familias dispuestas para recibir a estos animales que hoy ya están durmiendo en un nuevo hogar.
5: Roberto, así es. Entonces, esto nos ha dejado grandes enseñanzas, sobre todo estos animales de manejo especial. Fue muy lindo ver cómo las familias se interesaban por ellos, cómo preguntaban, cómo hacían conciencia de las necesidades que tienen estos animales de manejo especial, que son además, como su nombre lo dice, muy especiales, no solo por sus características, sino por la historia de vida que han tenido. Y de hecho, durante el marco de la feria de Expo Pet tuvimos una charla súper interesante acerca de estos animales de manejo especial y nos acompaña Catalina nuevamente, está acá con nosotros para que comparta esas historias y comparta algunas de las cosas que vivimos durante esta feria.
4: Sí, señora, aquí está Catalina Polo con nosotros. Ella estuvo todo el fin de semana ayudando, apoyando, como todos los equipos que estuvieron aquí en Corferias, a quien hay que agradecer, ¿no? Corferias la botó toda con nosotros, estuvo aquí, nos apoyó. Todos los sitios que nos dieron, todos los lugares que, en los que estuvimos, fueron gracias a ellos. Así que muchas gracias a Corferias y a todos los, a todas las personas, a todos los aliados que estuvieron con nosotros en esta jornada de adopción y en esta jornada de donación. Invito a Mafe y a Ana María para que vengan acá, dejamos solo este micrófono y aquí nos lo turnamos para que podamos hablar así insistentemente. Así que Cata, muy buenos días. Estuviste, ¿qué viste? ¿Cuál fue esa la mayor alegría que te dio el fin de semana con adopciones?
8: Bueno, yo creo que la cantidad de personas que se acercaron justamente para no solo adoptar, sino efectivamente ser adoptantes conscientes, ¿sabes? Este año vi esa diferencia y es que la mayoría de adoptantes no solo venían preparados, sino que adicionalmente buscaban nuestra asesoría para poder darle lo mejor de cada una de sus familias a nuestros animales de compañía.
4: Como decíamos, una jornada especial, una jornada maravillosa. Vamos aquí a cambiar de micrófono y ya estamos aquí nuevamente. Muy bien, entonces ya estamos junticos, todos en la misma mesa, todos podemos hablar. Mafe, ¿hasta qué horas estuvo ayer?
5: Roberto, estuve hasta la medianoche aproximadamente. Pero bueno, yo sí decía y le decía a Ana María todo el tiempo, vale la pena todo este esfuerzo, vale la pena haber estado todos los días acompañando esta jornada, ver cómo los animales se van a las casas es muy lindo, y lo que dice Cata, ver cómo las personas se nos acercan y nos cuentan cómo viven sus familias, si tienen más animales de compañía, si son activos, si quieren acompañar en sus últimos años a un perrito geronte o a un gatito. Eso fue, o me generó mucha satisfacción, porque esto quiere decir además que el trabajo que ha venido haciendo el instituto sensibilizando a la ciudadanía acerca de la importancia de los animales de compañía y tener en cuenta que son seres sintientes ha sido fundamental.
4: En un mundo donde la forma externa es la que predomina, ¿cierto? Donde pues, que son bellísimos todas las personas, que tienen que ir al gimnasio, que tienen que hacer una gran cantidad de cosas, hay perritos y gaticos que uno dice, no los van a adoptar. Son feitos, les falta pelo, les falta una patica, ¿cierto? Pero he visto que Bogotá está despertando. Y cada vez hay adopciones, cada vez que uno dice, a ese perro no se lo llevan, a esa perrita no la llevan, a ese gato no se lo llevan, y se van. Hay uno sin pelito que se fue, ¿cierto? Coco Basile, el Coco Basile, y uno dice, ¿cómo puede pasar esto, Cata? ¿Qué es lo que está pasando en la mente de los bogotanos?
8: Yo creo que los ciudadanos ya saben que adoptar un animal de compañía, más que uno es el que lo adopte, el animal es el que a uno lo adopta. Y todas estas historias conmueven, o sea, se está generando ya una conciencia diferente frente a la resiliencia que representan todos estos animales, todas estas historias. Pues nosotros claramente, nuestra misión aliada va encaminada a animales en condición de vulnerabilidad, y eso hace que las personas también se sensibilicen y quieran ser parte de estos procesos de rehabilitación.
4: ¿Cierto que es así, Ana María? ¿Estamos cada vez ante un despertar de la conciencia?
7: Realmente Bogotá se ha convertido en una ciudad que da ejemplo no solo al país, sino al mundo de esa conciencia con los animales, como tú decías, Roberto, y María Fernanda también lo decía, es muy lindo ver cómo llegaron muchas familias y nosotros les contábamos la situación que teníamos con varios animales. No solamente tuvimos a Coco, sino también a Valla, una perrita que, aparte de ser albina, tiene problemas de visión, es completamente sorda, una bulldog, además que los bulldog también ya tienen de por sí algunos temas de salud, y llegaron una pareja absolutamente conscientes. Les contamos todo, ¿no? Porque acá en el instituto nosotros absolutamente transparentes con los procesos de adopción, les contamos los animales, digamos, cada cual tiene sus particularidades, y ellos absolutamente decididos, conscientes y listos para darle a Valla el hogar que esa gordita merecía, una gordita que aparte Roberto llegó como de 2 meses y ya tiene, creo que hasta como 1 año, y estuvo esperando una familia todo este tiempo, y claro, la gente la veía porque es albina, es blanca, los ojos azules, pero cuando les contábamos a algunas familias, no, que es sorda, que con problemas de visión, la gente como que lo dudaba. Y aquí en Expo Pet, por el contrario, perros con hipotiroidismo, Valla que tenía sus problemas de sordera y de visión, otros animales viejitos con problemas en articulaciones, y las familias completamente listas y con el corazón abierto. Entonces, de verdad que estamos, como dice Mafe, cansadas, pero valió cada segundo la pena.
4: Así es. ¿Y qué más tenemos, mi querida Mafe?
5: Bueno, tenemos que también estuvimos con nuestra red de aliados, donde hubo emprendimientos espectaculares, emprendimientos que venden un montón de cosas para sostener sus refugios. Yo me compré una tote bag espectacular, si la pudieran ver, divina. Pero también estuvimos con toda nuestra estrategia de vecino buena pata. Tuvimos una charla increíble a cargo de Juan Carlos, porque esto también demuestra cómo se ha ido transformando la ciudadanía bogotana. Entonces, Juan, cuéntanos cómo fue tu experiencia acá con nuestra estrategia de vecino buena pata.
9: Bueno, Mafe, muy, muy contento también de la receptividad de la gente. Al principio un poco asustado, porque pues no había mucha gente, y cuando menos pensé, estaba repleto y muy receptivos y receptivas. La gente participaba, la gente entendía pues cuál es la apuesta fundamental de Vecino Buena Pata, y creo que más personas se van sumando a esta estrategia. Hoy ya tenemos más de 134 vecinos Buena Pata inscritos, de los cuales ya 9 están listos para formalizar. Esperamos ya en los próximos días estar formalizando los primeros 9, y creo que ese voz a voz nos va a permitir generar más comunidades de cuidado, más comunidades que aceptan y quieren a estos animales domésticos comunitarios, el perro de la cuadra, el gatico, los gaticos que están en la colonia y que llegaron a habitar el territorio. Y siento que se ha convertido más bien en una oportunidad. Antes había mucha tensión en los barrios, sobre todo porque pues no todo el mundo es empático con los perros y los gatos, pero hoy se ha convertido en una posibilidad de generar comunidad, y de sobre todo generar convivencia sana, ¿no? Con unas reglas claras, con unas apuestas claras de comida, de alimentación, de limpieza, y pues que no genere tensiones en el territorio. Al final, pues lo que entendimos, y como lo decíamos ahorita hace un rato, los perritos y los gatos nos escogen, no es que nosotros los escojamos a ellos, y si escogieron esa comunidad es por alguna razón particular. Entonces, muy contento de todo lo que pasó aquí en Expo Pet 2026.
4: Ana María quiere agregar.
7: Hoy también contar, Roberto, que pasó una cosa que me parece maravillosa, y es, además de todo el tema de adopciones, de vecino buena pata, de las estrategias de cultura, de las donaciones, estuvimos haciendo inspección y vigilancia en Corferias, garantizando desde el instituto que no hubiera maltrato animal. Y la verdad es que esta versión de la feria, pues hubo muy pocas denuncias, los casos muy particulares que tuvimos que atender se resolvieron muy fácil, y eso muestra cómo cada vez más la cultura se está instaurando en Bogotá. Las personas ya saben cómo traer a su animal de compañía, le traen el agua, están pendientes de que no tengan golpe de calor, y eso demuestra realmente que ese trabajo que se está haciendo desde todos los frentes en el instituto está permeando a las familias bogotanas, que como hablábamos, trajeron donaciones, vinieron a adoptar, y las personas que vinieron con sus animales de compañía realmente fueron muy conscientes, también los expositores de animales. Entonces sí se hizo un trabajo maravilloso. Estamos en serio muy contentos y muy agradecidos por este fin de semana, y bueno, pues seguimos adelante, Roberto, porque esto no acaba con Expo Pet, ¿no? Vienen otras apuestas.
4: Sí, terminamos una y entramos a otra, ¿cierto? En 2 días tenemos otro reto para cumplir, sí, señor. Estamos en esa. Bueno, Estamos en este programa gracias a que está David en el control allá en Máster de Todelar y aquí Camila Duque, que es nuestra productora general, que nos logra tener a todas las personas aquí junticos. Vamos a entrar de inmediato, don David, con nuestra sección de jurídica. ¿Qué nos traen hoy en jurídica, Camila?
10: Hola, buenos días. Bueno, hoy la sección de jurídica va a hablar un poco sobre cómo encontrar ese animal en casos de emergencia.
4: Muy bien, David. Entonces, vámonos con esa sección.
2: Animales al derecho, con Sebastián Castillo.
11: Después del terremoto del pasado 10 de agosto, muchos perros y gatos se desorientaron, escaparon de sus hogares o quedaron separados de sus familias. Y seguramente más de una persona con toda la buena intención abrió las puertas de su casa para recibir a uno de estos animales. Pero aquí viene la pregunta, si encontré un perro o un gato perdido, lo estoy cuidando y ya le cogí cariño, ¿puedo simplemente quedármelo? ¿Legalmente puedo decir que ahora es mi animal de compañía? Pues para aclarar un poco de este tema está Denise Suárez, nuestra abogada de la oficina jurídica.
12: Así es, Sebastián. Lo primero es entender que encontrar un animal perdido y brindarle protección es un acto de solidaridad, pero eso no significa que automáticamente podamos considerarlo nuestro. Cuando encontramos un perro o un gato después de una emergencia, lo recomendable es verificar si tiene placa, microchip u otra forma de identificación, consultar los canales disponibles para animales perdidos y publicar la información para intentar encontrar a su familia. Esto es especialmente importante porque una emergencia puede provocar que un animal se separe accidentalmente de las personas con las que vive. Además, nuestra legislación reconoce a los animales como seres sintientes y actualmente reconoce expresamente a perros y gatos como animales domésticos de compañía. Y aunque los animales ya no son tratados jurídicamente como simples cosas, eso no significa que desaparezcan las relaciones jurídicas existentes con su familia. Por eso, si encontramos un animal perdido, debemos pensar primero en protegerlo y facilitar el reencuentro con su familia antes que incorporarlo definitivamente en nuestro hogar. Y si después de realizar las gestiones correspondientes se determina que no existe una familia que lo reclame y se abre la posibilidad de una adopción, entonces sí podríamos hablar de hacerlo parte de nuestra familia de manera responsable.
11: Correcto, Denise. Si después de una emergencia alguien encuentra un perro o un gato perdido, recuerde que darle refugio puede salvarle la vida. Pero también debemos hacer todo lo posible por encontrar a quienes lo están buscando, porque encontrar un animal perdido y querer quedárselo no es lo mismo que ayudarlo a volver a casa. Y para que esto de ayudar a un animal a volver a casa no lo coja al revés, mejor animales al derecho.
4: Muchísimas, muchísimas gracias a Sebastián. Y continuamos aquí. Estamos en el vecino Buena Pata. Y vamos a recibir a esta hora a nuestro director, Antonio Hernández Llama, ya está con nosotros. Y director, lo recibimos con esta gran noticia aquí desde Corferias, donde estamos desde las 6 de la mañana atendiendo a los medios. Estamos felices. Ana María llegó muy temprano. Mafe llegó un poquito menos temprano. Juan Carlos llegó un poquito menos temprano. Y no, a las 6:45. Claro, estaba aquí el hombre, claro. Sí. Y Cata Polo, que nos acompaña. Director, muy buenos días. Grandes noticias para Bogotá.
13: Muy buenos días, Roberto. Un saludo también a todos los colegas y a todos los oyentes. No, pues con ese trabajo el fin de semana, yo creo que el despliegue que tuvimos en ExpoPet, en los temas de nuestro stand maravilloso, en que la gente se acercó a averiguar mucho más sobre los servicios que ofrece la alcaldía para los animales, todo el tema de las adopciones con esas noticias que ustedes han dado, que son maravillosas, y obviamente las donaciones, que yo creo que siguen mostrando ese gran corazón animalista de Bogotá. Así que un puente dentro de este dolor, dentro de toda esta de estos retos que plantea la naturaleza por el terremoto, por los incendios forestales en varias regiones del país, también muy esperanzador, ¿no? Queda uno como con el alma más tranquila porque sabe que hay con quién, digámoslo así, para todos los desafíos que se vienen para este país.
14: Director, buenos días. Quisiéramos saber un poco, bueno, ya está esta recolección masiva de más de 36 toneladas y qué espera a la ciudadanía que suceda con todo este alimento, con todas esas ayudas, para dónde se dirige, cuál es el procedimiento que puedan dejarles a ellos y a ellas tranquilidad absoluta de haber hecho la tarea bien y que viene algo maravilloso para las personas en cada una de las comunidades afectadas.
13: Sí, parte del aprendizaje de todos los temas de desastres naturales, de emergencias, es justamente lo que pasa después en los procesos en que la gente hace donaciones, en que la gente se vuelca a dar una mano. Y ahí hemos encontrado que es muy importante en terreno, en los territorios a los cuales van a llegar las ayudas, que exista organización ciudadana, que esto no se piense simplemente en entidades públicas, que no se piense en temas de sector privado, sino sobre todo en redes de la ciudadanía. Y el tema de los animales, pues eso es un tema muy, muy poderoso que tenemos en Colombia. Siempre hemos dicho que Bogotá, el tema del animalismo, el tema de estas proteccionistas, rescatistas, es uno de nuestros grandes orgullos. Pues en Colombia también hay unas redes muy poderosas y ya estamos en contacto en temas del Pacífico, del eje cafetero, en temas del Valle del Cauca, en el Tolima con los incendios, y seguramente pasará con Cauca, con Nariño también, con ese tema de los incendios. Ya estamos organizándonos, entonces entre hoy y mañana terminaremos de organizar las donaciones. Seguimos agradeciendo muchísimo a quienes nos acompañaron en esta campaña a la TAP, temas del Valle del Cauca, en el Tolima con los incendios, y seguramente pasará con Cauca, con Nariño también, con ese tema de los incendios. Ya estamos organizándonos, entonces entre hoy y mañana terminaremos de organizar las donaciones. Seguimos agradeciendo muchísimo a quienes nos acompañaron en esta campaña, a la TAM, a Corferias, a Gabrica, y ya con todo este desplazamiento que se hará a través justamente de la aerolínea, empezaremos con estas coordinaciones en territorio que van a ser fundamentales para que esto llegue muy rápido a los animales que más necesitan de nuestra ayuda.
7: Director, pero además del tema de las donaciones, tenemos una gran noticia y son las adopciones. ¿Cómo ve usted este cambio cultural que ha tenido Bogotá, como usted lo decía, ese ejemplo que da Bogotá, que no solamente vino a traer donaciones, sino que le abrió muchos hogares a nuevos animales que salieron en adopción? ¿Cómo ve ese cambio cultural en Bogotá, director?
13: Yo creo que hay dos temas. Uno, obviamente ese ese tema que se ha posicionado tan fuertemente y es parte de lo que Bogotá puede mostrarle al mundo, el de las familias interespecie, el de considerar la ciudad como una gran comunidad interespecie, en que las familias realmente han entendido que a Bogotá no la habitamos solamente las personas, sino realmente también hacemos parte de un conglomerado, de un conjunto donde hay otras especies con las que compartimos, vivimos, y abrir las puertas del hogar para 105 animales, como ocurrió en este puente en Expo Pet, es un ejemplo maravilloso de amor. Pero lo segundo es la esperanza. Yo creo que en medio de tanto dolor, de tanta tristeza que siento en Colombia, pues que 105 animalitos ya estén en un hogar, recibiendo amor, alimentación, cariño, siendo parte justamente de esas familias, yo creo que es algo que nos llena de esperanza, porque lo que necesitamos ahora en Colombia justamente es eso, es resiliencia, es fortaleza, es superar las dificultades, y estos animales han sido una muestra maravillosa de eso. Así que son finales felices. Vamos a estar acompañando, revisando, vamos a estar apoyando a esas familias para que todo termine muy bien, pero el mensaje de esperanza es maravilloso, y el agradecimiento a estas familias también es algo que nos llena de orgullo, porque qué bien que en Bogotá cada vez se abren más hogares para los animales.
5: Director, y me adhiero a estas palabras de que da mucho alivio y mucha alegría saber que tenemos equipo, saber que no solo el instituto es un gran equipo y una gran comunidad con todas las personas que trabajamos allí, sino con nuestros voluntarios, con todos nuestros aliados. Entonces creo que esta es otra de las grandes enseñanzas que nos deja toda esta jornada. No sé si otro mensaje o un último mensaje para toda esta ciudadanía bogotana tan solidaria.
13: Sí, es fundamental entender que los problemas que enfrentamos como sociedad se resuelven trabajando en equipo. En una sociedad tan polarizada, en una sociedad en que a veces armamos bandos, yo creo que el ejemplo que se está dando desde la mirada de los animales es maravilloso. La institucionalidad, la alcaldía de Bogotá, la empresa privada y la ciudadanía trabajando en equipo, creo que estamos dando una muestra de lo que va a necesitar este país los próximos años para poder sacar adelante todo lo que nos ha representado el desafío que se

0: viene con terremoto, con incendios, etcétera. Entonces creo que es la única forma de realmente encontrar soluciones, trabajar en equipo, y Bogotá está dando un gran ejemplo, y este puente lo dimos. Seguimos agradecidísimos con el sector privado, con las empresas que nos ayudaron, pero también con la ciudadanía, que demuestra que cuando se trabaja en equipo no hay desafío ni barrera que no se pueda superar.
1: Así es, director, muchísimas gracias por acompañarnos. Se nos acabó el tiempo, pero volveremos el próximo martes con más aquí en El Vecino Buena Pata. Mafe, gracias.
2: Muchísimas gracias, Roberto. Muchísimas gracias a todo Bogotá.
1: Juan Carlos, gracias.
3: No, muy contento de estar acá, ver esa solidaridad bogotana, y por supuesto nos vemos en 8 días.
1: Cata, entusiasmo.
4: Muchas gracias a toda Bogotá, de verdad que infinitamente agradecida por tanto amor y solidaridad.
1: Ana María, ¿cómo vas?
5: Sobreviviendo, pero con mucha felicidad.
1: Gracias, gracias Bogotá, gracias a todos. Nos veremos y nos hablaremos y nos escucharemos dentro de 8 días aquí en El Vecino Buena Pata. Chao.
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10: En La Voz de Bogotá son las 8 de la mañana y 5 minutos.

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0: 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En La Voz de Bogotá son las 8 de la mañana y 28 minutos.
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1: Ahí vamos.

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2: Nu Holdings, Madrid de Nubank, alcanzó una utilidad neta récord de 1.100 millones de dólares durante el segundo trimestre de 2026, cifra que representó un crecimiento del 49% frente al mismo periodo del año anterior. La compañía también registró ingresos por cerca de 5.900 millones de dólares entre abril y junio, con un aumento anual del 39%, según los resultados financieros publicados al cierre de la semana pasada. El crecimiento estuvo acompañado por una mayor base de usuarios. Nu sumó cerca de 4 millones de clientes durante el trimestre y alcanzó 139 millones en Brasil, México y Colombia. Más noticias. El Banco de Bogotá cerró el segundo trimestre de 2026 con una utilidad neta atribuible a los accionistas de 390.400 millones de pesos, resultado que representó un crecimiento del 24,9% frente al primer trimestre del año. Así, la entidad alcanzó una rentabilidad anual sobre activos ROA de 1,1% y sobre el patrimonio ROE del 10%. El desempeño estuvo acompañado por una expansión de la cartera y de los depósitos, aunque con una mayor presión sobre las previsiones y el costo de fondeo. En el consolidado, la cartera bruta alcanzó 100,4 billones de pesos al cierre de junio, con un crecimiento del 3,3% frente al primer trimestre y de 10,2% en términos anuales. El avance estuvo liderado por la cartera comercial, que aumentó 3,3% trimestral, seguida por el consumo, con 3,1% e hipotecaria, con 3,6%. La cartera comercial mantuvo la mayor participación del portafolio con 62,8%, mientras consumo representó 22,6% y vivienda 14,6%. Más noticias. María Consuelo Araújo es la nueva embajadora de Colombia ante los Estados Unidos. Así lo confirmó el presidente Abelardo de la Espriella. Desde la Embajada de Estados Unidos en Colombia, me notifican en este momento que ha llegado el beneplácito para la persona que nominé como embajadora de Colombia en los Estados Unidos. Me complace informarle al país que mi buena amiga, una persona de toda mi confianza y de mis afectos desde hace muchos años, será la nueva embajadora de Colombia en Estados Unidos. María Consuelo Araújo Castro, dijo el presidente de la Espriella. Me siento honrado y feliz de contar con una mujer de su experiencia, trayectoria, honestidad e inteligencia para servir a Colombia desde nuestra embajada más importante. Bienvenida, querida Conchi, al gobierno de la patria milagro, agregó el presidente Abelardo de la Espriella. 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

0: Muy, muy buenos días a todos. Son las 9 de la mañana, un minuto. Yo soy Nicolás Bejarano Robledo y de esta manera les doy la cordial y calurosa bienvenida a este espacio de la radio de Hilda Strauss. 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Y también quiero saludar muy especialmente a Jaime, además de a todos los amigos oyentes y de esta familia Strauss, quiero saludar a Jaime. Jaime, muy buenos días.
1: Muy buenos días, Nicolás. El saludo para todos los amigos oyentes de la radio de Gilda Strauss. Estamos saludando a todos los amigos que están a esta hora también a través de nuestras plataformas digitales y en todas las estaciones Todelar en Colombia. A toda la comunidad Gilda Strauss, qué bueno que... Bueno, hemos llegado en este día con esta gran oferta del serum nutritivo para el contorno de ojos y labios con el 20% de descuento, como ya nos lo acaba de describir Nicolás. Ah, saludamos a Irene. Muy buenos días.
2: Muy buenos días, Jaime. Buenos días, Nico. Buenos días, familia. Buenos días, familia. Qué rico comenzar otro espacio de la radio de Gilda Strauss. Y yo tengo algunas cositas que decir acerca del serum, pero se los comunicaré dentro de un rato. Yo traje un tema que me parece lindo y me parece importante. Y es hablar un poco de Svalbard. Svalbard es un espacio, es una isla que queda muy cerca del Polo Norte. Svalbard perteneció en su momento a ese centro de comando que había en la encarnación pasada, en la humanidad pasada. ¿Qué tal la encarnación pasada? En la humanidad pasada. Si ustedes buscan Svalbard, lo van a encontrar arriba, cerca al Polo Norte. Pero, ¿qué tiene de importancia? Es que ahí, cerca de Svalbard, todo lo que hay cerca de Svalbard es un enigma. Es considerada una isla extraña.

así se llama. Y es que ahí se ven cosas realmente raras, realmente increíbles. Hay una suerte de fenómenos atmosféricos, hay una suerte grande de fenómenos marinos que nadie explica, o que por otro lado, la explicación es absurda. Y casi que yo puedo decir, familia, que nosotros los seres humanos sí que sabemos y estamos acostumbrados a explicaciones absurdas. Y no tenemos que ser expertos. Simplemente cuando vimos estas explicaciones, sabemos con toda la certeza que la cosa no va por ahí. Lo que sí entendemos es que estamos frente a un enigma, frente a un fenómeno, frente a algo que se sale del canon de lo normal. Y entonces que esa explicación de algún experto, pues hay que decirlo, eso se convierte como en una colección ridícula de justificaciones, de explicaciones que además todo se ve envuelto al desconocimiento, al miedo de algo que no podemos explicar. Y en esta isla, en Björneia, pues casi que hay una causalidad, una confluencia de circunstancias que se conjuga en un montón de fenómenos extraordinarios. Un accidente catastrófico de la Guerra Fría, la proximidad divina a la Isla de las Hadas. Y todo ese misterio de vórtices terrestres de la entrada polar. Pues como registran las revistas, esos misterios de la isla del oso, sale una noticia en la revista AS. Comienzo a leer. La enigmática isla del oso está rodeada de aguas radiactivas y extrañas algas. Hay un submarino soviético condenado en la zona. Una imagen satelital capturó en 2023 un par de fotografías que evidencian fenómenos extraños como remolinos paralelos en mar y en el cielo alrededor de la isla del oso en Noruega. Una imagen satelital logró captar en 2023 un cúmulo de fotografías que evidenciaban un par de fenómenos extraños que formaban remolinos paralelos en el mar y el cielo que rodean la isla del oso. Esa masa de tierra aislada, también conocida como Björneia, se encuentra en el archipiélago noruego de Svalbard y está rodeado por aguas radiactivas que pueden poner en peligro la vida local, pese a que irónicamente no incluye muchos osos. En una de las imágenes se puede observar un hueco entre las nubes, seguido de unos remolinos de nubes interconectados que parecen haber sido colocados juntos. Estos remolinos, conocidos como vórtices de von Karman, se forman cuando las nubes quedan atrapadas en un flujo de aire que ha sido previamente interrumpido por una masa de tierra alta. Estos vórtices son creados por nubes que pasan por encima del Misericiala, la montaña más grande de la isla del Oso. La aparición simultánea de los vórtices de von Karman y la floración de algas es una completa coincidencia y los dos fenómenos no están de ninguna manera relacionados, según el Observatorio de la Tierra. La isla del Oso. Los exploradores e investigadores holandeses descubrieron esta partícula

0: isla en el siglo XVI y fue bautizada de esta manera en honor a un oso polar que fue visto nadando cerca. Sin embargo, rara vez se pueden ver osos polares en esta región, ya que es uno de los puntos más meridionales de Svalbard, y a la que los osos blancos rara vez pueden acceder a través del hielo marino. Por ejemplo, en 2019 los investigadores que se encontraban estacionados en la estación meteorológica de Bjørnøya avistaron un oso polar por primera vez después de 8 años sin ver uno. En cambio, los residentes más habituales de la isla son zorros, focas y aves marinas, las cuales se reúnen en los acantilados de esta isla cada año durante la época de reproducción. No obstante, en los últimos años ha aumentado el temor sobre cómo el ecosistema marino y la fauna animal que habita en la isla puede verse afectados a causa de la radioactividad que se filtró de un submarino nuclear de la era de la Guerra Fría. El K-278, Komsomolets, que se hundió en el fondo del mar en 1989, aproximadamente a 115 millas. En el año 2019, la BBC informó que los niveles de radiación que rodeaban las aguas de esta isla era como 800.000 veces más alto de lo normal, fruto de las continuas fugas del reactor del buque. Sin embargo, los expertos aún no han podido certificar si esto podría estar afectando el medio ambiente marino en general. Efectivamente, la radiación es de un submarino hundido y el núcleo del reactor, pues fue imposible de rescatar o de recuperar, cuando al menos de neutralizar. Se trata de este tipo de prácticas del ser humano con unas consecuencias inmanejables, y es algo que se presenta justamente en esta isla, que ya de por sí, por el asunto del clima, es totalmente inaccesible. Con el submarino hundido, botando, escupiendo radiación. Aún peor, los fenómenos que se presentan ahí son los vórtices de Svalbard, son los vórtices del polo. Ahí en Svalbard hay vórtices que se comunican o que establecen puentes, son bifros que comunican la tercera y la cuarta dimensión. Entonces las explicaciones meteorológicas son graciosas, principalmente cuando explican los fenómenos paralelos o los fenómenos gemelos. Esto es muy característico de regiones especiales donde hay vórtices, de las regiones sobrenaturales, en donde se forman portales. Y estas regiones tienen casos o cosas características, y es exactamente la formación de fenómenos paralelos o con efecto espejo, como el caso de los remolinos grandes en parejas, absolutamente idénticos. Remolinos en las nubes o en el mar. También algunos fenómenos de luces, fenómenos lumínicos paralelos. También se pueden encontrar fenómenos paralelos de hilos de luz que van desde la Tierra hasta las nubes y se observan en Svalbard o en la isla del oso. Y es especial porque tiene un vórtice doble. Y en el caso de los fenómenos que se observan en Svalbard y en la Isla del Oso, pues aquí hablan de esa montaña misteriosa, de, ay, es que el nombre es raro, Misericiala, Misericiala, que es el nombre de la montaña de la Isla del Oso. Miren, esto se conoce desde hace mucho tiempo. Y existen documentos viejos, sobre todo vikingos, que hablan de este fenómeno. Y lo curioso es eso, lo más curioso de eso, es que estos fenómenos, entre comillas, están escritos desde hace tiempo. Y están escritos ahí en Europa. Y eso fue descubierto en el siglo XVI. Y esto sí que es gracioso, y lo complicado es que todo el mundo piensa que eso es cierto. Son los misterios grandes de las tierras extrañas cerca de los polos, en los que existen las puertas, los filos que conducen a la cuarta dimensión. Pero ¿por qué hay esos sitios especiales y por qué hay esos vórtices? Porque en la cuarta dimensión hay concentraciones grandes, digamos concentraciones mágicas que se encuentran en esa cuarta dimensión. Y esto es muy especial. Y siempre que nosotros escuchemos Isla del Oso, siempre que nosotros escuchemos Bjørnøya, y sobre todo siempre que nosotros escuchemos Svalbard, tenemos que pensar en eso, en uno de esos sitios especiales donde hay vórtices. Y cuando también hablamos de la palabra vórtices, estamos hablando de puentes entre la tercera y la cuarta dimensión. María pregunta, buenos días, su merced, que Dios los bendiga, lo mismo a ti. Dice que Dios los bendiga grandemente. Una pregunta. Yo compré dos cierres. Uno para mi nieto que tiene 14 años y otro para mi nieta que tiene 7 años. ¿Qué debo hacer cuando se les entregue? Gracias por su colaboración. Siéntate que los dos estén frente a ti. Simplemente que los dos estén frente a ti y a cada uno les entregas la bolsita con el cierre. Y les dices, abran la bolsita. Entonces abren la bolsita. Sostengan el cierre en su manito, que sostengan el cierre ahí en la manito y que lo miren por los dos lados. Y tú les dices, mis niños, esto es un cierre de protección. Esto es para que siempre estén amparados, protegidos de que les pase cualquier cosa feíta. Pero ustedes tienen que activarlo. ¿Y cómo lo van a activar? Ustedes van a mirar el cierre durante un ratico por ambos lados. Entonces ellos lo van a hacer. Entonces tú les vas a decir, ahora cierren sus ojitos e imagínense que ese cierre está envuelto en luz, en una luz muy fuerte. Y ahora imagínense que ustedes también están envueltos en una luz muy grande, como metidos dentro de un huevito de luz grande, que además es el aura de ustedes. Ustedes con la luz de ese cierre y con la luz de ustedes tienen el poder de cerrar, de evitar situaciones complicadas. Y ya, que abran sus ojitos, metan nuevamente el cierre en la bolsita, que lo pongan en un sitio cada uno cerca, pues en su closet, donde tienen sus cositas, y tienes que decirle que nadie lo debe tocar y que nadie lo debe coger ni manipular de ninguna especie, porque el cierre especialmente está ya cargado, ellos lo acaban de cargar con su energía. Y son dos niños que perfectamente pueden entender de qué se trata, que lo pueden meter debajo de las camisetas o en un sitio especial que ellos elijan y que sepan que está ahí, que no lo toquen más, que no se lo muestren a nadie, que no dejen que nadie lo toque. Porque estamos hablando de un muchacho ya, un adolescente de 14 años y una nietecita de 7 años que están en perfectas condiciones de hacer eso. Pero sin ningún problema pueden precisamente activar el cierre. Yo quedé pendiente ayer de algunas preguntas. Me llegó un mensaje a través de Messenger que dice: hola, deseo saber con quién puedo hablar para una limpieza energética con baños para la suerte. Eso sirve para cuando uno lo han trabajado mal de ojos y envidia, es para mi hija y para mí. ¿Me puedes decir o qué más nos puede ofrecer para protegernos? Bueno, aquí hay varias cosas que hay que aclarar. Hablamos, ella pregunta por limpieza energética con baños para la suerte. Aroma de transformación y aroma de iluminación no son, o no los podemos jamás calificar como baños para la suerte. Ahora, cuando nosotros desdoblamos energías negativas de la casa, cuando limpiamos nuestra aura, porque somos los mayores generadores de fuerzas negativas, somos nosotros mismos con nuestros egos, pues lógicamente, de pasar de un estado de desequilibrio energético a un estado positivo y equilibrado energético, pues eso nos lleva y nos conduce a tener más claridad, a tomar unas decisiones más acertadas, a tener una actitud distinta, a ser más activos, nos despeja el camino. Entonces, si nosotros comenzamos a tomar mejores decisiones, pues la vida cambia y estamos, entre comillas, con suerte. Y esto es importante, no nos equivoquemos que nosotros, dentro de nuestras errores, dentro de nuestros egos, dentro de nuestras actitudes equivocadas, dentro de todo eso, nosotros vamos a traer, vamos a hacernos un baño que nos va a cambiar el destino. Esa es una mala interpretación de las cosas. Y voy a decir una cosa con todo el respeto y quiero que me lo entiendan. Esa terminología y esa manera de decir las cosas, que la persona que escribió está simplemente buscando algo que se ha dicho tradicionalmente. Esto no es ella, es lo que han dicho mucha gente con promesas y cuentos que no son. Pero esa fraseología es para engañar. Y en este caso, sí me veo en la obligación de aclararlo. Sirve para cuando a uno lo están trabajando mal de ojos y envidias. Sí. Y además el cierre personal. Pero eso es otra cosa que también tenemos que ponerle atención. Una de las formas de manipularnos es decirnos que nos hicieron un trabajo, es decirnos que tenemos mal de ojo, que nos están envidiando, que tenemos una persona en la familia, en el trabajo, en, uy, qué horrible, que nos envidia, que nos está haciendo mal. Mentalmente eso es lo que nos afecta más. No estoy diciendo que no existan envidias, tampoco estoy diciendo que no existan personas con la intención, con el mal de ojo, pero estoy exhortando a tener un poquito más de objetividad y de discernimiento. Por eso, por la limpieza energética, que por consecuencia de un obrar acertado, de un movimiento, de abandonar la quietud, de abandonar la pereza, de tomar buenas decisiones, casi que el baño de aroma de transformación y después del de iluminación, sí cambia positivamente la manera de obrar en la vida y como el karma es causa y efecto. Si la causa es positiva, si mi obrar es correcto, si yo estoy trabajando, estoy comprometido, estoy haciendo las cosas bien, pues yo lo que voy a recoger como recompensa, como efecto de mis actos, también es algo positivo. Entonces, mi recomendación es que debemos hacer por lo menos cada 3 meses. Y ya en este momento de la humanidad y de todos los acontecimientos, yo casi que reduciría un poco ese tiempo. Pero hacerse primero todo el proceso de aroma de transformación y después aroma de iluminación. Y todos, todos, todos, absolutamente todos, debemos tener un cierre personal. Personal. Sebastián también ayer preguntó: bendecido día e inicio de semana para todos. Dios los bendiga siempre, doña Irene. Conociendo que lastimosamente no volvió a salir el cierre de protección para la casa o los vehículos, este cierre ovalado que está en promoción hoy lo podríamos destinar también a ponérselo a un vehículo o motocicleta. Claro que sí. Es que el cierre de protección es este. Lo que pasa es que antes tenía pasacadena. Y hace ya muchos años, efectivamente, Sebastián, había como el cierre objeto, como lo podíamos calificar este que salió nuevamente, porque no tiene pasacadenas. Pero lo podemos poner donde queramos, donde queramos. Ahora vuelvo y repito, Sebastián, si tú tienes el cierre y lo tienes en tu casa y lo has activado y de vez en cuando vuelves y lo coges, vuelves y lo miras, vuelves y lo activas, vuelves y lo recargas, no tienes que tenerlo en la casa, en la billetera, en el carro, en la motocicleta, porque él va a funcionar no importa dónde tú estés y no importa dónde esté el cierre. Es importante, es tener ese cierre, tener la conciencia y hacer esa meditación, esa comunicación con el cierre. Me acabo de acordar, Ayer, cuando afortunadamente me pusieron la musiquita a las 10:55, avisándome que el tiempo se había terminado, le estaba contestando una pregunta a Brian, que estaba preguntando por el proyecto editorial y que si van a salir nuevos talismanes. Le estaba comentando que ese proyecto editorial comenzó con el primer tomo de la saga de Uma, que van a ser, hasta donde yo tengo más o menos organizado, 6 tomos. Vamos en el primero. Ya pronto creo que sale el segundo. Ya va a salir el segundo. Y así, para terminar y estructurar toda esa enseñanza en forma de novela. Y también existen los proyectos que ya se están encaminando y resolviendo a sacar nuevamente los talismanes. Entonces, sí lo vamos a hacer. Patricia dice hoy: buen día, familia, tengo testimonio del cierre de las relaciones, o sea, del Anahat. No, perdón, de la Cruz de Ancho. Yo estoy haciendo hoy una serie de revoltillos de la Cruz de Ancho. Es buenísimo, pero tiene su pequeña salvedad, por decirlo así. Miren, yo que les dije que quería decir varias cositas del serum. ¿Por qué? Es una fórmula muy efectiva de rejuvenecimiento. Serum contorno de ojos y de labios. Estamos hablando de un suero antiarrugas que recupera ese tono de la piel alrededor de los ojos, de los labios, que es realmente antiarrugas, y empareja el color. ¿Por qué? Familia, si ustedes se tocan la piel alrededor de los ojos y de los labios, van a ver que es muy parecida. Es una piel muy elástica, porque no puede ser tan gruesa por el mismo movimiento, tanto de los ojos como de los labios. Es una piel elástica, pero es delgada. Pero además de ser una piel elástica y de ser una piel delgada, pues nosotros nos reímos, lloramos, apurrunchamos la cara, la boca, hacemos gestos. Tenemos casi que son dos puntos grandes de nuestras expresiones faciales. Entonces, son muy susceptibles de arrugas, de líneas. Y este suero está diseñado precisamente para toda esta área. La piel alrededor de los ojos y alrededor de los labios. Contiene uchuva. ¿Por qué uchuva? Porque la uchuva es muy, muy hidratante y antioxidante. Y nosotros siempre que hablamos y decimos antioxidante, estamos hablando que coge radicales libres, es decir, frena el envejecimiento. Y si frena o revierte el envejecimiento, una sustancia antioxidante es rejuvenecedora. La uchuva también ayuda a desmanchar, pero de una manera suavecita. Entonces, la uchuva es antienvejecimiento y es antimanchas. Pero además tiene vitamina C y tiene beta carotenos. que son vitales. La vitamina C ayuda a desmanchar. Los betacarotenos ayudan con la calidad, el grosor y el estado de la piel. Este es un serum que tiene algas pardas, que son una revolución total en cosmética. Son muy protectores los extractos de estas algas pardas y rojas. Son protectores, pero además estimulan y fortalecen el colágeno y la elastina. Fomentan la producción. Y si tenemos una buena cantidad de colágeno y elastina, eso ayuda a evitar e inclusive rellenan, digamos que atacan, esas arruguitas finas, recuperando la elasticidad. Pero es elasticidad, pero también es como el tono, la firmeza de la piel. Y cuando digo protectores, es porque estas algas pardas y rojas contrarrestan el daño solar. Tiene una buena cantidad de sábila, que es muy, muy humectante, y tiene ácido hialurónico. El ácido hialurónico tiene la capacidad de formar un gel que puede retener hasta 1000 veces su peso en agua. Son grandes, grandes humectantes, que unidos le dan flexibilidad y tono a la piel. Y estimulan también el colágeno. Reparan las células. Son antiarrugas. Otro elemento que tiene el serum es la fitolaca. Esta fitolaca redondea todo este propósito de proteger ese colágeno. Y ese toque oleoso del suero, porque debe tener un toque oleoso. Recordemos que las emulsiones son OW o WO, y este suero, aunque es nutritivo, es importante que tenga, precisamente porque es nutritivo, que tenga ese toque oleoso, pero estamos hablando de toque. Entonces es supremamente nutritivo, siendo una emulsión muy acuosa. Por eso es que se puede usar día y noche. Y ese toque oleoso está a cargo del aceite de macadamia, que es espectacular. Lo podemos aplicar 2 veces al día, 3 veces, no importa, depende de cuán rápido necesitamos tener esos efectos, cuán rápido. Rosa dice, buenos días para mi familia hermosa. Señora Irene, usted me puede ayudar con sus consejos tan lindos. Tengo un familiar con quistes en la garganta. Está para cirugía, me dice, mucho dolor y que casi no puede hablar. Todavía faltan 2 meses para la cirugía, si hay algo que para ayudar mientras lo operan. ¿Estos quistes están internos o están externos? Rosa, por favor, contéstame eso. Contéstame eso. Pero mientras Rosa me contesta, hablemos ¿De cuáles son los términos de la oferta de hoy, Jaime? Por favor.
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0: Gracias, Jaime. Gracias, gracias, gracias. Me quedé pensando ahora en lo de Rosa. Estoy esperándola. Pero si son quistes internos, lo que hay que hacer es casi que callarse. Por ejemplo, cuando y lo digo por una conversación, es que me acordé ahora de una conversación que tuve con mi hijo Juan Camilo hace mucho tiempo, que estábamos hablando de las cuerdas vocales, pues estábamos hablando de los cantantes, de música, etc. Y yo le dije, ¿qué pasa cuando los cantantes tienen problemas que les salen nódulos, quistes en las cuerdas vocales? Y él decía pues que algunos tenían cirugía, que tenían que ser operados, depende de lo que dijera el médico, pero que lo más importante era la hidratación, que lo más importante era tomar agua, pero tomar agua como con sorbitos y como pequeños buches. Me explico. Tomarse un sorbo de agua, tenerlo un poquito en la boca, levantar la cabeza como quien quiere hacer unas gárgaras sin hacerlas, para que el agua humedezca las cuerdas, y después tragar, y casi que pasarse todo el día hidratando, hidratando, hidratando, hidratando, y hablar lo menos posible, hablar lo menos posible, pues lógicamente tener todos los cuidados. Pues yo no soy médico, yo no puedo decir más de eso porque es lo que me quedé pensando ahora mientras Jaime hablaba. Pues debe tener el diagnóstico si ya lo van a operar. Ahora, lo que no entiendo es que si ya está determinada la cirugía, ¿por qué 2 meses? ¿Qué más dijo el médico? ¿Qué recomendaciones dio el médico? Porque a veces nos saltamos esas recomendaciones, nos saltamos la cosa y es complicado. Es complicado no seguir las indicaciones. Nubia dice: buenos días, señor Irene, bendiciones. Ay, contesto ahora porque, ay, hoy sí no me pasó, son las 9:52. Nos tenemos que ir a un corte, pero no nos podemos ir sin recordar la oferta, Mimico.
2: 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Amigos, son las 9 de la mañana, 55 minutos. Momento de hacer una pausa. Quédense en sintonía, que en breves instantes, estaremos de regreso.
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0: Las 10 de la mañana, 2 minutos. 10 de la mañana, 2 minutos. De esta manera estamos ingresando a la segunda hora de la radio de Hilda Strauss en este martes, en este 18 de agosto del año 2026. Siguen siendo fríos los días en Bogotá. No sale el sol, pero bueno, se mantiene una temperatura estable. En algunos sectores lluvia, en otros sectores tremendos trancones hoy con la movilidad, pero nosotros seguimos recordándoles a ustedes que estamos en el Facebook Live. Ahí hay muchas personas que están con nosotros en el Facebook Live. Muchas gracias por todo lo que están manifestando. Aquí hay, las personas están escribiendo. Veo a Jacqueline, está Julia, está Amanda, en fin, todos están ahí conectados en el Facebook Live, muy pendientes de lo que acontece con la radio de Hilda Strauss. También saludando a todos los amigos que se encuentran en las emisoras, las estaciones Todelar en Colombia, La Voz de Cali, en la capital del departamento del Valle del Cauca, La Voz del Río Grande en Medellín, La Voz de Bogotá en la capital de Colombia. 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Hay una partecita allí donde dice que dice tu voz. Y allí pueden participar con mensajes de audio. Recomendamos enviar, eso sí, por mucho dos mensajes, máximo dos mensajes de audio, y que no sean tan extensos. Uno o dos audios con una duración aproximada de un minuto cada uno sería perfecto para poder recibir su información, para poder interactuar y que tengan en cuenta esas recomendaciones. 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Irene.
1: Espectacular, mañana hay un madrugón. Bueno, pero Estaba leyendo la pregunta de Nubia. Buenos días, señor Irene, bendiciones. Para todo el producto de que está hablando, ¿sirve para mujeres de más de 60 años? Claro que sí. Claro que sí. Es que no tiene nada que ver con la edad. Porque, por ejemplo, hay fumadores. Y estoy hablando de hombres y de mujeres, yo no estoy hablando de solamente mujeres. Porque es que los hombres tienen arrugas alrededor de los ojos y de los labios. Y hay mujeres y hombres jóvenes, y estoy hablando de 30, 40 años,

delicadas, son de pieles sensibles. Entonces, esto no tiene que ver, amiga linda, con la edad, tiene que ver con el estado de la piel. Y claro que funciona, y claro que sirve. Y recalco, hombres y mujeres, hombres y mujeres. Blanca dice, después de haber presentado soltura durante varios días, ¿puedo volver al consumo de la espirulina? Te voy a decir una cosa que de pronto te vas a sonar absurda. Debiste consumir espirulina con la soltura de estómago. ¿Por qué? Porque es que la espirulina es antibacteriana. Es casi que antiséptica. Tiene una cantidad de... Yo no sé ya ni cómo qué hablar de la espirulina, es que es una locura. Te hubiera ayudado con la soltura. ¿En qué sentido? De pronto te hubiera aumentado un poquito la soltura un día más, pero te hubiera ayudado a sacar rápidamente la causa de esa soltura. Porque inclusive en estos micrófonos yo lo he repetido muchas veces. La persona que inicia muchas veces el consumo de espirulina, a veces le da soltura, le puede dar un poquito de mareo, le puede dar un poquito como de ganas de vomitar, pero no es porque la espirulina le haga daño, sino que uno de los efectos maravillosos de la espirulina es limpiar, limpiar. ¿Qué es limpiar? Es sacar el mugre del cuerpo, no importa dónde esté. Por eso es que te digo que hubieras, Blanca, consumido la espirulina, porque algo te cayó mal. Comiste una comida pasada, un hongo, una bacteria, algo. Por eso fue que tuviste la diarrea. Algo que te cayó mal, algo que te hizo daño. Entonces, en este caso, la espirulina es como una escobita que ayuda a terminar y a sacar del organismo lo que está mal. Claro que puedes volver a consumir la espirulina. Y Rosa contestó que la hermana no quiere hacerse la cirugía. Miren, le puedo contestar con suficiencia. Porque yo creo que a mí de lo único que no me han operado todavía es del apellido. Uno nunca quiere hacerse una cirugía. Pero cuando la cirugía es la solución al problema que yo tengo, pues uno debe aceptar la cirugía. Y, ay, es que no me quiero hacer la cirugía, entonces, ¿qué se está arriesgando? A que el problema sea más grave. Dices que son internos, estamos hablando de esos pólipos y de esos quistes, de la garganta, de las cuerdas bucales, ¿dónde están? ¿Quiere quedarse sin voz? ¿Quiere dañar más la garganta internamente? Rosa, habla con ella. Uno no puede ser caprichoso frente a un riesgo de salud grande. De pronto esos 2 meses no sean tan buenos. Al contrario, como dice el refrán, al mal paso, que en este caso para ella sería un mal paso, pues démoslo rápido. Salgamos de eso. Miren, una cirugía que no nos gusta,
es una solución.

0: Y es la solución adecuada. Y hoy, con todos los adelantos que hay unas cosas que se están haciendo asombrosas, fantásticas, impresionantes. Hoy, por ejemplo, esa cirugía a la que fui yo sometida hace 60 años, más de 60 años. Hoy se hace por laparoscopia. Hoy casi que hay el montón de cirugías que se hacen con unas técnicas no invasivas, sencillas, de recuperación facilísima, no traumáticas. Hoy hay unos adelantos que vale la pena, por favor. Aprovechar. Convence a tu hermana. Es un error. Ay, no me quiero operar. ¿Se quiere quedar sin voz? ¿Quiere que de pronto esa cirugía sea más invasiva? ¿Con consecuencias graves, graves para la salud de ella? Porque es que uno no puede decir, no me quiero operar. Por ejemplo, señora, tiene apendicitis. Ay, no me quiero operar. Es que si el apéndice se revienta, la posibilidad de sobrevivir es muy complicada. Porque si el apéndice se revienta, se llena todo de una infección. Entonces sí o sí hay que operar. Por favor, me preocupa. Ana Sofía dice: buenos días, señora Irene. Me tomaron examen y tengo muchos parásitos. El médico te va a dar el purgante que es, porque es que depende del parásito. Depende de lo que tengas. El médico, tranquila, vuelve donde el médico, llévale los exámenes y el médico te va a decir qué es, porque es que uno no puede decir parásitos, porque es que para cada tipo de, para los parásitos también hay determinados medicamentos. Por favor, atiende la recomendación del médico. Angélica dice: señor Irene, buenos días, tengo miomas. ¿Me podría por favor decir si tiene alguna receta natural para eliminarlos y disminuir su tamaño? Muchas gracias. Sí, tenemos reportes importantes, significativos, con el ñame. Pero miren, yo espero que dentro de poquitos días yo pueda abrir estos micrófonos como los abrí hace ya casi un mes y les diga ñamen y ñamen rápido. Que volvamos a tener dentro de pocos días otra vez producción de ñame. Está atenta, Angélica, de pronto en redes o llamar la otra semana y preguntar si ya llegó el ñame o si eres oyente asidua, pues me vas a oír cuando diga ñamen y ñamen ya. Porque la vez pasada hubo personas que se quedaron sin ñame. Y esa es casi que la receta natural. Hay personas que se les ha disminuido los miomas, hay personas que se les han disuelto los miomas. Ahora, Angélica y familia, cada cuerpo es un cuerpo único, con unas características únicas. Por ejemplo, y me refiero a esa fórmula para la diabetes y la hipoglucemia. Yo les he hablado de esa receta. A mi esposo le tomó 6 meses, que era diabético, recuperarse. Pero de pronto, a otra persona que tiene un organismo distinto, le tome 8 meses, le tome 1 año, o le tome 4 meses, o le tome 3. Depende de cada organismo. Si tienes que comenzar a consumir el ñame, Angélica, y estar como pendiente. A ver qué pasa. A ver qué pasa. Familia, familia linda, hay marcas en este planetica de la gente que llegó del cielo, de esa gente que construyó en varias dimensiones y que también construyó el mundo subterráneo. Y es la explicación de las líneas de Sajama. Existe en Bolivia un volcán nevado importantísimo. Es el pico más alto de Bolivia. El nevado Sajama. Y precisamente cerca de ese nevado hay un misterio gigante donde esta humanidad está en estado de negación. Estoy hablando de las líneas de Sajama. Son un conjunto enorme de líneas en el suelo, creadas de la misma manera de las líneas de Nazca. Pero ¿cuál es la diferencia? Estas líneas son rectas. Se descubrieron hace relativamente poco tiempo, es decir, menos de 100 años. Donde hubo una persona que habló de eso y digamos, propendió a raíz de eso o a raíz de eso comenzaron un montón de inquietudes al respecto de todas estas líneas rectas. Pero solamente después de los 70s del siglo antepasado, pasado, se estudiaron más. Esto se convirtió en un yacimiento arqueológico más grande que Nazca. Son unas líneas de más de 20 kilómetros. En realidad es la red de geoglifos más grandes del mundo. Y la curiosidad más grande es que no es conocida. Las líneas de Sajama no son tan conocidas. Son mucho más conocidas, lógicamente, las de Nazca. Y no le ha puesto mucha atención. Pero es una cosa de una proporción gigante. Casi que puedo decir que es un misterio gigante, precisamente por esa proporción. Por un lado y por otro lado, por lo desconocido. Lógicamente, no se sabe quién hizo eso, no se sabe cuál fue el propósito, no hay edad de cuándo fueron creadas esas líneas, si se unen una con otra o no. Tienen una extensión lineal de 16.000 kilómetros. Eso es un montón, una distancia enorme. Hay un resumen muy pequeñito de estas líneas que hizo Jorge Álvarez para el magazine LBB. Lo hizo ya hace unos años, pero es bien interesante. Miren, Así como en Perú las líneas de Nazca han pasado de ser un mero monumento arqueológico para ser hoy en día simplemente un atractivo turístico, donde uno puede coger una avioneta y le dan la vuelta y uno desde el cielo ve estas imágenes. Pues los homólogos bolivianos todavía permanecen en un semianonimato, incapaces de acercarse, por ejemplo, a lo sugestivo del Salar de Uyuni o el lago Titicaca o cualquier otro de estos sitios hermosísimos. Líneas de Sajama. Se trata de una densa red de geoglifos que se extiende por una enorme superficie 15 veces mayor que la peruana, 22.525 kilómetros cuadrados del altiplano, en el extremo occidental nacional, en las inmediaciones del Nevado Sajama, que le da su nombre. El Sajama, techo del país, a 6.542 metros de altura. Es un estrato volcán extinguido que se yergue en el departamento de Oruro, a centenar y medio de kilómetros de La Paz. La diferencia fundamental de sus líneas con las de Nazca es que está en la parte de... con las de Nazca está en que parte de estas forman dibujos que ya se han hecho populares como las que representan animales, el mono, la araña, el colibrí o incluso una figura antropomorfa, junto a mu otras muchas estrictamente geométricas y rectas. En cambio, las bolivianas se enmarcan exclusivamente en ese último tipo, rectas. Hay miles y si se sumara su longitud total, rondaría en los 16.000 kilómetros, el triple de distancia entre las costas este y oeste de Estados Unidos. Cada línea constituye una especie de camino de un ancho entre 1 y 3 metros, siendo las más largas de unos 20 kilómetros. La técnica de construcción es similar a la de Nazca, eliminando la vegetación, y se trata de una zona boscosa, y raspando la oscura superficie del suelo, básicamente roca oxidada para dejar expuesta la siguiente capa de un tono más claro. Las irregularidades del terreno y los obstáculos naturales propios de la orografía de esa zona se unen a la falta de perspectiva para dificultar la observación del desarrollo lineal, pero desde el aire o desde algunas montañas del entorno se obtienen vistas claras e impresionantes. El pueblo responsable de esa magna obra fue el pueblo Aymara, que se supone realizó las obras hace 3 milenios, si bien actualmente hay una población escasa. Sin embargo, las líneas de Sajama estuvieron en el anonimato hasta que Aimé Félix Schifeli, un viajero suizo nacionalizado argentino, hizo la primera referencia en su libro Paseo de Schifeli, publicado en 1932, en el que narraba el periplo que protagonizó a caballo desde Buenos Aires hasta Nueva York entre 1925 y 1928. Curiosamente, quien primero estudió el lugar fue otro suizo, el antropólogo y etnólogo Alfred Metjo, que en 1939 se hallaba trabajando en Bolivia con una beca de la Fundación Guggenheim. Su labor fue limitada por el escaso tiempo de estancia, aunque décadas después volvería a Sudamérica para centrar su interés en aymaras, chipayas y quechuas. Es decir, las líneas de Sajama continuaron en un segundo plano del que no han salido todavía, a pesar de que han ido sucediendo otras investigaciones. En los 70, el cineasta Toni Morrison rodó un documental y escribió algunos libros sobre el tema, siendo el primero en sugerir la relación de las líneas con las cumbres de los alrededores, integrando una especie de complejo de peregrinación. La teoría de algunos investigadores bolivianos se orienta a relacionar parte de las líneas con necrópolis prehispanas, mientras otros expertos lo hacen con importantes centros espirituales, con Tiwanaku, con la Isla del Sol, o les confieren un significado astronómico. Hace unos años se llevó a cabo un nuevo estudio denominado Tierra Sajama Project, fruto de la colaboración entre la Universidad de Pensilvania y la Fundación Landmarks, que es una entidad neoyorquina sin ánimo de lucro dedicada a la observación y conservación de lugares sagrados de todo el mundo. Utilizando la más moderna tecnología como el satélite SIG y otros medios cartográficos digitales, levantaron un mapa tridimensional del conjunto de líneas y otras estructuras asociadas con vistas, no solo a intentar ampliar la información de manera que se obtuviera una visión de conjunto, sino también a favorecer su adecuada protección de cara a una posible y probable explotación turística sin riesgo en el futuro, elaborando un plan de gestión para preservarlas de problemas tanto naturales como humanos. El proyecto incluía una base de datos bastante completa, referentes a vegetación, orografía circundante, poblaciones, huacas, etc. Gracias a Tierra Sajama Project, algunos científicos consideran que las líneas convergen en puntos concretos o parte de ellos, en grupos que van de 3 a una docena, lo que combinado con otros factores, como las asociaciones antes indicadas, lleva a pensar que su construcción tenía un motivo espiritual o religioso. El trabajo estadounidense, no obstante, fue duramente criticado e incluso rechazado en su parte histórica por arqueólogos profesionales al considerarlo superficial. Los autores se defendieron diciendo que la prensa lo había magnificado. De hecho, muchos atribuyen, aparte de las líneas, a estas líneas un origen reciente, probablemente coloquial, como meras vías de comunicación. Entre tanto, hoy los aymaras siguen usándolas simplemente así, como caminos para desplazarse. Ellos los llaman seques. Y es que el que podría considerarse como sitio arqueológico, como el sitio arqueológico más grande de los Andes, pues hoy se muestra bastante esquivo y sigue siendo un misterio y guarda muchos secretos. Ante la imposibilidad de explicar algo, pues los grandes expertos resultan diciendo que aunque existen curiosidades, esto simplemente debe ser una red de caminos. Aunque ellos mismos saben que lo que están diciendo es absurdo. Porque hay más o menos 7 puntos de confluencia, 7 núcleos, 7 centros en medio de todas esas líneas de Sajama. Y cuando se analizan casos similares tanto de marcas de suelo como disposición de piedras en cualquier parte del mundo, pues yo siempre les he dicho lo mismo, esto es santo y seña de una construcción o de un punto subterráneo que tiene relación con mapas estelares, que apuntan directamente a rutas espaciales y que solamente son interesantes si se pueden observar desde el aire. No son simples caminos, ni unas líneas ahí carentes de significado. Al contrario, son una red de información de ese pasado remoto. Esas líneas, lógicamente, que no fueron hechas por los aymaras, ni por los collas, ni por los chipayas. Estamos hablando de una antigüedad muy grande y que intuitivamente pienso que tiene que ver con el secreto subterráneo, que tiene que ver con toda el área. Estamos hablando de un área grande y digamos alrededor del lago Titicaca. Estamos hablando de un área de Bolivia, Perú, norte de Chile. Es un área grande donde hay un montón de cosas. Desde esas líneas de Nazca, no sé, hasta Tiwanaku, Pumapunku, Machu Picchu, Titicaca. Es que si uno observa el mapa, ahí sí es verdad. Si uno observa Sudamérica y comienza a poner el lago Titicaca, Tiwanaku, Pumapunku, las líneas de Nazca, Machu Picchu, las líneas de Sajama, etcétera, el norte de Chile, uno comienza a ver el tamaño del área. Y es importante hablar de estas cosas, hablar de estos misterios, porque es que siempre he hablado de un rompecabezas y desafortunadamente la humanidad ahora, recientemente, afortunadamente, y digo recientemente, porque estamos hablando, ahí sí es verdad, de un par de siglos o un siglo y un poquito más para acá. Se han comenzado a dar cuenta de cosas, de parecidos. Como por ejemplo, si vamos a hablar de pirámides. Pero es que todo está unido porque eran otras humanidades, eran otras tecnologías, eran otros conocimientos en este planeta. Entonces ya tenemos que dejar esa separación, esos estudios apartados, separados. Ah, es que como eso es allá en Rusia y Rusia no tiene nada que ver con América. Claro que tiene todo que ver, porque tanto América como Rusia estuvieron en unas condiciones y en unas formas, en una determinada humanidad. Entonces, hablando de estas líneas misteriosas de Sajama, pues tiene que ver con toda esta área grande y además están relacionadas con una serie de construcciones subterráneas. Esto es muy parecido con Egipto. Con Egipto. Es un tema un poco pendiente. La construcción de las grandes salas debajo del desierto. Inclusive los griegos hablaron de eso. Y aquí hay algo parecido. ¿Por qué? Porque fue un momento histórico de una humanidad que construyeron cosas subterráneas. Pero además hay otra cosa que hay que hablar y decirla. Por ejemplo, digamos que hubo otros momentos en este planeta, en otra humanidad, donde hubo terremotos y temblores grandes como está ocurriendo ahora, donde posiblemente ocurrieron tragedias, por ejemplo, como la de Armero. Y ahí volvió y se construyó encima otra ciudad. ¿Será que abajo, subterráneamente, no quedó nada? Claro que sí. Es que hay cosas que tienen una construcción con propósito, y estoy hablando de construcciones subterráneas, hechas con una tecnología extraterrestre. Y existen cosas subterráneas que tienen que ver con lo que acabo de hablar. Pero lo que tenemos que traer a colación ahorita y ahora es precisamente a esas construcciones subterráneas. Y estas líneas, casi que podemos decir que es un mapa del tesoro, que está marcando núcleos y está marcando determinados centros. Por ejemplo, la Universidad de Pensilvania, con otras entidades, ha elaborado bastantes mapas de las líneas en Sajama y han logrado establecer esos núcleos. Lo que pasa es que no ha salido en revistas científicas. Y casi que, shh, eso no ha sido comentado por la gigante preocupación en la datación. Miren, el problema de la datación, eso es una barrera. Y es una barrera que ya los científicos y los investigadores deben sobrepasar, no importa cuántos años. Ya, ¿qué importa? Aquí lo que importa es la información. Lo mismo pasa con las piedras de Pumapunku. Ay, que cuál es la edad, y denle con la edad, y denle con la edad. Y eso, están traumatizados con la edad. Y entonces eso frena. Porque es que cuando se habla de millones, o se comienza a pensar en algunos millones de años, algunos, ¿qué tal que pensáramos en cientos de millones? ¿Cuál es la conducta a seguir? Coger las cosas y meterlas ahí en una repisa y dejarlas ahí. En algún momento sabremos. Yo no sé por qué ya no podemos superar esa situación. 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
0: Gracias, gracias, gracias. Angélica dice, buenos días, señora Irene. Soy fiel a la espirulina y la estoy consumiendo. Sin embargo, le cuento que tengo como 4 o 5 frascos más de espirulina que están por vencerse en septiembre, menos de un mes. ¿Las puedo consumir? Pero claro que sí, es más. Se te vencen en septiembre. Estamos hablando de 100 tabletas. Consume la espirulina. Dale a la familia. Regala espirulina. Comparte espirulina. Es que tu hermana chismosa Angélica, la cantaletuda, te va a volver a cantaletear. Uno no debe guardar la espirulina. Uno lo único que tiene que hacer con la espirulina es comer y comer espirulina y tomar y consumir tabletas y tabletas de espirulina muchas, todos los días. Pero si guardamos los frasquitos de espirulina y no lo tenemos ahí presente, se nos olvida. ¿Tienes 4 frascos? Bueno, tu tía, tu abuela, tu hijo, un vecino, comparte espirulina, pero que esa espirulina no se pierda, por favor. Y cambia, ponla, no sé, en la mesa, en un sitio en la cocina, en un sitio en el comedor, inclusive un sitio en el closet, en el baño, pero que sea visible, que sea visible. En ese cajón que abres todos los días, en la mesa de noche. Imagínense semejante ayuda, semejante locura que es la espirulina guardada. No, no, no, no, no, no. Buen día, familia, muchas bendiciones para todos los de la mesa y la señora Irene. Bendiciones para ti también. Que gracias por las enseñanzas y consejos, que el Señor me regale muchos años de salud. Te agradezco ese deseo de salud infinitamente. Gracias. Quería preguntar qué me ayuda para evitar la formación de cálculos renales y también para expulsarlos. Miren, hay una fruta que afortunadamente hoy ya no es tan costosa. Hace unos años era absolutamente incomprable. Arándanos. Vuélvete adicta a los arándanos. Los arándanos son espectaculares para los riñones y para la formación de cálculos. Arándanos. Y otra cosa que te voy a recomendar, cualquiera de las sidras de manzana, cualquiera. ¿Qué es lo ideal a media mañana? Uno coge un vasito con agua, le echa a ese vasito con agua una cucharada sopera o un chorro. Uno sabe más o menos cuánto es una cucharada sopera, le echa un chorrito de la sidra de manzana. Y esa hora media mañana, que es más o menos 10:30 de la mañana, uno se toma esa sidra de manzana con 3 espirulinas. Y que los arándanos se te vuelvan como un snack. Exactamente como un snack. Que vayas a la plaza, vayas al supermercado, vayas donde vayas, siempre compres la cajita de arándanos y te vas comiendo los arándanos de una manera permanente y me cuentas el chisme. Pero se acabó el tiempo de la radio de Gilda Strauss hoy. Hoy. 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
0: Perfecto, Jaime. Entonces, hasta mañana, familia. Habló para ustedes Irene Robledo Strauss, miembro de la Asociación Colombiana de Locutores y Comunicadores.
2: Yo también me despido deseándoles a todos una fantástica, fantástica tarde, recordándoles también que mañana en punto de las 9 nos volvemos a encontrar aquí, en este punto y hora, en la radio de Hilda Strauss. No se lo pierdan. Les habló y les acompañó Nicolás Bejarano Robledo, miembro de la Asociación Colombiana de Locutores y Comunicadores.
1: Muchas gracias, Nico. 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
10: Oye, oye, oye, onantes y pacientes. Bienvenidos y bienvenidas a un capítulo más de cómo mejorar tu salud, cómo mejorar tu vida, cómo manejar un buen pasar y cómo manejar el bienestar en tu salud y todos los miembros de tu hogar. Oyente y paciente, siéntase acompañadas y acompañados desde este momento. Aquí en la cabina de sonido, señorita Yuri y don David, gracias por haber trabajado el día de ayer, un día festivo por y para nuestros queridos oyentes y pacientes, después de la gran oferta del día de ayer. 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A ti, oyente, que quizás te miras al espejo y cada día más y más y más arruguitas y más líneas de expresión. Desafortunadamente, cada día tenemos más y más estas dificultades. 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

0: Bueno, desde las salas de cirugía, visuales, oculares y refractivas, llega el doctor Vadim Leguchin. Doctor, buenos días.
1: Muy buenos días, queridos amigos y amigas. Muy buenos días, doctor Camilo Ioserri y toda audiencia que nos está escuchando ahora. Y hablamos de catarata. Es una costumbre una vez a la semana hablar de catarata porque es una enfermedad muy frecuente. Muy frecuente a partir de 55, 60 años y es una enfermedad que altera drásticamente la visión, ¿no? La visión puede disminuir en transcurso de meses o años hasta prácticamente solamente proyección luminosa, cuando uno solamente detecta luz del día nomás. Y mucha gente sufre de eso, a pesar que el organismo humano es una máquina casi ideal, casi pues, perfecta. Sin embargo, pues, unos 60 años sin reparo, sin mantenimiento, el ojo no puede funcionar y llega un momento cuando sí toca hacer ese mantenimiento. Y ese mantenimiento en tratamiento de catarata es un cambio de los lentes principales del ojo cristalino por un lente intraocular artificial. ¿Por qué hay que hacer eso? Porque catarata es una opacidad del cristalino, de uno de los lentes principales que está ubicado en el ojo, está ubicado detrás del iris. Es un pequeño lente de diámetro alrededor de unos 12-13 milímetros, ¿no? Y grosor como 3.5 milímetros, una pequeña lupa que enfoca luz en el fondo del ojo. En transcurso de nuestra vida, muchos rayos de luz se atraviesan este lente. Y claro que el espectro de luz es diferente. Y uno de los luces que es, podemos decir, muy peligroso para el cristalino es luz infrarrojo, ¿no? Infrarrojo porque se altera mucho el tejido del cristalino y lo hace amarillo y con el tiempo el cristalino se opaca y ya no puede enfocar luz en el fondo del ojo porque ya no tiene transparencia, ¿no? Con mucha frecuencia el proceso de catarata es lento, se puede durarse años, ¿no? Y mayor parte de los pacientes que tienen catarata por desgaste natural del ojo, es decir, por la edad. A partir de 60, 55, 60 años comienzan cambios de esclerosis en el núcleo del cristalino y podemos decir el 70% de los casos cristalino que comienza a opacarse, ¿no? Y la persona que tiene catarata se siente mucha incomodidad cuando sale al sol, a veces se fastidia mucho, a veces uno casi pierde la visión en la calle cuando hay mucha luz y muchos pacientes con la catarata para mejorar, para dar más comodidad a la visión, ¿no? Se utilizan gafas con filtro solar, gafas oscuros, ¿no? Eso permite que se dilate la pupila y se entre más luz en el ojo y esas personas cuando utilizan gafas un poco oscuros vean mucho mejor, ¿no? Claro que es, podemos decir, es algo temporal porque llega un momento cuando catarata se opaca completamente y pues ya gafas ya no ayudan, ¿no? También cuando hay catarata por la noche, luces de los bombillos, de los carros, comienzan también a molestar, uno ve como alas alrededor de bombillos, eso también afecta bastante a la visión. Actualmente, para tratamiento de catarata se utilizan cirugía, ¿no? Es prácticamente el único tratamiento que permite rápido y efectivamente mejorar la visión. Es lo bueno en esa enfermedad que pérdida de la visión es reversible, siempre podemos ayudar a paciente que tiene catarata, extrayendo la catarata, implantando lente intraocular adentro del ojo. Siempre pregunto a pacientes por los lentes intraoculares, que hay lentes de mejor calidad, de peor calidad, no. Todos los lentes intraoculares son lentes artificiales, lentes pequeños, microscópicos, que implantamos adentro del ojo. Todos esos lentes que utilizamos tienen registro de vimo, tienen muy buena calidad. Tiene diferencia es que hay lentes intraoculares monofocales y lentes intraoculares multifocales. ¿Cuál es la diferencia? Lentes monofocales permiten ver y enfocar un punto en cierta distancia. Por ejemplo, si enfocamos el ojo de lejos, va a ver de lejos bien, pero de cerca tendrá que utilizar gafas para lectura. Si es lente multifocal, en este caso el lente multifocal puede

0: mejorar visión a todas las distancias. Y en este caso no habrá necesidad de utilizar gafas para lectura. Esa es la diferencia entre esos dos tipos de lentes. Sin embargo, hay diferentes marcas, hay diferentes tipos de lentes en el mercado y todos lentes intraoculares funcionan muy bien. Lo único, pues, sería bueno que el médico que trate o va a operar al paciente le recomiende, y que el médico que tiene mejor experiencia con el lente que está utilizando es la mejor elección, ¿no? Lo que recomienda el médico, ¿no? Vamos a escuchar uno de nuestros pacientes que operamos ayer, y es un paciente nervioso, un hombre grande, relativamente joven, pero muy nervioso, porque hombres grandes, no sé por qué, están muy nerviosos para la cirugía. Vamos a escucharle cómo le pasó la cirugía, qué sintió la cirugía. Bueno, vamos a escuchar a nuestro amigo. Señor Luis Alejandro, muy buenos días. Cuéntanos su historia, ¿por qué vino aquí en el Centro Oftalmológico Microcirugía del Ojo?
1: Presenté catarata de meses atrás, desafortunadamente descuidada de mi parte. Y por historias decidí buscar al doctor Vadim, que afortunadamente la cirugía es excelente. No hay palabras para describirlo. Son pocas oportunidades que se tienen para mejorar y aproveché una de ellas. Gracias a él, a su atención, ya estoy mucho mejor. No mucho mejor, ya estoy bien. Excelente.
0: Bueno, mira, señor Luis Alejandro, y usted no meses, como años ha tenido catarata en un ojo, ¿no? ¿Y por qué no se operó?
1: 3-4 años aproximadamente. Uh-huh. El protocolo para las empresas de salud es muy largo, largo y tedioso. Uh-huh. Además de la pérdida de tiempo, que es lo que más vale, y las vueltas. Aquí, no es decir yo quiero y es atendido con mucho cariño y se le soluciona el problema. No se le agranda, se lo soluciona. En tanto en la empresa, eso cada vez es un problema más, un chicharrón más. Aquí quites un problema de encima, aquí es de mañana a tarde y ya está listo.
0: Perfecto, muchas gracias. Pero bueno, vino a operarse y no había nada por ese ojo, ¿no? Antes de la cirugía, ¿no?
1: Nada, únicamente día y noche.
0: Demoró mucho. Pero, y bueno, ayer lo operamos, ¿y cómo le pareció la cirugía? ¿Se deseaba muy larga, dolorosa? ¿Cómo es?
1: Les confieso que yo soy nervioso, más de lo normal. Salí muy satisfecho, fue extremadamente rápido. No, mijo, hay más riesgo cortarse una uña, hay más riesgo, más demora cortarse el cabello. Eso es extremadamente rápido. Rápido y fácil. Los resultados son inmediatos.
0: Ah, bueno, perfecto. Ahora nos falta otro ojo, ¿no?
1: Vamos por el otro. No necesito, vamos por el otro.
0: Hay una catarata ahí. Bueno, lo último, señor Luis Alejandro, su nombre completo y el otro. ¿Usted puede recomendar nuestro centro oftalmológico a los oyentes?
1: Mi nombre completo, Luis Alejandro Borges, sí. Lo recomiendo enteramente. Siempre lo he hecho y lo voy a seguir haciendo. Recomiendo enteramente la atención del médico.
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0: Muchas gracias, señor Luis Alejandro, que tenga feliz día.
1: Mi hermanito, gracias. Gracias a usted.
2: Muy bien, doctor Valle Guchín, una certificación más, una cirugía más de catarata. Así que oyentes y pacientes, buscando el eferio y el cuaderno para anotar lo siguiente.
0: Muy bien, siempre buen resultado, muy, muy buen testimonio, muy bonito. Y muchas gracias, señor Luis Alejandro. Y implantamos al señor Luis un lente monofocal. En realidad el lente monofocal da muy buena calidad de lejos y no tiene reflejos que da el lente multifocal. Y bueno, de cerca se quedan unos pequeños gafitas. Sin embargo, la visión de lejos y visión intermedia son muy buenos con lentes monofocales, ¿no? Y pues como ustedes ven, que la persona que tenía mucho miedo, ya después de cirugía dice, no, pues en realidad yo no esperaba que esa cosa fuera tan, tan rápido, y podemos decir, no tiene dolor, no tiene mayor pues traumatismo, ¿no? La recuperación es rápida en el día siguiente, y podemos decir, ya pasando 3-4 días, la persona ya puede conducir su carro sin ningún problema. Lo único pues que nosotros siempre recomendamos a las personas que se operan la catarata, esperar levantar las cosas pisadas alrededor de unos 2 meses, porque el ojo tiene que acostumbrarse a, podemos decir, nueva situación. Y también nos recomendamos utilizar la piscina durante un mes después de la cirugía de catarata, el resto aplicar goticas, y pasando 15 días el paciente ya olvide que fue operado y está sano prácticamente, ¿no? 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
2: 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En La Voz de Bogotá son las 11 de la mañana y 29 minutos.
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1: Nu Holdings, matriz de Nubank, alcanzó una utilidad neta récord de $1,100 millones durante el segundo trimestre de 2026, cifra que representó un crecimiento del 49% frente al mismo periodo del año anterior. La compañía también registró ingresos por cerca de $5,900 millones entre abril y junio, con un aumento anual del 39%, según los resultados financieros publicados al cierre de la semana pasada. El crecimiento estuvo acompañado por una mayor base de usuarios. Nu sumó cerca de 4 millones de clientes durante el trimestre y alcanzó 139 millones en Brasil, México y Colombia. Más noticias. El Banco de Bogotá cerró el segundo trimestre de 2026 con una utilidad neta atribuible a los accionistas de $390,400 millones, resultado que representó un crecimiento del 24,9% frente al primer trimestre del año. Así, la entidad alcanzó una rentabilidad anual sobre activos ROA de 1,1% y sobre el patrimonio ROE del 10%. El desempeño estuvo acompañado por una expansión de la cartera y de los depósitos, aunque con una mayor presión sobre las previsiones y el costo de fondeo. En el consolidado, la cartera bruta alcanzó $100,4 billones al cierre de junio, con un crecimiento del 3,3% frente al primer trimestre y de 10,2% en términos anuales. El avance estuvo liderado por la cartera comercial, que aumentó 3,3% trimestral, seguida por el consumo, con 3,1% e hipotecaria, con 3,6%. La cartera comercial mantuvo la mayor participación del portafolio, con 62,8%, mientras consumo representó 22,6% y vivienda 14,6%. Más noticias. María Consuelo Araújo es la nueva embajadora de Colombia ante los Estados Unidos. Así lo confirmó el presidente Abelardo de la Espriella. Desde la Embajada de Estados Unidos en Colombia, me notifican en este momento que ha llegado el beneplácito para la persona que nominé como embajadora de Colombia en los Estados Unidos. Me complace informarle al país que mi buena amiga, una persona de toda mi confianza y de mis afectos desde hace muchos años, será la nueva embajadora de Colombia en Estados Unidos. María Consuelo Araújo Castro, dijo el presidente de la Espriella. Me siento honrado y feliz de contar con una mujer de su experiencia, trayectoria, honestidad e inteligencia para servir a Colombia desde nuestra embajada más importante. Bienvenida, querida Conchi, al gobierno de la patria milagro, agregó el presidente Abelardo de la Espriella. 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
12: Cinco minutos. Corre y corre y corre el tiempo rápidamente, y en el balance que uno hace, por tantos años me volví viejo, claro, todo el tiempo en el tiempo del Señor, valga la redundancia, pero no hay nada más que hacer, recibir las cosas como se nos presentan. Felicitaciones a la gente que atendieron el llamado que se hizo desde diversos medios de comunicación para el binomio de que sale y llega a Bogotá con las autoridades respectivas. Todo salió muy bien, la gente atendió, no se presentaron así problemas graves de acuerdo al informe que ha rendido precisamente la policía de carreteras. Vea cómo es importante esto, prestar colaboración mutua, nosotros los ciudadanos de a pie y la policía, el ejército nacional y las autoridades en general. Los resultados son especiales y en esto hay que decirlo, ha insistido mucho el señor presidente de la República, el doctor Abelardo de la Espriella, en hacer una gran llave. Me gusta eso, el presidente de la Espriella, la gran llave, ciudadanía y autoridades, policía, ejército nacional, para sacar nuestro país adelante. Se emociona uno. Muchas gracias, señor presidente, doctor Abelardo de la Espriella. Usted quiere mucho nuestro país, nosotros también los queremos, y con esa llave tan especial, pues, adelante Colombia. Muy buenas tardes, bendecido y cordial saludo, bienvenidos a su radio revista Cita con Colombia, un producto de Rabel Publicidad, con el respaldo de la Caja Colombiana de Subsidio Familiar, con subsidio vigilado, Superintendencia del Subsidio Familiar, Supersubsidio, Ópticas Maecha SAS, en la carrera, tome atenta nota. 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Raúl David Gustín Belandia y Raúl Belandia, personal afiliado a la Asociación Colombiana de Periodistas y Redactores Deportivos, ACOR Bogotá y ACOR Colombia. También a la Asociación Nacional de Periodistas y Trabajadores de la Comunicación, a Zonateco CGT, 50 años, y al Círculo de Periodistas de Bogotá, CPB. Sean así pues ustedes bienvenidos en familia, un producto de Rabel Publicidad, siempre, siempre, siempre, no me cansaré de decirlo, bendecido por Dios. Saludos a nuestro director Raúl David Gustín Belandia, buenas tardes, bienvenido, ¿cómo le va?
13: Muy buenas tardes para todos nuestros oyentes, son las 12 del día con 9 minutos. Estamos aquí trayéndole la mejor información después de este puente festivo que estuvieron muchas familias por fuera de la ciudad, aprovechando pues que se pudo salir este fin de semana. En otras noticias, y muy buenas por cierto, Bogotá demuestra su solidaridad y se han enviado 2.300 toneladas de ayudas a los territorios afectados por el terremoto. Gracias a la ciudad por tanta solidaridad, el alcalde mayor de Bogotá, Carlos Fernando Galán, anunció que luego del terremoto que ocurrió el pasado lunes 10 de agosto, la ciudad ha recaudado 2.300 toneladas de ayudas humanitarias a través de los puntos de acopio dispuestos por la alcaldía mayor en articulación con la Cruz Roja Colombiana, la seccional Cundinamarca y Bogotá y Sencia, que son los administradores del estadio El Campín. La movilización de estas ayudas ha sido en buena parte gracias al apoyo de la primera dama Carolina Deik y el apoyo de organizaciones que han facilitado 175 vehículos de transporte, y el mandatario destacó la respuesta de los bogotanos frente a la emergencia y agradeció a las miles de personas que se han sumado a las jornadas de recolección y de organización de las ayudas. Entre ellos se encuentran 750 estudiantes de Jóvenes ALAE del programa de becas del distrito que decidieron sumarse voluntariamente a estas jornadas durante el fin de semana. En las palabras del alcalde, dijo que Bogotá está demostrando la solidaridad que se ha expresado de mil formas, con ayudas, con voluntariados, y eso ha sido clave. También resaltó especialmente la participación de 2.300 voluntarios del distrito y otros 12.000 ciudadanos que se han acercado al Palacio de los Deportes y a la Cruz Roja y al Estadio El Campín para apoyar con las labores. El Palacio de los Deportes va a ser de ahora en adelante el único punto de acopio en Bogotá, con el fin de agilizar y hacer más eficiente la recepción y distribución de las donaciones. El Palacio de los Deportes será de ahora en adelante el único punto habilitado para recibir ayudas destinadas a todos los territorios afectados. El alcalde Galán explicó que inicialmente este punto estaba destinado exclusivamente para recibir ayudas a Chocó y posteriormente se amplió para Buenaventura. Sin embargo, ahora concentrará las donaciones dirigidas a todas las zonas que requieren apoyo. Además, el distrito cuenta todavía con 400 toneladas de ayudas pendientes por enviar y espera que la Unidad Nacional para la Gestión del Riesgo disponga del transporte aéreo que permita complementar la capacidad logística y llevar más elementos, especialmente a las zonas de difícil acceso como el Chocó. Son las 12 del día, 12 minutos.
12: Recuerden.

0: periodistas que fuimos en el periódico El Tiempo como corresponsales en varias partes del país durante 40 y pico de años, casi 50, en la época del señor director, ya murió también el don Roberto García Peña, mi gran jefe que me dio la mano y me sacó adelante, don Hernando Santos Castillo, nuestro director y jefe de redacción, Enrique Santos Castillo, y actualmente ya también me parece retirado El Tiempo el doctor Rafael Santos Calderón. Ellos me abrieron las puertas, me dieron la mano, me ayudaron a hacerme un poco famoso, que la gente me conociera, y de ahí la gente me dice, che, ¿por qué menciona tanto El Tiempo? No lo solo lo menciono, lo llevo en mi corazón con mi familia que nos dio la mano cuando estaba en la calle 13, aún está en la calle 13, y luego en la Avenida El Dorado, y ahora bendito sea mi Dios ese gran edificio, que el Señor lo bendiga, en Fontibón, periódico El Tiempo, el diario de los colombianos. Dentro del campo de la información, uy, cómo corre el tiempo, ya van a ser las 12:15, vamos a ir con la música, pero decimos que hablando del periódico El Tiempo, es bueno participar esto que trae en primera página, terremoto, cerca de 30 billones, mucha plata, con B larga, billones de pesos calculó es muy diferente, cerca de 30 billones, cálculo inicial de pérdidas, dice el señor presidente de la República, el doctor Abelardo de Lestrella, quien en su primera locución, dimensionó, dio a conocer la tragedia, afirmando precisamente que el sismo afectó alrededor de un tercio del país. El señor presidente de los colombianos, que el señor lo bendiga ricamente. Señor presidente, doctor Abelardo de Lestrella, su primera dama, su esposa, la gestora social, informaron al país que la tragedia causada por el movimiento telúrico del pasado 10 de agosto ya se extiende a 450 municipios del departamento. Señor, perdónenos, colabórenos y denos la mano para que esto no se vuelva a presentar nunca más, ni en Colombia ni en ninguna parte del mundo. Según las cifras entregadas por el doctor Abelardo de Lestrella, nuestro muy querido presidente Abelardo de Lestrella, pues se reportan precisamente hasta el momento casi 300 fallecimientos, unos 4.200 heridos y 150 desaparecidos, además de unas 125.000 familias afectadas, 27.000 viviendas destruidas y más de 128.000 viviendas averiadas. Se hizo saber también que la emergencia económica y los alivios para quienes perdieron su vivienda, doloroso y triste, lo hace llorar a uno ver las imágenes en televisión, las gráficas en los periódicos de este serio problema de la gente que se quedó precisamente sin nada, con la ayuda colombiana y con la bendición de mi Dios. Anunció también el señor presidente de la República la creación del Fondo Milagro, qué lindo, Fondo Milagro, para atender precisamente la crisis, y en paralelo hizo un llamado a los empresarios precisamente a trabajar unidos por Colombia, codo a codo con el Estado y con el gobierno, donando sus utilidades en los proyectos de la vivienda. Atender este llamado del señor presidente de los colombianos, nuestro presidente mejor, porque es nuestro, el doctor Abelardo de Lestrella. Nuestro director, Raúl David Gutiérrez, ¿qué tenemos de buenas noticias dentro de los campos de la información general y el campo deportivo?
1: En otras noticias, Bogotá se está uniendo a la reconstrucción de Colombia tras el terremoto y ahora se puede también ayudar, aparte de todo lo que se ha podido ayudar con las donaciones, se pueden hacer ahora donaciones en efectivo, o sea, montos económicos, sin importar cuál sea su valor, ya que la Cruz Roja Colombiana, seccional Bogotá y Cundinamarca, habilitó una cuenta bancaria para recibir las donaciones y los aportes voluntarios para subsanar o ayudar un poco en todo lo que generó estas graves.

0: las afectaciones en los departamentos de Risaralda, Valle del Cauca, Chocó, Caldas y Quindío, y por eso se habilitó la cuenta bancaria para recepción de donaciones económicas para facilitar la atención a los damnificados de las zonas impactadas. Usted puede ayudar con aportes económicos en la Cruz Roja Colombiana, seccional Bogotá y Cundinamarca, y para donar desde las llaves de Bre, puede hacerlo con la llave arroba 8600703011, repetimos, arroba 8600703011, o puede escanear los códigos que aparecen en la Alcaldía de Bogotá, en la página de la Alcaldía. También puede ingresar directamente a la página de la Cruz Roja Colombiana, seccional Bogotá y Cundinamarca, haciendo clic en los enlaces, y los invitan directamente desde la Alcaldía a todos los bogotanos y bogotanas a sumarse en la atención de miles de familias afectadas por el terremoto con aportes económicos a esta cuenta anteriormente habilitada ya para que usted esté pendiente y pueda dar cualquier ayuda que en estos momentos sirve. Son las 12 del día, 19 minutos.
1: Bueno, vamos con la música solicitada por nuestros oyentes. Ustedes mandan aquí, pues, Soberar, muchas gracias. 50 años al servicio de los colombianos, somos su familia. Gracias por querernos, nosotros les respondemos. Entonces ya me dice allá nuestra ingeniera Yuri Igua y David Ruiz que tenemos lista la música. Aquí la tenemos.
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0: Ahí tenían usted la cucharita, nuestro oyente. Muchas gracias por su humor. Me llamó una oyente precisamente Chiquinquirá, Chiquinquirá de Moyacá, ¿no? Chiquinquirá. Sí, señor Vidal, ya estamos oyendo el programa. Esa cucharita va a tocar prohibirlo. ¿Cómo así? ¿Qué pasó luego? Dice que la cucharita se perdió, pero ya la encontraron. Pero la gente, sí. Muchas gracias por querernos, en serio. Muchas gracias por querernos. La cucharita se le prohibieron. ¿Qué pasó? No tiene nada malo. Digo, no, es que ya apareció. Muchas gracias a estos oyentes de Saboyá, Juana María Gómez. Es que a Saboyá voy acá. Bueno, hoy nos pasamos unos minuticos del break. Aquí todo es para cumplirlo, debíamos entregar a las 12:25. Vamos al break y en cuestión de minutos retornaremos de nuevo más música y la información.
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14: Ahí tiene nuestro identificativo 50 años. Muchas gracias por querernos, porque tolerar es la familia colombiana. La familia colombiana, pues nos escucha, es tolerar. Muchas gracias por su deferencia. Se lo sabremos agradecer permanentemente. 12 del día, 32 minutos. ¿Qué más tenemos de noticias? Nuestro codirector, Raúl David Agustín Velandía.
15: Son las 12 del día, 34 minutos. Ya para todos nuestros oyentes que se han preguntado que por qué no hemos vuelto a hacer deportes, pues lastimosamente el fútbol colombiano está pausado. Recordemos que la Dimayor dijo que por ayudar también a todas estas personas damnificadas de los terremotos, de lo que ha pasado en varios departamentos y municipios del país, pues se suspendieron los partidos de la fecha 4 y fecha 5 de la Liga Betplay, que se enfrentó pues a alteraciones en su desarrollo habitual, correspondientes, como dijimos, a la fecha 4 y 5. Y la Dimayor dejó en condición de pospuesto y horas por determinar para estos partidos. El grueso de la cuarta fecha no logró disputarse entre el sábado 8 y el domingo 9 de agosto. Dos enfrentamientos no pudieron llevarse a cabo en los horarios previstos. Y los duelos, por ejemplo, entre Junior y Deportivo Pereira o Medellín Millonarios, que fueron catalogados como pospuestos, que se iban a jugar el día lunes, pues sabemos que ese día pasó lo del terremoto y por eso no se pudo jugar estos partidos. Los duelos afectados pues fueron 6 partidos, que fueron Llaneros Tolima, Nacional Santa Fe, Cúcuta Águilas, Bogotá Chico versus Junior y Deportivo Pereira frente a Jaguares. Todos estos están registrados como hora por definir. Esperamos pues también que la acumulación de compromisos obligó a que la organización del torneo reestructurara las fechas para no alterar el desarrollo de la fase de grupos, y la afición y las instituciones involucradas se mantienen a la expectativa de las resoluciones oficiales que determinen los días en los que se reanudará la competencia en distintas plazas del país. Entonces apenas den noticias de cuándo se va a reanudar la Liga Betplay, estaremos avisándoles a todos ustedes. Son las 12 del día, 36 minutos.
14: A las 12 del día, 36 minutos. Está pendiente la cita con Dios, con nuestra periodista y pastora María Eugenia Segura, a ver si es posible que la localicemos. Hoy es exactamente el día, ¿qué día tenemos hoy?
15: La fecha de hoy es 18 de agosto, martes 18 de agosto.
14: Corre tiempo rápidamente, ¿no? Martes 18 de agosto del año 2026, corre el tiempo rápidamente, uno no se da cuenta y se envejece. ¿Vamos a dónde, nuestro codirector?
15: 12 del día, 37 minutos, vamos con nuestra pastora María Eugenia Segura, de la Iglesia Zoe Ministerio Misionero, que nos trae lo que no nos puede faltar en este programa, la radio-revista Cita con Colombia, una cita con Dios.
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14: 12 del día. Uy, corre el tiempo rápidamente, razón que está haciendo frío y está haciendo hambre. Las horas del almuerzo, 12:37 minutos, y ya que decimos que está haciendo hambre. Usted que está en su casa, tiene su almuerzo y ve por ahí pasar a alguien pobre, un platico de sopa calientica, alguito de seco, plato con arroz, un pedacito de carne o huevito sudado, huevito frito y, o perico, y nuestro Dios la compensará ricamente. Entonces, a nombre de la Iglesia Zoe Ministerio Misionero, nuestro pastor general ha sido invitado muy especialmente a nombre de Colombia a llevar la palabra de Dios en Panamá, y está ya haciendo quedar muy alto el nombre de Dios y el nombre de Colombia, el pastor y periodista José Luis Velandia. Nuestra pastora y periodista colega María Eugenia Segura, buenas tardes, bienvenida. ¿Cómo le va? ¿Cómo la trata el destino? Y la oímos.
17: Director Raúl Velandia, muy buenas tardes. Saludamos a todos nuestros oyentes de la radio revista Cita con Colombia. Este tiempo, como dice el director y usted, director, su director, bueno, dice que no puede faltar la palabra de Dios, el alimento para el alma. Dice en el libro de Daniel, capítulo 5, versículo 20, dice, mas cuando su corazón se nos enorbecía y su espíritu se endureció en su orgullo, fue depuesto del trono de su reino. Un hombre de Michigan fue a un hospital para hacerse una prueba, pero nunca se imaginó lo que el doctor iban a encontrar. Una radiografía rutinaria del pecho reveló que el corazón del hombre estaba en el lado equivocado, debido a una extraña condición que cambió el órgano de lugar de su corazón, no estaba donde tenía que estar. En Daniel 5 leemos de un tipo diferente de problema del corazón, un problema que es demasiado común en el hombre. Este capítulo nos recuerda que el orgullo es una condición espiritual en la cual el corazón está en el lugar equivocado. El rey Nabucodonosor y Belsasar, dos reyes de Babilonia, les dijeron que tenían corazones de orgullo y arrogancia y estaban en el lugar equivocado. Como resultado, Dios los juzgó a los dos y los humilló hasta que reaccionaron que el Dios Altísimo y reconocieron que Dios era el que gobierna el corazón. Aquí la enseñanza es, ¿en dónde está tu corazón? ¿Tu corazón está ligado al corazón de Dios? ¿Tu corazón está en el lugar que corresponde, adorando al Rey de Reyes, el Señor de Señores? ¿O tu corazón está en el orgullo, en la soberbia, en lo efímero, en lo pasajero? Es la enseñanza. En Daniel 5 habla de dos reyes que su corazón lo tenían en un lugar equivocado. Nosotros tenemos que tener el corazón en nuestro lugar, ese corazón espiritual allí, alabando al Señor Dios Todopoderoso y llenándolo de su amor, de su gracia y de su misericordia. Este es el mensaje de la palabra de Dios aquí en su radio revista Cita con Colombia.
14: Bueno, muchas gracias a nuestra querida periodista y colega pastora de la Iglesia del Sol y Ministerio Misionero, los pastores José Alexis Velandia, Luz Marina Gutiérrez de Velandia. Vamos entonces con la música. Mandan aquí, me dice nuestra ingeniera de sonido Yuri Igua. Lo mismo que David Ruiz. Entonces ahí tenemos ya la música seleccionada y ordenada por ustedes. Ahí la tenemos. Escuchémosla con atención.
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0: Corre el tiempo rápidamente. Este disco, el año que sería, unos 30 años atrás, estaba en México haciendo unos cursos de periodismo becado. Yo he hecho mis cursos de periodismo 7 veces he ido y no he gastado un peso. Me han invitado, me han costeado el transporte, el hospedaje en Cuernavaca, un municipio lindo, de como todos los municipios de México, y ahí hice mis cursos de especialización. Y el día que lanzaron al estrellato a Vicente Fernández, fue con este, Volver. Pero hablamos rico, delicioso. Entonces, muchas gracias a nuestra ingeniera de sonido, Yuri Igua, y Daniel Ruiz, por el recordar. Y vamos con los que les gustan a nuestros oyentes también, dentro de la variada programación que tenemos, con nuestro codirector Raúl David Agustín Velandia, afiliado a la Asociación Colombiana de Periodistas y Redactores Deportivos, ACOR Bogotá. Raúl David Agustín Velandia, deportes, pues más deportes.
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2: No hay nada.
3: No, ya dijimos que no.
4: Son las 12 del día, 45 minutos, como ya dijimos anteriormente, no hay fecha deportiva, no hay fútbol, no hay nada ahorita. Todos los deportes están suspendidos y cancelados por lo del tema del terremoto.
0: Para decir, el señor presidente de Millonarios, el doctor Gustavo Serpa Preciado, ¿es que llama?
4: Sí, señor.
0: El doctor Gustavo Serpa Preciado ha dicho a la prensa que adelanta conversaciones precisamente para que los hinchas que van al Campín sagradamente se meten la mano al drill a comprar sus boletas, pues vean figuras. Están, obviamente, esto está muy caro, los jugadores, y acuerdo al presupuesto de Millonarios, dice el doctor Gustavo Serpa Preciado, pues vamos a ver qué traemos de innovación. En lo que respecta a Santa Fe, no hay nada de innovación, ¿no? Tampoco hay innovación en Santa Fe. Entonces, esta es la información, y ya todo se encuentra, los preparativos para el hexagonal de Olaya, que arranca precisamente a finales de diciembre y primeros días de enero. Yo tengo el honor, muchas gracias a mi Dios que me ha dado tantas emociones, reconocimientos, alegría, de cubrir más de 35 años el hexagonal de Olaya en la época de don Humberto Jaimes Cañarete, jefe de deportes. Cubrimos el Olaya para el periódico El Tiempo, para La Voz de la Víctor, cuánto hacia atrás, Radio Orientación, el Editodelar. Últimamente estamos ahí, vamos a ver si es posible reaparecer por allí. Ya los años lo cansan a uno y ya no se aguanta uno allí sentado en la gradería más de 8-9 horas. ¿Qué más tenemos de noticias en su radio revista Cita con Colombia, lunes a viernes, 12 a 1 de la tarde? Veamos por aquí qué más tenemos de información en su periódico El Tiempo, que es el mensaje especial que tienen acá nuestros oyentes. Dice en la primera página el periódico El Tiempo, cerca de 30 billones, con B larga, billones, cerca de 30 billones de pesos, el cálculo inicial de pérdida, dice el señor. Uy, mucha plata, Dios mío, tenga piedad de Colombia y del mundo. Dice el señor presidente, el doctor Abelardo de la Espriella, en su primera locución, Abelardo de la Espriella dimensionó la tragedia afirmando que el sismo afectó alrededor de un tercio del país. El presidente Abelardo de la Espriella informó al país que la tragedia causada por el movimiento telúrico del pasado 10 de agosto, pues ya se extiende, hágame el favor, esto a 450 municipios de 15 departamentos, y según las cifras entregadas por el mandatario, se reportan 269 fallecidos, 4.187 heridos y 143 desaparecidos, a más de 120.328 familias afectadas, 26.945 viviendas destruidas y más de 127.557 viviendas averiadas. 12 del día, 49 minutos.
4: La unidad móvil de agencia de empleo llegó a la localidad de Suba y trabajo sí hay hasta el sábado 22 de agosto. Si usted vive al norte de Bogotá y está buscando empleo, puede asistir con la hoja de vida, documento de identidad hasta el sábado 22 de agosto. A través de la unidad móvil de atención, llegó a las localidades y barrios para acercar a los bogotanos y bogotanas que están en búsqueda de empleo y cursos de hoja de vida y otros servicios para que conecten con el mundo laboral y pueda asistir desde el día de hoy, martes 16, hasta el sábado 22 de agosto al Centro Comercial de Plaza Imperial de Suba. Además, puede acceder a más de 600 vacantes laborales disponibles con empresas aliadas. Puede llevar su hoja de vida con documento de identidad y acceder gratis a esto. Desde el martes 18 hasta el sábado 22, pueden acceder a más de 600 vacantes laborales disponibles con empresas aliadas, ofertas de formación, conexión a puestos de trabajo y vacantes laborales con talento capital, asesoría para hoja de vida y empresarial y registros de hojas de vida en la plataforma de la Agencia Distrital de Empleo de Bogotá. Puede visitar la unidad móvil, llegar al Centro Comercial Plaza Imperial en la entrada 1 y en la avenida Carrera 104, número 14807, frente al portal de Suba. Y los horarios están de lunes a viernes de 8 de la mañana a 4 de la tarde y el sábado de 8 de la mañana a 12 del mediodía. La unidad va a estar equipada como una oficina itinerante de la Agencia Distrital de Empleo de Bogotá, con rampa de acceso para personas con movilidad de reducida, carpas, sillas, televisores y cabinas de sonido y paneles solares. Y allí los asistentes van a poder registrar su hoja de vida, recibir orientación personalizada, postularse a vacantes y participar en procesos de selección en tiempo real. Son las 12 del día, 51 minutos.
0: ¿Y hay alguna fecha para que reaparezca el fútbol profesional colombiano? ¿No ha dicho nada la DIMAYOR?
4: No, como lo dijimos en la noticia anterior, la DIMAYOR está a la espera de que algunos encuentros ya se puedan realizar en las ciudades que no fueron tan afectadas y esperan pues poder volver a la normalidad con el resto de encuentros en las ciudades como Pereira, como Manizales, como Medellín, como Cali, que fueron golpeadas un poco más fuerte. Son las 12 del día, 51 minutos.
0: El santo del día, el día de Santa Leticia, San Marlés, Santa Elena, y nuevamente Santa Elena sin H y Santa Elena con H. Decimos dentro del campo de la información, ya para despedirnos por el día de hoy, que la celebración del Día Mundial de la Prevención de Incendios Forestales, el Día Internacional de la Arqueología, pico y placa solidario en Cali del 18 al 22 de agosto. La frase del día: no esperes, el momento nunca será el adecuado. A ver, ¿cómo así? No esperes, el momento nunca será el adecuado. Entonces, ¿para cuándo? Esto es de Napoleón Hill. ¿Y sabía usted que, según la plataforma de profesionales de la arqueología, el 18 de agosto merece ser precisamente hoy, el Día Internacional de la Arqueología, por razones diversas, pero la fundamental y la que más nos une a todos internacionalmente como profesión es que el 18 de agosto del 2015 fue el día en el que la barbarie y la ignorancia triunfaron sobre la dignidad, el compromiso y el conocimiento. Bueno, se nos acaba el tiempo por el día de hoy. 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Somos la decana de la radio en Colombia, la B de la B. La voz de Bogotá 930 en todo el centro del dial. Su radio especializada, cita con Colombia, lunes a viernes 12 a 1 de la tarde. Hasta acá su radio revista cita con Colombia, un producto de Rabel Publicidad, con el respaldo de Consubsidio, Ópticas Mael Chazaz, saludos súper especial a sindicatos, asociaciones y federaciones, filiales de la CGT, que nos amplifican a lo largo y ancho del país. Parte técnica, nuestra ingeniera de sonido Yuri Igua, David Ruiz, locución y notas periodísticas, dirección general Raúl David Gustén Belandia, y Raúl Belandia, afiliado a la Asociación Colombiana de Periodistas y Locutores Deportivos Acor Bogotá y Acor Colombia, también a la Asociación Nacional de Periodistas y Trabajadores de la Comunicación, a Sanapeco CGT, 50 años, y al Círculo de Periodistas de Bogotá. Bendiciones Y recuerde, en los momentos duros y difíciles de la vida usted no está solo, nuestro Dios nos acompaña. ¿Para qué más? Bendiciones.
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1: 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En La Voz de Bogotá son las 12 del día y 59 minutos. 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
2: 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En La Voz de Bogotá es la 1:59 PM. 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
10: 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En La Voz de Bogotá, son las 3 de la tarde en punto.
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0: 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En La Voz de Bogotá son las 3 de la tarde y 27 minutos.
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0: 4:03 de la tarde. Muy buenas tardes, Colombia y el mundo. Bienvenidos a Lo que Todos Quieren, el magazine informativo sin límites, donde cada tarde la información, la actualidad, el entretenimiento, el deporte, la cultura, estamos al día. Hay grandes historias, se encuentran en este lugar, en Lo que Todos Quieren. Durante los próximos 90 minutos los acompañaremos con un programa hecho para todos, con invitados especiales, análisis de opinión, participación de nuestros oyentes, que bueno, son lo más importante, y prepárense para vivir una experiencia diferente porque aquí tu voz también cuenta. Con la producción general de José Darío Gómez y la dirección de Alexander Mora, Manuel Cardoso y Gabriel Gómez. Así comienza este espacio que informa, entretiene y sobre todo conecta con toda nuestra audiencia. Aquí les habla Juan Esteban Rojas, bienvenidos a Lo que Todos Quieren. Y bueno, la verdad es que ha estado bien movido de aquí a lo que es martes, el deporte, el fútbol, vuelve el fútbol colombiano. Y bueno, don Alex, ¿cómo va todo? ¿Cómo va esta tarde?
1: Juanchito, cordial saludo para usted y obviamente para todos los oyentes aquí de La Voz de Bogotá 930M. Súper contento porque pues obviamente una gran invitada el día de hoy y con una gran alianza. Pero seguimos aquí saludando a mi estimado Manolito.
2: Claro que sí, saludo cordial para toda la mesa de trabajo aquí, a nuestros colegas, a nuestro productor, el pastor José Darío Gómez, y aquí a una de las grandes integrantes de las ochenteras, ¿no?
3: Y así es.
2: Bueno, muy bien. Se engalana esta mesa de trabajo, la verdad, pero con noticias importantes. Mire, en el búnker de la Fiscalía, aquí en la capital del país, el presidente Abelardo Velas Priaya se reunió recientemente con la Fiscal General de la Nación, Luz Adriana Camargo, en el marco del Día Nacional de la Lucha contra la Corrupción y la entrega del Libro de la Verdad, que contiene más de 80 hallazgos de corrupción en el gobierno de Gustavo Petro. Entonces, ahí está una de las noticias primordiales que se ha precisamente originado en el día de hoy.
1: Así es, y qué mejor, definitivamente, este gran saludo de nuestro productor general aquí del programa Lo que Todos Quieren, el pastor José Darío Gómez, a quien le damos la cordial bienvenida. Pastor.
4: Muy buenas tardes para todos. Dios les bendiga. Estamos muy contentos y damos la bienvenida a Raquel Sofía Amaya. Es un gusto tenerte en nuestro programa. Y bueno, qué bendición.
3: Muchas gracias.
0: Qué bueno, y sobre todo en la parte de deportes, ya se oficializó el fichaje de Rodri, como lo adelantamos ayer. El mediocampista español firma hasta el 2030, es un fichajazo para el Barcelona, llega por aproximadamente 60 millones de euros, lo cual, pues la verdad, salió barato para lo bueno que es.
2: A ver, María. Oye, a propósito, Juan, hablando del tema deportivo, los jugadores de la Selección Colombia...
0: Eso va a estar bueno.
2: Ya se unen para hacer un partido en beneficio de todo lo que ha pasado en el territorio colombiano, ¿verdad?
0: Así es, Manuel. Este viernes se van a encontrar Mario Alberto Yepes, quien fue el de la iniciativa, para hacer un partido benéfico para todas las personas que más lo necesitan. El 100% de las boletas van a ir donadas a los damnificados por el terremoto. Y ojo, porque hay boletas desde 25 mil pesos, sí, y la más cara, 50 mil pesos. Así que es un precio más que razonable para ver a estrellas como Falcao, Juan Guillermo Cuadrado, Gio Moreno, El Pibe, bueno, el mismo Yepes.
2: Claro.
0: La verdad es que va a estar buenísimo.
2: Higuita, creo que va a estar también, por ahí
0: Higuita,
2: lo vi.
0: Higuita, señor. Guarín, Freddy Guarín.
2: Claro, Freddy Guarín, hombre.
0: Increíble, y es muy importante que nuestros futbolistas y nuestra gente reconocida de Colombia tomen acción, lo cual
2: va a estar
0: han
2: ahí.
0: Hecho.
2: Radamel, creo que también Radamel va a estar
0: ahí. También, sí. Claro, que está viviendo en Panamá. Por
2: sí,
0: cierto.
2: No, aquí cerquita nomás.
0: Sí, está pasando bueno.
1: Oiga, iniciamos este día definitivamente con la bendición y con la palabra de Dios, con esta gran oración, mi estimado pastor.
4: Muy bien, vamos a encomendarnos delante del Señor en esta hora. Padre bueno, te damos gracias por tu amor, por tu bondad, por tu misericordia. Gracias, Señor, por el don inestimable de la vida. Señor, queremos acercarnos delante de ti con un corazón limpio, íntegro, Señor. Bendice nuestros caminos. Tu palabra dice que los pasos de los justos son ordenados por el Señor. Llénanos de tu luz, de tu verdad. Permítenos que tengamos bondad de sentimientos, verdad de pensamientos y justicia en las acciones. Colocamos nuestra vida en tus manos. En el nombre que sobre todo nombre, en el nombre del Señor Jesucristo. Amén.
1: Amén, amén, amén. Bueno, pastor, ¿cómo va el lanzamiento del libro precisamente que tenemos para el día 20?
4: Bueno, muy bien, ya están todos los invitados, creo que van a ir 102 personas. Estamos para el jueves 6:30 de la tarde y bueno, para lanzar nuestro tercer libro, Huellas, la ciencia del alma es el amor, huellas en las arenas del tiempo. Entonces, vamos con toda, voy a compartir un pedacitico del libro, justamente del primer capítulo, que dice lo siguiente: si quieres que algo pase, tú mismo haz que suceda. Nada cambia mientras tú sigas esperando que otro dé el primer paso por ti. Esa es la verdad incómoda que nadie te dijo, porque es más fácil consolarte que despertarte. Has pasado temporadas enteras esperando el trabajo ideal, la oportunidad perfecta, el mensaje que te abra una puerta, el contacto clave que vea tu potencial, la señal del cielo que te diga que ya es tiempo. Y mientras esperas, el tiempo se va. Te has visto a ti mismo revisando el celular en busca de una notificación que jamás llega, imaginando escenarios donde por fin alguien te descubre, donde Dios mueve a alguien para ayudarte, rescatarte, invertir en ti, sacarte de donde estás. La frase suena duro, pero es necesaria. No eres un árbol, eres un hijo de Dios. No estás sembrado en el suelo, estás paralizado por el miedo. A los árboles los mueve el viento. A ti te debería mover el Espíritu Santo y tus decisiones. El problema de vivir esperando es que con el tiempo te convences de no hacer nada, de que no hacer nada también es una forma de fe. Estoy esperando en Dios, dices, y a veces es verdad, pero muchas otras veces es una excusa espiritualizada para no arriesgarte. Dios no tiene problema con que esperes en Él. El problema es que uses su nombre para justificar tu inmovilidad. El cielo no respalda la vagancia vestida de espiritualidad. La fe que no te mueve las piernas no es fe, es solo teoría.
1: Amén.
0: Amén, pastor. Amén. Amén. Y bueno, ¿qué tal? ¿Qué les pareció el día de ayer la intervención de Abelardo de la Espreya? Muy buena, ¿no?
5: Excelente. Muy bien presentado con todos. La labor que ha hecho desde que se presentó desafortunadamente esta situación del pasado 10 de agosto, la verdad que Colombia se ha unido y este medio de comunicación tuvimos la oportunidad de estar
0: también
5: el sábado anterior trabajando y ayudando, entrevistando en el Campín, concretamente en el Parqueadero Norte del Estadio del Campín, Juan, y la verdad que se satisface uno de ver, pastor, cómo los bogotanos, los colombianos, nos hemos unido en esta situación tan, hombre, inesperada, que no pensamos que nos fuera a pasar como tan pronto ocurrió en el mes de junio en Venezuela. Entonces se pone uno a pensar, sí. Dios mío, el mundo y las cosas ocurren por algo, ¿no? Es un llamado de alerta que nos hace el dueño de la vida, ¿no?
1: Así es. Bueno, les cuento una cosita precisamente que ya la gente nos está escribiendo. María Sara Márquez dice: muy buenas tardes, gracias, Dios los bendiga. A Siri López, un abrazo para la mesa de trabajo, un día más, gracias a Dios. Asimismo también por aquí veo a Revista Veo Plus. Hola, queridos, saludos. Aquí nos sigue diciendo ella a Boletín de Redes en Colombia, Luchito. Ahí ya ahorita sale su informe. Directamente a Viviana Torres Salinas, recordemos que ella es la primera autoridad aquí del programa. Buenas tardes, Dios los bendiga. Hola. Llegó nuestra compañera de farándula, a Nicole. Sigue diciendo también.
5: Nicole Moreno, Veo Plus. Buenas tardes.
1: Amén y bendiciones para todos los que participan en este programa. Y vamos al grano porque me preocupa nuestra invitada. Ella es nada más y nada menos que Raquel Sofía Maya, a quien le damos la bienvenida. ¿Saben cómo?
0: Claro. ¡Bravo! Bienvenida.
3: Muchas gracias.
1: Oiga, Raquelita, gracias. De verdad, me alegra verte. La gente te extraña en televisión.
3: Sí, pero entonces ahora me tienen en teatro. me tienen ahí cerquita.
5: El que la quiera ver puede ir a teatro.
3: Claro que sí, claro que sí.
0: Para las ochenteras, por ahí escuchamos. Eso. Cuéntanos un poco de eso.
3: Bueno, vamos a estar con las ochenteras en un teatro que es un teatrazo de la capital. Un teatro realmente icónico en Bogotá, un teatro en el que no se pone cualquier cosa. Allí se presentan obras realmente buenas, obras que tienen una factura muy alta. Y vamos a estar con las ochenteras, que ya tuvimos una temporada exitosísima, y ahora vamos a estar allí en el Teatro Libre de Chapinero.
5: Qué bien.
1: Qué rico. Sí, sí, y sí, acompañada sí, sí, de una gran colega también, una gran actriz.
3: Pues vamos a tener la primera vez de María Cecilia Botero.
5: Es la directora, ¿no? De,
3: sí,
5: de
3: la es la primera vez que dirige, bien. Claro.
5: Qué bien, qué bien. Es excelente.
3: Después de una vida entera claro, dedicada al arte, a la actuación, es la primera vez que María Cecilia Botero va a dirigir. Y va a dirigir a su hermana, que es Ana Cristina Botero, y a mí. Tenemos entonces dos primeras veces. La primera vez de María Cecilia Botero como directora y la primera vez de Las Ochenteras en el Teatro Libre de Bogotá, en la sede de Chapinero.
1: Pero una pregunta, ustedes ya han estado en televisión y obviamente, ¿cómo es ella como directora?
3: Digamos que tiene una cosa muy, muy importante y es la mirada femenina.
1: Sí.
3: Digamos que las mujeres nos movemos mucho en la metáfora y en la utopía, que son lugares a los que los hombres generalmente no van ni de vacaciones. Ustedes se mueven más.
5: Oiga, está buena esa.
0: En otros lados, en otros lados.
5: De vacaciones.
3: Son muy predecibles, básicos, literales. Son muy fáciles de interpretar.
4: Depende de qué hombre.
5: Eso. Eso sí, estoy de acuerdo. Depende de quién.
3: Depende. Digamos que son más fáciles.

0: porque no somos vulgares, y no hay desnudos porque no había insumos. Entonces, pues eso ya es raro, porque pues no somos influencers vulgares. Eso ya es rarísimo. Aquí no es Huesco ni no existe.
1: Hay gente seria, gente seria.
0: Nada más serio que el humor.
1: Exactamente.
2: Esto va a ser una mamadera de gallo.
3: Dijo alguien, hacer reír es un trabajo en serio.
2: Oye, es que no es fácil.
3: No es fácil.
2: No es fácil hacer reír en Colombia.
0: Y acá digamos que nada es aleatorio, ni porque sí. Es el recuerdo, es la nostalgia de una década que fue considerada la década perdida, que son los años 80. Sí. Porque digamos que los 60, pues todo el mundo lo recuerda, Woodstock, bueno. Los 70 también, entonces tenían Botacampana y pues, sí.
3: Claro.
0: Pero los 80 nosotros somos como una época, nadie acuerda de los 80.
2: ¿Es como la época guayaba?
0: No, eso nos decían, sí, la época de la guayaba.
2: Sí, claro.
3: ¿Y de la guayaba qué decía?
0: ¿Y de la guayaba qué? O sea, nosotros no éramos, no somos nada. No, entonces hay que reivindicar esa época, que en realidad fue una época en Colombia, estos son los 80 en Colombia, una época en donde se vivieron transformaciones abruptas. Fuimos una época bisagra, una época puente, porque a nosotros, que vivimos los 80 siendo muy jóvenes, nos tocó pasar, nos tocó lo último de algo y lo primero de algo, la última máquina de escribir y el primer computador.
3: Así es.
2: Eso sí, ¿sí? Es verdad.
0: Wow. O sea, nosotras.
3: Me hizo acordar cuando cuartillamos en la Remington, claro, en la Olivetti.
0: Claro. Sí. Pero nos tocó también adaptarnos a los cambios de las nuevas tecnologías, ¿no? Y pasamos del teléfono de disco a los celulares y a los iPhone.
1: Y el internet.
3: A la flechita.
4: A BlackBerry, ¿no?
0: Claro, pasamos los BlackBerry, pasamos por ahí. Pero antes tuvimos Beeper.
3: El Beeper.
2: Al Beeper, sí, claro.
0: Claro, sí. Claro. Y nosotros y seguro que esto se lo dices a algún chico y no lo sabe. Llamábamos al 17 a pedir la hora.
2: Yo lo hice.
3: Claro.
0: Llamábamos al 17. Es decir, tuvimos una época que además fue una época en donde mataban candidatos presidenciales en la plaza pública, cosa que no hemos cambiado.
5: No, hoy justamente
0: no hemos cambiado.
5: Claro. Asesinaron a Galán en el 89.
0: Hoy hace en 1989. Entonces, y si hubiéramos cambiado en alguito, pero no hemos cambiado eso.
1: Seguimos igual.
0: Y era una época en donde se vivía el narcotráfico en Colombia.
1: Oh, pues sí.
0: Y se posicionaba el sicariato y la violencia y las estéticas del narcotráfico, ¿no? Eso lo vivíamos. Teníamos la opción de ser dos cosas: o yuppies o mamertos.
2: Y los yuppies. Era el famoso yuppie.
4: ¿Y los yuppies eran qué?
0: Los yuppies, no, te explico.
1: ¿Cómo te explicas? Clase
0: de ochenteras. Pueden hacer preguntas, si quieren llamen y hagan preguntas.
3: Yo tengo un paréntesis.
0: Háganla fácil.
3: Porque mire, nuestra ingeniera de sonido, Yuri Igua. Si ella perteneció a la parte ochentera, Yuri, con las buenas tardes.
6: Muy buenas tardes. No me tocó tan directamente, pero sí recuerdo cositas.
3: Ah, sí se acuerda. Bueno,
0: te explico. Yuppie era el gomelo, o sea, bien, pero nada que ver, decíamos.
3: Super baja.
0: O sea, éramos.
2: ¿Vivió esa época, gomelo?
0: O sea,
5: sí, yo la viví. Era el colegio mayor del Rosario, este. Estudié en la Javeriana.
0: Yo era Javeriana.
5: Javerianos, bien.
0: O sea, poníamos.
1: Los unquís,
5: la Javeriana puso kinder, ¿no?
0: Claro.
5: Mi primer océano.
0: Océano. Y poníamos las canecas al revés para que no dijeran aseo, sino osea.
3: Asea. ¿Cómo le parece?
0: Eso era ser yuppie. Y mamerto, pues, era.
1: Ya. En otras palabras.
2: Lucho está diciendo que él es yuppie. Ahí está diciendo osea.
0: Sí.
1: Mejor dicho, acá, ¿quién es yuppie?
0: No sé.
2: De los 70 para arriba, guayaba, mijo.
0: Guayaba.
2: Nosotros, ustedes que son pollos, ¿no entienden?
3: Los sardinos.
0: Y nosotros rescatamos esa época con mucha nostalgia, porque además somos remillennials, porque nos tocó vivir dos milenios.
1: Sí, claro.
5: Así es.
0: Es más, así como pasamos de la calle a las pantallas planas, sí, nos tocó vivir, por ejemplo, la caída del muro de Berlín.
5: Así es.
1: Sí, claro.
0: Y crecimos en la calle.
3: Así es.
0: Los chicos de hoy no saben lo que calle. Es eso. No, a ver, es que si me están oyendo, existe una cosa que se llama calle.
3: Le falta calle. Maravilloso. Dicen por ahí, ¿no?
0: Sí,

0: Y uno se enamoraba en la realidad, no por WhatsApp.
1: Exacto.
0: A uno no le terminaban por WhatsApp. Los amigos eran reales, no virtuales. O sea, uno se daba abrazos, no likes.
1: Sí, así es.
2: Esa temporada era el famoso telegrama.
0: Claro.
2: O sea, iba uno a Telecom y allá, hola, mi amor, te quiero.
1: Era un telegrama.
3: Y claro. Es que, contrario a toda esa, digamos, época que ustedes hablan de los 80, hoy en día todo es demasiado superficial. O sea, hay muchas personas que literalmente su vida dependen de un like, de un comentario, de cuántos seguidores tienen. Y bueno, pues eso no es chévere, eso no está bueno.
0: Pues, y si el tema es de seguidores, pues Hitler tenía más.
3: Imagínense. Sí, literal.
0: O sea, y ese literal. Sí que tenía seguidores.
3: Literal.
1: Así es.
0: Entonces, y si de tecnología se trata, nosotros teníamos tecnología de punta porque teníamos una puntilla oxidada que se la metíamos en una lechera y no nos pasaba nada.
2: Esa era la época de la patineta en madera con los balines
0: ahí.
2: Sí,
0: claro, y hacíamos bodoques.
1: Claro.
2: Total, aquí la gente dice bicicleta, fútbol, baloncesto, piqui, yermis.
1: Jermis. Tipo con la bolita de cristal.
4: Carritos, carritos por la acera. Tapitas.
2: Las
4: tapitas.
2: Yo hacía carros esferados y nos íbamos a las gasolineras a llevar gasolina.
0: Esto sí no lo saben, sino los gamines y yo.
1: Sí.
2: Oiga, eso.
0: Planto en mínimas.
4: Sí, planto. Sí, así es.
1: Decía uno, planto, no voy más.
0: Planto en mínimas.
4: Papu Riomacho, no juego más.
0: Eso.
2: Jugaba Jeremy.
0: No sea lechero.
4: Claro, claro.
0: Pasa esa raya y su mamá lo reza en Semana Santa.
2: Sí, eso es así. Oiga, no, qué rico, definitivamente. Todo esto, recordemos precisamente que estamos en simultánea con www.todelar.com, en www.prontonoticias.com, que vamos hasta las 5 de la tarde con ellos, en www.ecoradio.com.co, a Tito Marino, a www.prirradiotv.com, a Benjamín Lozada Posada, a Cundinamarca Estéreo Radio y Televisión, que sale directamente desde la ciudad de Madrid para 90 municipios de Cundinamarca y parte del país como es el Tolima,
1: Huila, Caldas. Hay que, digamos, recordar también que prirradiotv.com, a través de ellos estamos en sintonía desde la ciudad de Cali con el canal 2 de televisión de la Sultana del Valle.
2: Así es, nos están viendo, ¿verdad?, en vivo y en directo. Qué rico que la gente aquí se está, obviamente, vinculando todo lo que es al YouTube. Y bueno, seguimos con esta gran actriz que también, ojo, es comunicadora social.
1: ¿Para qué?
2: Es de la Javeriana.
0: O sea, súper bien, pero nada que ver, además, porque no tiene matemáticas.
2: O sea, ahí en esa época no era Bon.
5: Pero cuéntanos eso, ¿cómo es eso? O sea, ¿eres comunicadora social y en qué momento te fuiste por ser actriz?
3: O sea, eres comunicadora.
2: Vamos a hacer aquí una cosita.
1: Qué pregunta tan atrevida.
2: Es conocida como la Pinina Colombia.
0: La van a rajar Nelifes.
3: O sea, eres comunicadora de la Javeriana.
2: Sí.
1: Bueno.
3: Tenemos colegas entonces, yo también.
0: Obvio.
2: Ay, aquí tres javerianos.
1: Tres javerianos.
0: Bien. O sea, nosotros teníamos una carrera difícil, que era la séptima, y le pusimos túnel para que no sea difícil.
1: Claro.
2: Sí. Para evitar la pereza.
1: No subir las gradas.
2: Oiga,
3: ese túnel nunca llevaba cosas buenas.
0: Nunca.
3: O sea, pasar eso era...
1: Mucha vaguancita ahí, ¿no?
3: Sí, mucha recocha.
1: Boy, sí, señor.
2: Ay, se la pasaban, bajaban el puentecito y ahí era solo haldres.
1: Y los viernes y todo.
3: Los lunes, Manuelita, los lunes.
4: Solo iba a hamburguesas y el corral ahí pasando.
0: Primera hamburguesa del corral me la comí yo, que eran dos señoras, claro.
1: Claro.
0: Y tengo una espalda, deberían darme alguna franquicia. Sí.
1: Claro. ¿Cómo fue, Raquel?
0: No, yo pasaba, abrieron ese día a la salida del túnel, y yo pasaba, salía de clase, y yo entré a comprarme una hamburguesa. Me dijeron, ay, usted es la primera que nos compra. Le dije, yo tengo buena espalda y mírame lo que son.
1: Claro. Y tan... ¿Y no le cobraron, Raquel? No.
0: Sí me cobraron.
1: Sí le cobraron la primera hamburguesa, ¿oyó?
2: Oiga, qué rico definitivamente todo esto. Nos vamos a compromiso. Ya regresamos después de estos mensajes.
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12: 4 de la tarde, 30 minutos en el territorio colombiano. Sí, continuamos si aquí uno, en lo que todos quieren. Eso está interesante. La charla que se está dando precisamente de lo que viene para Más adelantico, ya vamos a estar hablando de eso. Pero mire, hay muy buenas noticias y lo ha expresado en las últimas horas el alcalde mayor de la capital del país, el doctor Carlos Fernando Galán, quien confirmó el envío de 2.300 toneladas de ayudas a los territorios afectados por el terremoto del pasado 10 de agosto. El mandatario de los capitalinos también agradeció el apoyo de los 12.000 voluntarios, entre ellos 750 estudiantes jóvenes de las diferentes organizaciones escolares de la capital del país. Escuchemos lo que dice el mandatario de los capitalinos con esta buena noticia de ayuda, precisamente porque Colombia está unida, es un solo corazón y una sola ayuda. Escuchemos lo que dice el alcalde Carlos Fernando Galán. ...4:31 en el territorio colombiano, el alcalde mayor de la capital del país. Hay que decir entonces que digamos que hubo varios reportes, entre ellos el del Palacio de los Deportes, ya está aquí el alcalde mayor.
13: Con aviones sería muy importante poder complementar lo que se ha hecho con aviones para poder... Toneladas ya se han enviado a los puntos de acopio de la Alcaldía de Bogotá con la Cruz Roja y el punto de esencia a los territorios afectados por el terremoto. Es un avance muy importante, una muestra de la solidaridad impresionante de los bogotanos. También muchos nos hayan ayudado con transporte. Hemos logrado, coordinados por Carolina, mi esposa, enviar 175 vehículos. Ahí se han ido el grueso de esas 2.300 toneladas. Ahora necesitamos ayuda. La unidad de gestión de riesgo nos ha prometido que nos va a ayudar con aviones. Sería muy importante poder complementar lo que se ha hecho con aviones para poder llegar, por ejemplo, al Chocó con más cosas. Aquí todavía tenemos 400 toneladas por enviar. Quiero agradecer a los voluntarios, 2.300 voluntarios del distrito, 12.000 en total adicionales que han llegado a los diferentes puntos a ayudar. Extraordinaria la labor, gracias por ese esfuerzo. Por ejemplo, llegaron 750 estudiantes de jóvenes a la E, están becados por el distrito, dijeron venimos a ayudar y llegaron a apoyar. Entonces, gracias por la solidaridad, se ha expresado de mil formas, con ayudas, con voluntariado. Eso es clave, Bogotá está demostrando esa solidaridad. Ahora, entramos en esta etapa nueva. Este sitio va a ser el único habilitado a partir de ahora. Antes se recibía aquí solo del Chocó, luego del Chocó y Buenaventura. Ahora se va a recibir para todos los sitios porque va a quedar como único sitio habilitado y eso nos va a permitir agilizar y, digamos, ser más eficientes en el proceso de manejo de las ayudas. ¿Qué ayudas se necesitan ahora particularmente? Lina, subsecretaria de Gobierno, y Gustavo han estado coordinando, él como secretario, el proceso particularmente, no solamente, pero particularmente aquí en el Palacio de los Deportes, que seguirá siendo el punto habilitado. Pero ¿qué se necesita particularmente ahora?
14: Bueno, alcalde, todavía necesitamos elementos para la reconstrucción, elementos de obra, sobre todo para Chocó y Buenaventura, elementos también de aseo, seguimos necesitando, es lo que más rápido se acaba, y también elementos de noche, colchonetas, sábanas, toldillos y demás cosas para poder garantizar una noche digna.
13: Muy bien, ¿qué recomendaciones a lo que traigan también? Por ejemplo, alimentos.
15: Alimentos no perecederos, se están trayendo alimentos que se vencen rápidamente. Ropa, si van a traer ropa nueva, es muy importante. Y en general, alcalde, también recordar que vamos de 8 de la mañana a 8 de la noche. Hay gente que llega después y no la podemos dejar.
13: Muy bien, Bogotá siendo muy solidaria. Esta ciudad es impresionante realmente. El distrito mandó un equipo, pero además los ciudadanos han venido a ayudar de manera impresionante. Seguimos haciendo y vamos a jugar un rol importante también de apoyo en la nueva etapa de inicio de la reconstrucción.
12: Hay que decir también que el Palacio de los Deportes será el único punto habilitado por el distrito para recibir donaciones en horario de 8 de la mañana a 8 de la noche. Y este medio de comunicación, tuvimos la oportunidad de estar el sábado anterior precisamente viendo toda la labor, la entrega de los colombianos, de los bogotanos, ayudando, escogiendo para llegar a los camiones. ¿Cuántos? 3, 4, 5 camiones que salieron en ese momento con esa alegría, pitando, y la verdad que la entrega de los bogotanos y los colombianos tremendo. Fue formidable.
16: Pero Raquel, Manolito, mire, y audiencia. Mire que hoy precisamente en los medios masivos, yo hablo de Caracol y RCN, se está necesitando gente para que ayude a empacar y al mismo tiempo para subir a los camiones, porque realmente hay mucho material o mucho mercado precisamente para enviar a diferentes destinos de Colombia. Hoy se solicita de verdad para que la gente vaya voluntariamente y hagamos esa actividad, que me incluyo yo ahí.
17: Bueno, y hablando así del terremoto y del sismo que ha pasado, les quiero contar que Shakira no solo llegó al Chocó a tomarse una foto, sino que llegó con el hijo del multimillonario Warren Buffett, que es Howard Buffett, y están, hicieron un recorrido por todas las colegios, escuelas dañadas, y Shakira y el empresario se confirmaron para hacer la reconstrucción de 10 escuelas y la construcción de la Universidad Tecnológica del Chocó. Además, se anunciaron que van a poner alrededor de 1.25 millones de dólares provenientes de distintas organizaciones para apoyar la recuperación educativa en el Chocó. Entonces, una visita que demuestra más que la solidaridad junta pues puede hacer grandes cosas.
16: Es de unirse definitivamente el país para sacarlo adelante, pero de acuerdo al balance que se necesita son 30 billones, ¿sí? Por más de que precisamente lo que es la parte del Barcelona, ¿sí? Por ejemplo, ya también, hoy el BBVA también aporta 2 millones de euros. Esto sigue creciendo, pero Iki se Jam necesita eso. 30 billones, billones.
18: Billones. Wow. Wow, es una, la verdad es que es una cantidad muy alta, pero necesaria. Y lo que decía Abelardo el día de ayer, esto no es un trabajo de una semana o de un día, de una donación. Ahorita es que empieza la parte difícil, ahorita es que toca ayudar más que nunca. Y bueno, cualquier ayuda, si sean 10 mil pesos, si sea una libra de arroz, todo suma. Y tenemos que seguir en esta iniciativa porque hay muchas personas que de verdad lo están necesitando.
16: Pastor, ¿qué dice con respecto a ello?
19: No, sí, realmente el país quedó destruido, pero acaba de probar de qué estamos hechos. La ayuda y la solidaridad continuada es la que va a generar una reconstrucción. Siempre después de una catástrofe de estas vienen las grandes cosas también. Una reconstrucción no solo en la parte de edificación, sino en quiénes somos realmente. Recuperar nuestra identidad y nuestro espíritu solidario.
16: Son 450 municipios del país que sufrieron esta catástrofe, demasiados, ¿no?
12: Casi la mitad, ¿no?, de los municipios.
16: Sí. Raquelita, ¿qué piensas tú de esto?
19: Tenemos mil y pico.
12: Sí, mil y pico.
20: Pues es devastador, ¿no? Porque si uno mira otros países, digamos, fue muy centralizado en zonas específicas, pero es que a nosotros nos tocó la mitad del país.
12: Se tocó bailar con la más fea. Sí.
19: O sea, es impresionante.
20: Y lo más dramático es que siempre son las comunidades más vulneradas las que se ven más afectadas. Y a mí me duele mucho el dolor de la gente. No lo soporto. De verdad es muy doloroso ver a las mujeres, a los niños, a las niñas atravesando estos momentos. Y queda uno absolutamente inerme. Ahí es donde uno se da cuenta, Dios mío, estoy en tus manos, ¿no? O sea, sí. Ahí no hay nada que hacer.
19: Es que hay una cosa que es muy importante, que dijo Juan y Alex. Mire, para esto tenemos que tener carácter. Carácter es seguir tomando acción después de que pase la emoción. Porque ahorita hay mucha gente tocada y mandan y esto, lo otro. Pero la verdad es, ¿cuál es nuestro compromiso a mediano y largo plazo con la situación? Que esto no se va a solucionar en dos años. Semanas. Se va a solucionar en años.
16: Se habla que son 4 años para la reconstrucción.
17: Yo pienso que también debe estar muy enfocado a la reconstrucción, pero teniendo en parte que Cali y bueno, y esas zonas afectadas son zonas de alto riesgo o de sismos, uh-huh, y que pues se vaya en pro de hacer una buena construcción, ¿no? Ya que pues es un área que sí es muy damnificada por los sismos y eso. Yo vi un video donde un ingeniero pues estaba muy feliz por el edificio que él había hecho allá en Cali, porque su edificio estaba completamente intacto, y él dijo que era por eso exactamente, porque él había estudiado su terreno y se había preparado, porque sabe que Cali es de uno de los territorios con más sismos. Entonces eso había hecho una construcción pues más sólida, y yo creo que eso también deberíamos enfocarnos en que sea una construcción sólida, ya que esta, pues sí, este terreno sufre por eso. Sí,
20: lo que pasa, sismos resistentes, pero imagínate las construcciones en el Chocó.
12: Hay algo importante, mire, por ejemplo, el eje cafetero es un departamento turístico que conserva muchas casas coloniales con la tradición de pronto inclusive hasta de la Guadua, inclusive en tablas, todo esto. Entonces, ¿qué pasó? No, digamos, en el año 1999, que fue el terremoto de Armenia, de ahí para acá, donde
20: el
12: bareque todavía existía, claro. Y entonces ya empezó a entrar el tema de la construcción con sismo resistencia. Y esa parte arquitectónica es nueva en el territorio colombiano. Desafortunadamente, por ejemplo, en el Chocó, un departamento olvidado, es muy difícil.
20: Es que ni siquiera es reconstruir, es construir.
12: Es construir, empezar de nuevo.
16: Ya viven en el agua.
12: Claro, además. Mire, se me escapa quien dijo, un jugador reciente, un entrenador de fútbol, me dijo en una entrevista, ya fue el narrador, el Pachá Andrade, dijo, es que en el Chocó todos los días tiembla, entonces todo el mundo está acostumbrado al tema, pero no pensaban que lo que ocurrió el pasado 10 de agosto fue un terremoto de 7.4, donde se sale todo del contexto, ¿no?
16: Así es, nota deportiva aquí en Lo que Todos Quieren.
18: Claro que sí, Alex, nos vamos con deportes porque Daniel Muñoz podría cambiar de equipo. El Everton y el Nottingham Forest estarían dispuestos a dar una suma de 30 millones de euros por el lateral colombiano. A mi modo de ver, Daniel Muñoz debería irse a un equipo un poco más grande porque es un lateral top. Yo siento que es de los mejores tres laterales del mundo y, digamos, siento que el Barcelona debería hacer su aporte, meterse la mano en el bolsillo y llevarse a Muñoz porque sería tremendo. Y por otro lado, ahorita en 20 minutos juega Boca Juniors, de nuevo con la presencia de Álvaro Montero y Sebastián Villa. Y para mañana Santa Fe River, el equipo millonario ya va a estar en tierras bogotanas ahorita en horas de la noche y juegan mañana a las 7:30 de la noche. Y como le dijimos ayer, la gran ausencia de Marmolejo para Santa Fe, que va a ser un punto muy fuerte, pero Santa Fe lo que tiene que hacer es jugar a lo suyo y ganar, así sea por un gol, y ir allá al Monumental a hacer la épica.
16: Ya nos hicieron la invitación a ir al RA.
18: Argentina, podríamos ir a Argentina.
16: Lo más bueno es que hicieron la invitación para ir a Argentina, a los medios de comunicación, cubrir el partido, no hay límite, y aquí en Colombia sí nos ponen límite.
12: ¿Cómo le parece?
18: Sí, o sea, es, digamos, más accesible en Argentina, increíble.
16: Oiga, les cuento una cosa, reportando en sintonía centro de la ciudad, gracias Leonardo Olivero de la pañalera La Valentina, ¿no, Pastor?
19: Sí,
16: qué bien. Pañalera La Valentina, ahí está, mejor dicho, puntuando, ahí, él está ahí, mejor dicho. Toñelas 10, un saludo a todo el equipo de trabajo y también para el Pastor José Darío Carpentier. Ay,
19: Carpe diem.
16: Boletín de redes en Colombia dice la perrada de Edgar.
20: María, sí, claro.
16: Márquez dice claro. La lleva.
12: Uy.
20: Ah, claro.
16: Ella también dice lleva, ponchados. Yo también
20: claro.
16: Digo ponchados.
20: Claro.
12: La lleva.
16: Oiga, no, Raquelita, esta vaina está muy buena, pero tú tienes una sorpresa para nuestros oyentes.
20: Es que los que escriban y quieran y lo digan, vamos a regalar 10 entradas dobles para el estreno, que es el 27 de agosto a las 8 de la noche en el Teatro Libre de Chapinero, de las 8 enteras. Nos tienen que decir uno de los juegos o algo que recuerden de esa época. Sí. Los cassettes, los tenis, Panam, no sé.
12: Los Croydon, no sé.
20: Sí. Y nos tienen que decir que quieren la entrada, y nos mandan su número de cédula y el mail.
16: Y el mail,
20: claro. Por favor.
18: Entonces, para que comenten.
20: 10 entradas dobles.
16: Mire, quiero saludar también a Oscar Dueñas Serna, un gran cantante de música mariachi. El man Alex, la canta del estadio. Mira, ahí está. Yo sé quién está afanado acá. Luchito dice las Diadora. Sí. No, las Diadora no estaban en ese tiempo, los 80.
20: ¿Las qué?
16: Diadora, unas zapatillas que salió más o menos en el año 86.
20: Esas
16: que yo
20: sí,
16: me acuerde.
20: No sé cuáles son. Porque
16: unas
20: era...
16: italianas.
12: Italianísimas.
20: No, porque era. ¿Y de dónde son tus zapatos? Eso, los trajes de Miami, mentira. Son jazz.
16: O los Citrac.
20: ¿Esa cuál es?
16: Que era la de la correita blanca por todo el lado y el moñito al frente que era como especie de una campanita. Yo los utilicé.
19: Unos negros.
16: Sí, negros y azules.
19: Sí.
16: Eran los famosos Citrac y la suela
19: Apache,
16: era blanca.
19: También le decía,
16: eso.
19: Apache.
16: Era lo más caché. Yo quiero ir. Sí. No, mentiras, ahí está. La gente está participando. Mire, eso. Los Berlón. Ahí está.
12: Claro, los Berlón los también.
20: Los Berlón, sí. Claro. Y los Panam.
16: Oye, esta obra es más como tomadera de pelo, mamadera de gallo. Pero también va a interactuar el público, Raquelita.
20: No. Esto es una obra de teatro. Esto no es stand-up comedy. Esto acá no es Gina Calderón. No. Acá no hay emprendedoras de la web.
12: Eso,
20: de la web. No.
16: ¿Y Huescol?
20: No me lo nombré. No, no, no, a mí esos machistas misóginos, no, por favor. Claro. No, no puedo, me da mareo, ¿qué hago? No puedo, o sea, me da rebote. Eso no puedo, de verdad con emprendedores de la web no lo soporto. Con los machistas no puedo, me enfermo. ¿Qué hago? No. Esto acá es una historia de dos mujeres que son Sara y Elena. Sí. Y aquí vamos a llevar al recuerdo, a la nostalgia y a la sonrisa de una época que nos marcó la vida, ¿no?
0: Claro.
20: Entonces, por eso es chévere que lleve a su abuelita, lleve a su tía, lleve a su mamá, que lo va a disfrutar mucho. Y les van a enseñar muchas cosas a los chicos y a las chicas.
12: ¿Se acuerda, mi hijo? Le va a decir.
20: ¿Se acuerda?
12: A la mamá.
20: Van a saber que es una sahuín.
18: ¿Y sí.
20: ¿Qué es una sahuín?
18: ¿Cuánto tiempo dura la obra de teatro?
20: Hora y cuarto.
18: Hora y cuarto.
20: Hora y cuarto.
18: Ahí es todos los jueves desde el 27 de agosto.
20: A las 8 de la noche en el Teatro Libre de Chapinero. Se meten, las boletas las pueden conseguir en la página del Teatro Libre, que es teatrolibre.com. Y buscan las ochenteras.
0: Las ochenteras.
20: Las ochenteras. Qué bien. De verdad lleven a la abuelita, que la abuelita se va a poner muy feliz con eso. Y la tía y la mamá. Y los jóvenes se van a divertir mucho porque van a aprender cómo es que de verdad uno se enamoraba. Uno no se enamoraba por internet.
0: Eso es cierto.
20: Se dedicaba a canciones.
19: Sí, cartas.
20: Cartas. Había una cosa que se llamaba papelito. Cartas.
18: Sí. Y Raquel, hablando de canciones
19: esquelas.
18: Y de todo este
20: esquelas.
18: Tema de los 80, ¿qué canciones escuchabas tú en esa época?
20: Mira,
18: ¿qué cantantes?
20: Bueno, entonces, como yo era mamerta, yo no era yuppie.
19: Pero estudiabas en la Javeriana.
16: Ay, María. Oiga, no, pero si ven cómo se le nota al pastor, no, estudiabas en la Javeriana. O sea, papi.
17: Era yuppie.
20: O sea, yo estudiaba en la Javeriana, pero era mamerta. En realidad a mí una amiga me dice, yo era gomela, yo tengo una amiga que me dice gomina, mezcla entre gomela y gamina.
16: mira aquí lo que están diciendo, los baggies. O
20: los baggies, yo tenía baggies. Ah,
16: pantalones,
20: claro, sí.
16: Botacampana,
20: claro,
16: y zapatos de plataforma. Uh-huh. Sí, jugamos stop y tricky.
20: Stop
16: no,
20: y tricky.
16: Yo a juego.
20: Claro,
12: tricky,
20: juego.
12: Tricky, tricky, Halloween.
20: Ah, no, yo pero juego. Venga, le digo qué música oía. Yo oía a Silvio y a Pablo.
19: Claro. Sí,
20: claro.
12: Pablo Milanés, claro, Silvio
20: claro.
12: Rodríguez.
20: Y a Sui Generis. Claro.
16: Oiga, no es por nada, pero esto está...
12: inclusive, ¿no?
20: Claro.
16: Manolito, regáleme un segundito. No es por nada, esto está buenísimo, pero tenemos precisamente a Freddy, directamente a Freddy Gómez, desde la ciudad de Medellín. Freddy, bienvenido a Lo que Todos Quieren.
21: Bueno, muchas gracias, Alexander, a todo el equipo de trabajo del espectacular magazine Lo que Todos Quieren desde Bogotá, Tovelar. Oiga, ¿alguno de ustedes ha hecho negocios con las ánimas del purgatorio?
17: No,
20: yo un poquito, sí le rezo todo el tiempo.
12: Mi mamá, que en paz descanse, sí hacía eso, Freddy.
17: Pero como uno hace un negocio con las almas del purgatorio.
20: Oh, ah, yo tengo varios. Oye, claro. Es que yo tengo hartos amigos allá en el cielo, entonces.
12: Claro, claro.
16: Ah, no, eso sí, la misita claro. Ahí a ellos.
20: Tengo negocios allá.
16: Cuéntanos, Fredicito.
21: Sí, cuéntanos. Oiga, no, pero si hay negocios físicos con las almas del purgatorio. Es increíble aquí en Antioquia, en el municipio de Concepción, un pequeño municipio del oriente del departamento de Antioquia, se registró uno de los casos jurídicos más particulares del país, un terreno donado en el año 1860 por Nepomuceno Osorio, que quedó inscrito oficialmente a nombre de las ánimas del purgatorio. El terreno no pertenecía a la parroquia. Después de un siglo de deterioro, la iglesia empezó a hablar sobre eso porque tenían que remodelar la iglesia. Un siglo después, entonces llegó un abogado de ahí, de ese municipio, el abogado Ramón Alcides Valencia, debió adelantar un proceso legal para sanear la propiedad, porque tenían que repararla, ¿cierto? Citando a esos inusuales propietarios, el caso es recordado como un hecho real, en que convergieron las tradiciones religiosas y procedimientos legales, finalmente pasó a nombre de la parroquia La Inmaculada Concepción. Oye, y colocaron avisos en la prensa, que quien reclamaba ese terreno y nadie apareció. Finalmente el abogado logró que ese terreno donde estaba la iglesia pasara a nombre de la parroquia de la Inmaculada Concepción de este municipio. Sorprendente, para que se den cuenta que sí hay negocios con las ánimas del purgatorio.
16: Freddy.
20: Yo le tengo una peor.
12: Eso.
20: Es que en Suaita, un municipio de Santander, esta historia se remonta al 14 de junio de 1810, un devoto llamado Juan Crisóstomo de Echeverría donó y escrituró las tierras de Suaita a la Virgen de la Candelaria, y el municipio es propiedad de la Virgen de la Candelaria, por lo cual la Superintendencia de Notariado y Registro no ha podido escriturarlas a nadie. Es de la Virgen. Sí, miren a ver qué hacen.
0: Ave María. Wow. No, es la pregunta, ¿no, Freddy?
16: Oiga, Freddy.
21: Ahí le toca llamar al abogado, a Ramón Alcier Valencia, a ver cómo les desenvuelve ese rollo jurídico.
20: Yo con la Virgen no me metería, yo se lo dejaría. No.
0: ¿Será que todo para la Virgen? Oiga, Fredito. Los que somos creyentes y marianos, ¿no? Todo así para claro. Ella.
16: Oiga, Freddy, ¿usted qué jugó en los años 80, hermano?
21: Eso fue en el año 1860, eso fue ayer nomás.
0: Ayer, pero
21: seguramente, sí, eso fue ayer. No, yo pienso que en esa época existían ellas, pues físicamente existían, sí, entonces claro. Por eso le hicieron el nombre de ella y había notarías, pues creería uno, ¿cierto? Ya tantos años, pues estamos hablando casi de un siglo y medio, más de un siglo y medio.
16: Pero venga, sí. Freddy, una cosita, estamos aquí con un tema del día de hoy, porque pues obviamente tenemos a esta gran actriz acá con nosotros, Raquel Sofía Amaya, y tienen una obra de teatro que se llama Las Ochenteras, y aquí estamos precisamente, ¿usted qué jugó en los años 80, 70, 80?
0: ¿A qué se dedicaba, Freddy?
16: A mamar gallo.
21: No, yo jugaba bolas, canica, la pelota caliente.
0: Sí, claro. Y el trompo, ¿no? La rayuela.
21: Y el trompo jugábamos, yo. Y el yoyo. Y jugábamos también saltando la cuerda. Y jugábamos a escondidas. Brinca y jugábamos cuerda. Pelota caliente.
16: ¿Jugabas escondidas también. Americanas o qué?
21: Ay. Es que, no, claro, es que jugábamos todo eso. Y recuerdo que hacíamos pistolas con unas cosas que arrancamos, llamada la matandrea. Y hacíamos pistolas y con eso jugábamos y el tipo caía, y si no caía, pues uno se desgastaba hasta que el hombre cayera. Pero era una cosa espectacular. Y recuerdo que jugábamos a los escondidijos. Yo vivía en una casa muy grande aquí en Antioquia, una casa grandísima. Una vez nos pudimos jugar a escondidijo y una hermanita mía se quedó perdida. ¿Cómo sería grande la casa? Imagínese.
16: Se quedó perdida.
21: Esos son juegos que nosotros hacíamos.
16: Oiga, Freddy.
21: No, y es que, sí.
16: Venga, ¿cómo va con la cuestión del concierto? Porque aquí está el pastor precisamente con nosotros. Claro. Ya que él va a hacer allá la entrada de este gran concierto a beneficio de los damnificados del terremoto.
21: Bueno, hoy a las 7 de la noche vamos a hacer una reunión virtual con los directores de medios de comunicación que ya están vinculados a este gran evento. Ya estamos avanzando en el tema del lugar. Hoy hablé con Omar Acosta, que es el de Rimi Ciudad Radio, y ahí tenemos como dos o tres sitios que nos están por definirse esta semana. Esta semana es definir el sitio, ya para nosotros definir hora y día para hacer el concierto. Lo que tenemos claro es que ya tenemos ya 15 agrupaciones y artistas que ya dijeron nosotros estamos ahí. Entonces, lo que nos está demorando un poquitico es el tema del espacio para poder asignar y obviamente pues el sonido y la tarima, estamos ahí pendientes de ese tema. Pero yo creo que esta semana ya tenemos todo concreto para ver cuándo hacemos el concierto. Eso va porque va, y gracias a todos los medios que se han unido, a lo que todos queremos, al Magazine, a Todelar, a Troya Noticias ahí en Bogotá, y todos los medios que están ahí. Todavía a las 7 de la noche vamos a dar un resumen de lo que venimos haciendo, y esperamos que esta semana, con la ayuda de Dios, pues tengamos ya el sitio listo para ese gran evento, porque es la primera etapa. Habíamos hablado ayer también del tema, Alexander, que también tenemos que pensar en la reconstrucción. Son 27 mil viviendas, más edificios y todo, entonces tenemos que pensar en ese tema de cómo hacemos la marcha del ladrillo, la marcha del cemento y todas esas cosas a través de estos medios de comunicación.
16: Pastor.
19: Sí, no, yo estoy pendiente de hora y día, porque tengo unos viajes al exterior, pero quisiera acompañarlos dependiendo de hora y día.
21: Sí, estamos esperando esta semana que nos definan esta semana ya el lugar, el día y la hora para nosotros arrancar pues con ese concierto, porque la verdad es que ya estamos listos ahí con los artistas y ese es un sueño y un anhelo que tenemos en nuestro corazón de hacer ese concierto para ayudar a estas personas del terremoto.
16: ¿Sabemos cuántas personas pueden asistir a este evento? ¿Promedio?
21: Tenemos un espacio para 500, pero la idea es que tengamos un espacio mínimo de 1,000, 2,000 personas. Eso es lo que estamos obligando a hacer, que sea un espacio muy grande, porque mientras más personas asistan, pues obviamente las ayudas van a ser mayores. Y como tenemos el convenio con coordinadora, entonces mucho mejor todavía.
16: Así es. Freddy, de verdad, mil gracias por estar aquí, es lo que todos quieren.
21: Bueno, muchas gracias, Alexander, y a todo el equipo de trabajo, que sigan disfrutando de este gran magazine desde Todelar Bogotá. Una feliz tarde.
16: Ahí está, 4:55 minutos, mi estimado Manolito. Ay.
0: Bueno, aparte de la situación de lo que ha pasado en el territorio colombiano, también hay dos departamentos que han sufrido el tema de los incendios forestales. Lamentablemente, el departamento del Tolima no es ajeno a esta situación, y luego de varios días de emergencias, los incendios forestales parecen empezar a dar una tregua, entre comillas, a los equipos de emergencia y las comunidades locales. Mientras que una semana se registraron 31 incendios forestales en un solo día, la cifra a principios de esta semana se redujo a 6 conflagraciones activas. Hay que decir que, digamos que la directora de la Corporación Autónoma Regional del Tolima, Cortolima, Olga Lucía Alfonso, comentó que afortunadamente se presentaron lluvias este fin de semana y eso ayudó en parte a mitigar la situación que se ha presentado en los últimos días o la semana anterior sobre los incendios forestales en diferentes sectores del departamento del Tolima.
16: Bueno, ahí está precisamente. Mire, buenas tardes, activos desde Bogotá, Camila Becerra, Boletín de Redes y Colombia, dice La Coca, ¿cuál de las dos? Caterín Moreno Zenich, Chenko dice el rejo quemado. Sí. María Sara Márquez dice subíamos a los árboles a contar marranitos. Natalia Rosas decía los peinados con el mechón de Alf. María Rincón se dice sí, gloria a Dios por la lluvia.
20: Todo eso lo vamos a tener en la obra.
16: Oye, no, qué rico, qué sabroso.
20: Sí, es bonito.
16: Usted quedó en los años 80,
0: ya había oiga.
1: Muy buenas tardes a toda la mesa de trabajo.
0: Nuestro hombre de la tecnología. Fabio.
1: Yo jugué a la lleva, eso le da su golpazo a la espalda, a la escuela, ay, eso era una delicia.
20: La tecnología era el telebolito.
19: Telebolito, sí.
0: La tecnología en esa
16: el
0: época.
16: Atari, en esa época.
19: Atari. No, antes fue el telebolito.
20: Telebolito.
19: Porque eran dos cositas ahí, van a decir.
16: El telebolito. Papi me compró el Atari.
19: Teníamos el único telebolito de la cuadra en ese tiempo. Entonces, todos los pelados iban a nuestra casa a jugar eso.
17: ¿Qué tienes? ¿Jugaba sopita?
20: ¿Qué sopita? Es eso?
16: No, mi mamá no me daba si no
0: tomaba la sopita. Eso, si no tomaba uno sopita pues, lo cascaban.
17: Sopita es pues algo que uno jugaba como en el río, en la piscina, entonces sopita, tú gritabas sopita, ¿quién la lleva? El que gritara sopita.
19: Ok.
1: Ay, María. Pues.
16: Qué bonito.
17: Un nuevo juego.
16: Oiga, por acá me están diciendo que nuestra operadora de Master quiere boletas. ¿Va a tener boletas?
20: Claro que sí, tienes dos. Para el 27, fijas. Te esperamos.
16: Fíjate,
17: ¿ya comenzó qué juegos?
16: Pero tienes que llevar la lleva.
0: La lleva,
1: la lleva, a la lleva.
20: Y nos enamorábamos bailando merengue con las chicas sí. Del Cani Wilfrido Vargas.
16: No, las Coca-Colas bailables era solo
20: Coca-Cola. Las empanadas bailables.
0: Empanadas bailables también.
20: Claro, sí, empanada eso. Bailable. Hasta las 10 de la noche, que yo era muy...
19: Dime tú si ella me quiere.
0: Ah, sí, señora.
16: ¿Qué te oiga, el pastor está como con ganas de bailar. Ahorita le colocamos pero, una para pero, que recordemos.
20: Pero eso era por lo... Era mucho mejor que Perrea, Mami, Perrea.
0: No,
20: claro,
0: no, eso, sí. No, no, no.
20: Por favor, esos textos.
16: Hoy en día es...
0: Qué vulgaridad.
20: Sí. No, es que esa tenaz. Cosa... A mí que me expliquen Perrea, Mami, Perrea.
16: No, no, y no solamente...
4: Eso es poesía, eso es poesía. Eso es,
20: a ver, no, no, esos textos, pero... esos copies, ¿para qué estudia uno?
4: Sí, no, pero hay reggaetón no, bueno, hay reggaetón bueno.
17: Sí, hay reggaetón bueno.
20: Lindos.
4: Sí, no, hay unos... O sea, tipo Maluma, Karol G, Feid.
20: Sí, sí, sí, Maluma, mi nombre suena bien. Ah, no, Karol G, mi nombre suena bien con tu apellido. Una propiedad privada, lindo.
4: No. No.
20: A ver, esa tita. A ver, no. Es que esa tita es de grado.
17: Bad Bunny también ha sacado buenos temas.
4: Sí.
17: Oiga. O sea, ya no son no, tan. No, no.
4: Hay que escuchar y después pesco, juzgar.
17: Sí.
16: Venga. 4:58 minutos queremos en este momento despedir a www.prontonoticias.com porque ya van a su arribo completamente en la 8:50 ahí con su noticiero Pronto Noticias. Ustedes no se muevan, ya regresamos después de estos mensajes. Ya volvemos.
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0: Está buena, ¿no?
1: 5 minutos.
0: Ave María. Aquí Raquel está sufriendo.
2: Yo me voy de aquí. Es que no falta sino que me pongan, te compro a tu novia o la perequera, que es un señor Darío, que habla de cómo pegarles a las mujeres en una canción que se llama La que pone pereque, La perequera. Y enseña cómo pegarles a las mujeres. ¿Qué tal este miserable? Deberían encarcelarlo. Deberían meterlo a la cárcel. Eso.
0: No, ya no, porque ya falleció.
2: Darío.
3: Darío.
0: Era Darío Gómez.
2: Hay que encarcelarlos. Eso incita a la violencia. Pero ¿cómo les ocurre?
4: Machismo.
2: Y que eso es machismo y misoginia pura. Eso, arroz con leche, por ejemplo. Eso también deberían prohibirlo.
0: Si le gusta el arroz con leche,
2: y te compro a tu novia, qué belleza.
1: No. Arroz con leche,
2: me quiero casar con una señorita que sepa lavar, que sepa planchar, que sepa. No, o sea, necesitan una empleada. No, eso que llaman amor es trabajo doméstico no remunerado, que nos han robado. Eso sí es una deuda ancestral.
4: ¿Viste el cambio? En cambio, el perreo de ahorita dice: debí tirar más fotos cuando te tuve.
2: Eso está divino. Por ejemplo, pero eso es mucho mejor que tratar a las mujeres de cosas, de objetos.
3: Mariquín.
2: Cosas como tú.
3: Pero también hay artistas, o sea, tipo Julio Iglesias, y eso, que decían lo mismo, pero por debajo.
2: Eso es peor. Es peor porque se naturaliza. Exacto. Y se cree que está bien.
3: O sea, no es solo el reggaetón el que es machista.
2: No es solo el reggaetón. Y el problema no es el ritmo, son los textos.
3: Sí, obvio, la letra.
2: Así es. El ritmo está chévere.
3: Sí. Pero como hay cosas así, hay cosas buenas, y también hay que mirar las cosas buenas que tiene el reggaetón.
2: Sí, por ejemplo, ¿qué cosas buenas tiene Nicole? Perrea, mami, perrea.
3: No, pues para la fiesta, para la rumbita.
1: Y después,
3: es que son distintas
4: épocas.
3: Pues
4: lo bueno que tiene es que va a mover el cuerpo, va a hacer ejercicio.
2: Exacto. Eso es el ritmo. Pero el texto, yo sí quiero que me hagan un análisis discursivo. Sí.
5: Pastor.
2: Del perrea, mami, perrea, pastor. Adelante, explíqueme usted el perrea, mami.
6: No, yo estoy más allá de esos temas, no pertenecen
0: de
6: a mi
0: arbitrio. De esos temas mundanos, ¿no?
6: Sí, no, pastor. Eso no. No estoy muy de acuerdo. Sí, estoy muy de acuerdo en que... la música, la poesía, el arte son cosas para dignificar al ser humano, no para cosificarlo.
2: De acuerdo.
6: Bueno, voy a aprovechar para regalarle mi bestseller, El Poder del Silencio, a
2: Calladita se ve más bonita,
6: Raquel Sofía. Voy a leerle un pedacito aquí de la contraportada. En un mundo que calla, que grita, solo el que calla puede escuchar lo que realmente importa. Vivimos saturados de palabras, de notificaciones, de instantaneidad, de prisa, pero el alma no sana con más información, más sonidos o más interacciones. El alma sana cuando la escuchamos. El poder del silencio es una invitación sagrada a desconectarte del mundo exterior para reconectarte contigo mismo y con Dios. Aquí aprenderás que el silencio no es ausencia, sino presencia divina. En estas páginas descubrirás cómo calmar tu mente sin escapar de tu vida. Cómo escuchar la voz de Dios en medio de tu caos. Cómo sanar heridas emocionales desde tu alma. Hoy debo decirte que este libro no se lee, se vive. Porque cuando te atreves a quedarte en silencio, encuentras lo que siempre buscaste: paz, propósito y presencia. Con mucho aprecio y admiración para la carismática Raquel Sofía Amaya, el autor.
2: ¡Bravo! Gracias. Muchas gracias, pastor. Valoro muchísimo esto. Y me queda claro que el silencio suena fuerte.
6: Así es, maravilloso. Ahí está mi teléfono para cuando lo leas y me llames y me des tu concepto.
2: Muchísimas
6: gracias.
2: El
6: libro
2: gracias.
6: Le ha hecho mucho bien a gente. Es bestseller en dos aspectos: salud mental y salud por esfuerzo repetitivo.
2: Muchas gracias.
6: Y ha sido entregado a muchos personajes del mundo. Y hoy a ti.
2: Muy chévere, sobre todo porque da la opción de oírse a sí mismo.
6: Así es.
2: Eso está chévere.
6: Así es.
1: ¿Y no le habla del tercero?
6: El tercero es el que voy a lanzar ahorita el 20 en el Club El Nogal, que es Huellas en las Arenas del Tiempo, a las 6:30 de la tarde este jueves.
2: Bueno, muy bien, mucha suerte, le va a ir súper bien.
6: Muchas gracias.
1: Oiga, seguimos aquí con nuestro público. Daniel España 2349 dice: jugábamos a las escondidas o con tapitas, todo era parche.
7: Oye, un saludo para Daniel España, colega mío, desde aquí. Nuestro programa Lo Que Todo Quiere, colega mío, un saludo muy especial, gracias por el apoyo que me ha dado en estos últimos años, y bueno, aquí estamos siempre las puertas abiertas a lo que necesite.
6: Muy bien.
3: Qué bien. Eso, qué bueno, bien. Fabio, qué bueno.
1: Nicole.
4: Bueno, yo...
1: Ahí están las de farándula.
4: Ah, bueno, pasamos a farándula.
3: Claro. No, espera, antes yo quiero felicitar a mi papá que está de cumpleaños.
1: No, no, no, venga, venga.
0: No, Juan, hombre. Porque no había dicho antes.
1: Venga, el doctor está ahí.
2: ¡Ay, cumples años! ¡Qué bueno. Bueno! Eres Leo, ¿qué se sentirá no ser Leo?
3: No, ni idea. Don Carlos. Decir a mi papá que lo quiero mucho y que gracias por siempre ver el programa.
1: Venga, okay. Venga. Siempre. Pero nombre completo.
3: Carlos Hernando Rojas.
0: Muy bien.
1: Ah, un
0: abrazo a la distancia.
6: Muy bien, saludamos al doctor Carlos Hernando Rojas y deseamos las bendiciones de Cristo para su vida. Y algo muy importante, no es tanto añadir años a nuestra vida, sino vida a nuestros años.
3: Así es.
4: Bueno, ahora sí nos vamos con farándula, entretenimiento y cine.
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4: Así es. Bueno, les cuento que ya que estamos hablando de perreíto y de artistas urbanos, les tengo noticias. Y es que atención a los fanáticos del reggaetón, porque Anuel AA vuelve a Colombia y su regreso ya está causando furor. Llega este 24 de octubre al Movistar Arena y el 25 de octubre al Estadio Polideportivo Sur de Envigado en Medellín. En esta ocasión, pues, todos los fanáticos están súper emocionados. Ya hay sold out aquí en el Movistar Arena, así que pueden comprar su entradita para Medellín. Y con otro artista urbano me voy, que es Bad Bunny, y ya está terminando su gira mundial No Debí Tirar Más Fotos. La termina en su casita en Puerto Rico con dos shows, el 22 y el 23 de agosto, en Gira Ambitor de San Juan, Puerto Rico.
3: Pero, Nicole, hay que aclarar que lo de Anuel, eso fue el año pasado. Yo también vi la noticia, pero ¿ah, ese sí? concierto es del año pasado, sí. Por si acaso, para que un oyente no se ilusione, ese fue el año pasado.
4: No, pero bueno, tengo que reconfirmar esa noticia porque pues la última gira que él presentó sí fue en el 2022 y desde el 2022.
3: No, 2025, él estuvo acá el año
4: pasado.
3: Él
4: estuvo en el 2024 acompañando como acompañante a Bless, pero la última gira fue en el 2024.
3: No, pero él en el Movistar estuvo acá el año pasado.
4: ¿El año pasado?
3: Sí, y en el Polideportivo también. Bueno, entonces, para que nuestros oyentes no se ilusionen.
4: Para nuestros oyentes yo voy a confirmar esa información. Y bueno, para los amantes del cine les cuento que vuelven los piratas. Jack Sparrow podría estar preparando su gran regreso y en este viene con Johnny Depp, aunque todavía no hay confirmación de pues su vinculación. Están en que van a hacer contrato, y también la nueva que viene a Jack Sparrow a acompañarlo es Margot Robbie como una de sus protagonistas en esta nueva etapa. Recordemos que Jack Sparrow es una saga que tiene 4.500 millones de dólares en taquilla recaudados, así que con esta nueva película pues yo creo que también va a ser todo un furor en el cine. Y hablando de películas, El Hombre Araña literalmente está volando en taquillas porque ya acaba de superar los 2.000 millones de dólares recaudados mundialmente. Se convirtió en la octava película de la historia en alcanzar esa impresionante cifra. La nueva producción de Marvel y Sony no solo se convirtió en uno de los grandes fenómenos cinematográficos del año, sino que también está ayudando a recuperar el músculo de Marvel. Y bueno, tenemos una triste noticia, y es que ustedes recuerdan ese tonito de La Pantera Rosa.
3: Sí.
4: Pues bueno, tenemos una triste noticia, y es que murió Plas Johnson, el saxofonista que le dio voz a La Pantera Rosa. Y pues hay melodías que uno escucha y reconoce inmediatamente como estas. Él murió de 94 años en Los Ángeles. Y pues grabó esta melodía en 1963, que es inolvidable. Y pues le damos como nuestro más sentido pésame por esta gran noticia. Esto es lo que tenemos en cine y entretenimiento por el día de hoy.
1: Oiga, y hablando de entretenimiento, hay un mago muy especial directamente desde España, Juan Tamariz. Él falleció el día
6: falleció.
1: De hoy.
6: Ah, Juan sí, Tamariz también.
1: Falleció. Tuve la oportunidad de conocerlo cuando yo trabajaba en Sábados Felices. Y hacíamos el Festival del Humor. Uh-huh. Una excelente persona como ser humano, excepcional, la sencillez con la fama. Y era muy sencillo realmente ese personaje. Se le podía acercar uno, le podía hablar, de todos modos. Nos deja falleció precisamente hoy martes 18. a los 83 años de edad en Madrid. La noticia fue confirmada por su familia y por su hija, la también ilusionista Ana Tamariz. Ahí está, definitivamente nos deja de este mundo un gran personaje que estuvo aquí en Colombia varios años en el Festival del Humor. Mi estimado Manolo.
8: Bueno, hay noticias de Transmilenio precisamente que agiliza la movilidad en la capital del país y concretamente que hace parte ahora de la región metropolitana como es el municipio de Soacha, hablando de las estaciones fase 1 y de la extensión de la troncal NQS al municipio de Soacha y también a los barrios de San Mateo, Tierreros, La Despensa, León 13, Bosa, Perdomo y Madelena. Escuchemos lo que dice precisamente el alcalde del municipio de Soacha, el doctor Víctor Julio Sánchez Perico, muy conocido, fue también
1: diputado
8: del departamento de Cundinamarca. Escuchémoslo aquí en Lo que Todos Quieren.
9: $1,000 millones de pesos que serán invertidos por parte de la empresa Transmilenio y, por supuesto, la Agencia Regional de Movilidad para garantizar inversión en la mejora de las estaciones que conectan a la ciudad de Soacha con el distrito capital. Será en los próximos meses de la ejecución de estos $60,000 millones de pesos que tendremos la oportunidad de encontrar lo que los soachunos y soachunas hemos reclamado a lo largo de la historia: calidad en el servicio y oportunidad de acceso en la alimentación del sistema de transporte masivo Transmilenio.
8: También precisamente tenemos el comunicado del gerente de Transmilenio, el doctor Pedro Mauricio Gutiérrez, que es el gerente y naturalmente con esta buena noticia para el municipio de Soacha. Escuchémoslo aquí en Lo que Todos Quieren.
10: Instalar infraestructura en 7 estaciones del sistema Transmilenio, 4 en Soacha, 3 en Bogotá. Con esto dispondremos de infraestructura en todas las estaciones. Pondremos puertas automáticas en estas 7 estaciones e iniciaremos un piloto de barreras piso a techo en la estación intermedia San Mateo. Se verán beneficiadas más de 102,000 personas que pasan al día por esta infraestructura.
8: Precisamente también la doctora Claudia Mercado, que es la gerente precisamente de la Agencia Regional de Movilidad, aquí en Lo que Todos Quieren.
11: De la alcaldía de Soacha, vamos a transformar el corredor del sistema Transmilenio en la troncal Autosur. Esto es una gran muestra y reafirma la importancia del rol de la Agencia Regional de Movilidad, que lo que ha buscado es trabajar en equipo, aunar esfuerzos, unir capacidades técnicas, capacidades financieras y la voluntad de todos en pro de mejorar el corredor, que a su vez lo que vamos a lograr es mejorar esa experiencia de viaje del usuario. Esto a su vez materializa la reducción de los costos de transporte de esos usuarios que realmente están requiriendo que se les reduzcan esos tiempos de integración. Así vamos a lograr mejorar esa experiencia de viaje y pues a su vez impactar en la calidad de vida de los soachunos y de nuestros usuarios regionales. Gracias Transmilenio, gracias Alcaldía de Soacha, que son unos aliados estratégicos en pro de volver realidad

0: Con nuestro especialista don Fabio Andrés López. Señor, encantado, ¿cómo estamos de noticias en tema de tecnología aquí para nuestra invitada especial hoy?
1: Muy buenas tardes a todos. Pues una noticia muy importante para nuestro país en toda esta coyuntura que estamos viviendo, y es que como parte del plan de contingencia sectorial que mantiene activo el Ministerio de Tecnologías de la Información y las Comunicaciones frente al devastador terremoto registrado el lunes 10 de agosto del 2026, la ministra TIC, Alexandra Falla, lidera la respuesta del sector y la articulación de acciones con actores de los sectores público y privado. El mismo día de la emergencia, la ministra Falla acompañó al señor presidente de la República de Colombia, doctor Abelardo de la Estrella, para evidenciar de primera mano afectaciones y necesidades de conectividad, recorrido en el cual le permitió articular diferentes gestiones que han generado algunos resultados a destacar. En primer lugar, la entidad pidió que de manera inmediata, gratuita y oportuna se pongan a disposición de las autoridades de las redes y servicios de telecomunicaciones, dando prelación a las comunicaciones requeridas para atender la emergencia y especialmente relacionadas con la protección de la vida humana, respondiendo a las dificultades de conectividad que se presentan en varias zonas de las afectadas por el terremoto, además de la necesidad de facilitar las labores de rescate, atención y coordinación de las autoridades y organismos de socorro. Además, se solicitó la colaboración de los operadores de sistemas de radiocomunicación de banda ciudadana y de las redes de radioaficionados para apoyar a las autoridades en la transmisión de las comunicaciones que sean requeridas de acuerdo con las orientaciones requeridas por la Unidad Nacional de la Gestión de Riesgos de Desastres. La Comisión de Regulación de Comunicaciones, por su parte, fue habilitada para ordenar condiciones provisionales de acceso, uso e interconexión para agilizar la compartición de redes entre operadores y facilitar el aprovechamiento de la infraestructura tecnológica que permanezca disponible en las zonas más golpeadas por el devastador terremoto. Además, se estableció la gratuidad en las llamadas al 123 y a las demás líneas de emergencia, incluso cuando los usuarios estén sin saldo o tengan el servicio suspendido. Se recomienda usar mensajes de texto o servicios de mensajería instantánea cuando las redes de voz presenten congestión o no estén disponibles. Durante la contingencia, los operadores de servicios móviles habilitaron llamadas gratuitas para usuarios y autoridades. De esta manera se busca facilitar el contacto entre las personas afectadas, los organismos de atención y las entidades encargadas de responder a la emergencia. El Ministerio de las TIC mantiene activo un seguimiento permanente de la disponibilidad de la infraestructura y de los servicios de telecomunicaciones en las zonas más afectadas por el sismo a través del Centro de Monitoreo e Inspección de los Servicios de Comunicaciones. De igual manera, se adelanta la coordinación sectorial requerida para el monitoreo y recuperación de los servicios de comunicación con la participación de los prestadores de servicios de telecomunicaciones y las entidades del sector tecnológico.
0: Fabio, sobre la situación del terremoto, precisamente se han quejado muchos usuarios de que perdieron la señal por situaciones del movimiento telúrico, naturalmente, y decían que por qué no se podía usar el satélite para la conexión. Así no tuviera datos o no hubiese pagado en el momento de que ocurrió la situación.
1: De igual manera, la ministra le exigió a los operadores garantizar y priorizar de primera mano las comunicaciones y la conectividad en las zonas más golpeadas por el devastado terremoto.
0: Así es. Ojalá que se tomen correcciones también del caso, ¿no? El Ministerio de las TIC es el encargado de ese tema, ¿no?
1: Exactamente, concretamente. Señor.
2: Seguimos con noticias aquí con nuestro compañero Juancho.
3: Y bueno, aquí esto más que una noticia es una recomendación para la gente que perrea, le gusta perrea. El fútbol y que le guste el fútbol y las ¿cómo se dice? Como las personalidades complicadas, está el documental de José Mourinho. Uy. Uno de los mejores entrenadores de toda la historia, un tipo que lo ganó absolutamente todo, que también es, digamos que tiene una personalidad un poco particular, es muy egoísta, solo piensa en él, pero a la vez se hace querer, así que muy recomendado. Y en nuestras redes sociales ya está posteado un video donde mostramos una parte de todo lo que fue ese viaje, porque son más de 40 años de experiencia como entrenador, Barcelona, Real Madrid, Chelsea, Benfica, Roma, Porto, un montón, ganó Champions, Premier, es una locura de técnico, y ahora es el actual técnico del Real Madrid.

0: ¿No? A ver, María.
1: Ah, caramba.
2: No es gratis.
0: No está bueno, está bueno.
1: Netflix. Nos siguen escribiendo. Joana Gómez, saludos a todos los de la mesa de trabajo. Dios los bendiga. ¿Qué más nos tenemos en farándula? ¿Algo que se te quedó?
3: No, tenemos una noticia en nivel de movilidad.
1: Ay.
3: Para todas las personas que pues toman Transmilenio por la avenida Caracas, les cuento que a partir del próximo 22 de agosto entrará a operar la estación de la nueva estación calle 72, que es como parte de las obras de la primera línea del metro de Bogotá, y va a cerrar la estación de la calle 76, para que todos lo tengan en cuenta. La estación entra con tres vagones, la estación de la calle 72 tendrá tres vagones, dos accesos y 18 servicios. Para los que de pronto se movilizaban por la calle 76, las nuevas alternativas son la calle 72, Héroes, Colmena de Seguros y también la estación Polo, para que por favor se movilicen con anticipación y tiempo.
0: O la de la calle 85, el Gato Dumas, ¿no?
3: Ajá, la calle 85, que ya es un poquito más hacia allá, pero también les puede servir.
0: Claro.
1: Bueno, queremos enviar un saludo muy especial a Raúl Liscano, que nos está escuchando desde Santander. Él está ahí cerquita a Málaga, nos está escuchando él, está en sintonía y próximamente va a estar aquí con nosotros. Pastor, ¿algo así que tenga como la crónica para cerrar?
4: No, muy agradecido con Raquel, Sofía, por haber estado acá.
5: Pastor, chévere conocerlo y qué bueno que me haya entregado este libro, porque estoy convencida de que el poder del silencio es transformador.
4: Disfrútalo mucho y bueno, muy curioso tu nombre, ¿no? Porque Raquel es hebreo, ¿sabes qué significa?
5: Claro, oveja. Cordero de Dios.
4: Oveja.
5: Oveja.
4: Y Sofía, sabiduría. Es la oveja sabia.
5: Claro.
4: Qué gusto conocerte. Muy bienvenida siempre por acá.
3: ¿Y gracias. ¿Qué significa, Nicole?
4: Luego hablamos de eso.
1: Mire, está Electro Liscano Sasa. Ahí
4: Nicole
1: está.
4: Raúl Liscano. Conquista.
1: Venga, ¿qué municipio es que está
4: la Raúlito? Que
1: por favor, cuéntenos exactamente para que, mejor dicho, todos sepan exactamente en qué parte de Colombia es, en qué parte de Santander. Ahí nos está escuchando. Raquelita, ¿verdad? Los micrófonos son tuyos para que nuevamente promociones.
5: Hoy aprendí, por ejemplo, de los reggaetoneros.
2: Yo tengo una lista para que los escuches.
5: No. Aprendí que uno no tiene que tener hoja de vida, sino prontuario delictivo. Entonces, así triunfa en la vida. Ya, entonces, no dice, no, mire, yo estudié tal cosa, sino salí de la cárcel.
2: Eso ya es
5: un éxito.
2: Uy, parce.
5: Salí de la cárcel y entonces ya eso es un éxito. Bien.
2: Éxito, qué horror. Yo te los mando, tranquila.
5: Gracias. Y que no tiene que esforzarse pues en escribir unas letras sino perrea, mami, perrea, y ya, eso es un éxito.
2: Pues Bad Bunny llegó al Super Bowl diciendo eso, imagínate tú.
5: Imagínate.
2: A los Oscars llegó diciendo eso.
5: Y hay que le pepas para la seca y eso. Eso, ya, ¿qué más?
1: En la buena.
5: Pero no hay que matarse. No hay que matarse.
0: Dijo alguien, qué mal andamos, ¿no?
5: Qué mal andamos.
2: No, o sea,
5: pues, ¿para qué? Y la pepa para la seca y ya.
2: Eso ya.
1: Raquelita, los micrófonos son tuyos para hacer esta gran invitación.
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2: todo el mundo.
5: Mucho.
2: Qué bien.
1: Ahí vas a estar en compañía de
5: Ana Cristina Botero y bajo la dirección de María Cecilia Botero. Que Nicole investigue quiénes son.
2: ¡Eso!
1: ¡Ahí está! El Cerrito Santander. Oiga, no, excelente pueblo.
2: Cerrito
1: excelente
2: Santander.
1: Excelente municipio. Ahí estuve yo en el Cerrito Santander.
2: Yo distingo Cerrito Valle.
1: La clave.
2: Pero Cerrito Santander.
1: Cerrito Santander. Hay Cerrito Valle.
2: Cerrito Valle y Cerrito Santander.
1: Ahí está, definitivamente. Sí. Nos vamos, muchachos. Manolito.
2: Bueno, a todo el equipo de trabajo, al pastor hoy que nos honra con la presencia aquí a Raquelita.
5: Que nos enamoramos. Gracias. Bailando merengue.
2: Claro que sí, hombre, por Dios, sabroso.
1: Y la luna, que terminemos con el ojo y la luna.
2: Y la salsita también.
1: Luna.
2: No. Bueno, y que Dios le regale razones para sonreír y la vida también, ¿no? Para
1: Fabio.
6: Todos. Bueno, una emisión más se nos acaba este programa, pero mañana los esperamos a partir de las 4 de la tarde a través de la voz de Bogotá, 9:30 AM, en nuestro canal de YouTube, @locu, todos quieren uno. También en Facebook Live, que estamos muy emocionadísimos también, @locu, todos quieren. Y por supuesto también en el YouTube de @lavozdebogotá, 9:30 AM. Nos escuchamos mañana con más cositas de tecnología y variedades y algo más. Pastor.
1: Nicole.
3: Bueno, hasta mañana a todos nuestros televidentes y oyentes. Estamos muy felices de estar aquí compartiendo con ustedes una vez más en esta emisión de su programa favorito, Lo que todos quieren. Esperamos que sea un rato agradable. Les habló Nicole Moreno y mañana venimos con más entretenimiento, cine y farándula.
1: Ahora sí, nuestro productor general pasó.
4: Bueno, no quiero que Nicole se vaya intrigada de su nombre. Viene de Nicole Aita, que significa conquistar. Ser vencedor. Uy, los quiera Dios,
3: caras.
4: Vencedora.
3: Tengo aquí a conquistar.
4: ¿Manuel?
7: No, el mío es Fabio.
4: Fabio, el que siembra la tierra, el labrador.
2: El labrador.
4: Muy bien. Labrador, shalom Fabio. Para todos. Tengan una feliz tarde y que Dios los bendiga.
1: Estimado Juancho.
8: Gracias. Bueno, muchas gracias a esta gran mesa de trabajo, a nuestra invitada, que la pasamos muy bueno.
5: Y investigues cuándo los hombres van a aprender de las mujeres a jugar fútbol, ¿no? Porque no han podido.
8: ¿Qué? ¿Cómo así? ¿Qué?
5: A ver, nosotras llevamos como 6 años nomás y ya somos campeonas y ustedes llevan como 100 y no la logran.
8: Pero ¿qué tiene que ver? Yo no he dicho nada de fútbol.
3: Uy.
5: ¿Para qué?
3: Bailado. Termina el saludito.
8: Yo no voy a decir nada, yo no voy a decir nada. Ahorita hablamos.
2: Con todos los juguetes. Uy,
3: termina el saludito.
4: Uy. Que el ambiente sea tumultuoso, pero que el espíritu se mantenga en calma.
2: En calma.
1: Amén.
8: Sí, no.
3: Total.
1: ¿Qué decía Juancho?
2: Lo dejaron sin palabras.
8: No, es que prefiero no responder. Pero bueno, muchísimas gracias a Yuri, sobre todo porque es la que se encarga de que todo esto salga bien. Yuri, a todos nuestros oyentes y a mi papá otra vez. Feliz cumpleaños.
4: Feliz cumpleaños.
2: Feliz cumpleaños al señor Rojas. Al doctor.
1: Oiga, y oído mañana, invitado especiales, Nelly Velasco y Arley Moreno, cantantes de música popular, van a estar acá con nosotros. No. Así que nos vemos mañana de 4 a 5:30 de la tarde en el dial 930M de La Voz de Bogotá. Y no se les olvide todas las redes sociales. Estamos también en directo en Facebook. Así que nos vemos. Chao, chao.
9: Chao.

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7: En La Voz de Bogotá son las 5 de la tarde y 32 minutos.
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En La Voz de Bogotá son las 5 de la tarde y 58 minutos. 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
1: 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En La Voz de Bogotá son las 6 de la tarde y 28 minutos.
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2: 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En La Voz de Bogotá son las 6 de la tarde y 59 minutos.
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